0: Son las 5 de la tarde, con 15 minutos.
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1: Son las 5 de la tarde, con 44 minutos.
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1: Son las 5 de la tarde con 59 minutos.
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10: Buenas tardes, muy buenas tardes. Ya estamos en la mesa de análisis del Grupo AP Radio, Cuarto de Guerra. Bienvenidos. Bienvenidos, bienvenidas, como siempre. Gracias a quienes ya están en las sintonías del Grupo AP Radio, las frecuencias radiales, La Interesante de Guasave, La Interesante de los Mochis, La Qué Buena del Fuerte. Gracias también, por supuesto, a quienes nos acompañan en nuestras plataformas: Conexión Noticias, LM Noticias, La Interesante FM. Como siempre, mucho que comentar esta tarde. Para ello, pues también invitarlos a que se sume, a que sea parte de la conversación. Y para ello tenemos a su disposición nuestro teléfono en cabina 6688-181885. Así como también, bueno, es nuestra línea WhatsApp, así que usted puede también comunicarse a través de un mensaje de texto o de voz, o igual a través de

0: ustedes durante toda esta hora, reflexiones, análisis, comentarios, chascarrillos y demás, así que es importante que también nos retroalimente.
1: Javier Camacho, buenas tardes.
2: Muy buenas tardes, y hablando de chascarrillos, gracias por estar con nosotros. Aquí está uno, no sé qué le parece al auditorio. Esté con nosotros y diga qué le parece, porque son los reelectos, ¿no? Que ya fueron diputados y que están por una segunda ocasión, pero nos dice por aquí un diputado de el malquerido, le dice, porque nadie lo quiere, César Guerrero. El diálogo, el análisis y la construcción de acuerdos son fundamentales para seguir fortaleciendo a nuestro Estado. Desde la Comisión de Puntos Constitucionales y Gobernación, continuamos trabajando con responsabilidad y compromiso, siempre poniendo por delante el bienestar de las y los sinaloenses. Es diputado por segunda ocasión por el tercer distrito electoral del municipio de Ahome, que comprende desde El Carrizo hasta Topolobampo, allá por fuera, por el área rural. Coméntenos si usted lo ha ocupado, y si lo ha ocupado, si usted ha tenido respuesta. Porque es el momento de estar en hacer el escrutinio de quienes están, porque algunos, pues ahí andan en la bola arengando a los que están buscando ser los... las corcholatas que están buscando ser los coordinadores de la Cuarta Transformación y la soberanía nacional.
1: Es que el comentario de César Guerrero es en relación a lo que hoy aprobó el Congreso del Estado, pues una reforma a la Constitución Política del Estado que prohíbe la elección de esposas o esposos de diputados propietarios vigentes y de quien ocupe la titularidad del Ejecutivo, así como de quienes ocupen alcaldías y regidurías, es decir, ponerle fin también a nivel local al nepotismo electoral.
2: Sí, esto que ya se llevó a nivel nacional y que lo elevaron, pero hasta el 2030, a partir de los 2030.
1: Y que aquí es una práctica común, es el caso de Salvador Alvarado, donde sí, el iguano heredó el cargo a su esposa. Patrón, Juan Carlos Patrón, en diputado local por Mazatlán, que pidió licencia, pero resulta que la suplente era su esposa y es la que está ahorita en funciones. Pues es parte de lo que también se quiere evitar aquí a nivel local, siguiendo esta reforma a nivel federal. Y hablando de la federación, no sé ustedes si me pueden descifrar qué fue lo que realmente dijo la presidenta hoy en respecto al caso del Mayo Zambada. Había anunciado ayer que hoy se iba a dar un posicionamiento del gobierno federal, se iba a informar lo que el gobierno federal tiene en relación a este operativo que llevó al Mayo Zambada a estar hoy en una prisión en Estados Unidos. Por cierto, está pidiendo la máxima pena, ¿no? A raíz de su enfermedad, el propio Mayo Zambada. Bueno, pero lo que hoy escuchamos, por lo menos lo que yo entendí en mi muy pobre entender, es únicamente darle seguimiento y darle mucha validez a un reportaje del periodista Luis Chaparro, que lo usan como fuente. Y no se habla de que el gobierno federal tenga una información adicional de lo que ocurrió en suelos mexicanos.
2: Me acordé
1: lo
2: mucho
1: que ocurrió en Estados Unidos y allá donde lo recibieron elementos del FBI o de alguna otra agencia de Estados Unidos, bueno, ocurrió allá. Pero lo que ocurrió aquí, hasta ahorita el gobierno mexicano sigue sin tener información.
2: Mucho de Batman y del acertijo. Como que nos mandó un acertijo, nos trae del tingo al tango, de arriba abajo, y un laberinto que no tiene salida. La situación que estamos viviendo en nuestro país, cada día más cercano a una confrontación pues más fuerte con los Estados Unidos, donde estamos todos en el barco, no solamente los que a ella les habla, pues. Ella le habla a su pueblo, el que votó por ella en el 2024, el que votó por López Obrador y el que les ha votado por ellos en los diferentes comicios que ha habido. Pero a ellos nada más les habla, los tienen adoctrinados, pero el resto que no está con ellos o estaba en contra, o sea, no estar con ellos porque no votaron, y los que estuvieron en contra que votaron, obviamente, ¿no? Esos también son pueblo, también son mexicanos y también estamos metidos en el mismo barco. Por ejemplo, el Tratado de Libre Comercio, que el pleito que trae con Marcelo Ebrard, que dice que ya se va de la administración, incluso han anunciado a Rogelio Ramírez de la O para sustituirlo, pues es precisamente por lo que estamos viendo, la negación de cumplir con una solicitud que se le hicieron desde los Estados Unidos, y que cuando no les convienen las cosas, pues no, porque acuérdate cuando Luis Chaparro dijo que el gobernador nunca había estado en los Estados Unidos en aquel tiempo. No, pues es como su apellido, Chaparro, señalado, vitupendiado. Y ahora tiene más validez la nota.

0: de Luis Chaparro que muestra cuando van bajando al personaje y se miran los elementos del FBI en los Estados Unidos, porque no manda imágenes cuando los subieron y si cuando los subieron también estaban esos elementos. O sea, hoy Luis Chaparro se lleva los aplausos incluso desde la mañanera.
1: Incluso de repente se encuentra el ex embajador de Estados Unidos, Ken Salazar. Más que él todavía. A quien señala incluso hasta de mentiroso, porque Ken Salazar, la versión oficial del gobierno de Estados Unidos, es no participó el FBI en ese operativo. Bueno, pero hoy, como dice Javier, le da más validez a lo que dice Luis Chaparro en su reportaje. Y bueno, tachan cuando hasta les conviene de mentiroso a Ken Salazar.
2: Fíjate que son 2 años ya, en unas cuantas semanas vamos a tener 2 años, el 25 de julio del 2024, cuando se da estos hechos acá en los huertos en Culiacán, donde pues se detiene al Mayo por parte de Joaquín Guzmán López, uno de los hijos del Chapo, se lo traslada a la ciudad de Texas, donde pues ya lo estaban esperando agentes del FBI, y ya la historia pues obviamente conocida por todos. Aquí me llama la atención algo. Número uno, desde aquel momento que se da a conocer y que posterior a una carta para el 10 de agosto, que fue más o menos cuando la suelta el Chapo, el Mayo Zambada a través de sus abogados, pues todo parece indicar que un narcotraficante acusado allá en Estados Unidos de ser uno de los principales líderes de la violencia en nuestro país, pero además de generar enormes cantidades de estupefacientes para mantener a una comunidad como la de Estados Unidos consumidora, cada vez más adicta, ¿no? Resulta que esta persona pues nos habló con la verdad desde el 10 de agosto, porque prácticamente todo lo que dijo en aquella carta, que por cierto no desmintió en aquel entonces el presidente Andrés Manuel López Obrador, sino desde aquel momento, el primer momento, empezaban a cuestionar que les dijera Estados Unidos si habían participado o no. Y es que era tan obvio, porque conociendo las medidas de seguridad estadounidenses, no puede sobrevolar por el tema después caída de las Torres Gemelas, ¿no? De aquel 11 de septiembre del 2001.
0: Ni una mosca.
2: Pues la verdad, nada vuela sobre territorio extranjero sin que ellos sepan exactamente quién está en su territorio, válgame la redundancia. Entonces era ilógico pensar que Estados Unidos no estuviera dentro de una operación para poder recibir al Mayo Zambada en su territorio, número uno. Número dos, se manejaba de tiempo atrás ya de acuerdos desde que fue extraditado Ovidio Guzmán, que por cierto fue el gobierno de Andrés Manuel quien lo extradita a Estados Unidos, lo entrega, y obviamente desde entonces pues ya se manejaba que ya había algunos entendimientos con autoridades estadounidenses, pues obviamente para mitigar un poco el tema de las penas que están pues siendo acusados allá en Estados Unidos los hijos del Chapo, igual el propio Joaquín Guzmán. Pero haciendo todo esto, pues la pregunta obvia era, pues, ¿qué hacía el gobierno mexicano sin enterarse que sobrevolaron una aeronave en su territorio? ¿Qué hacía el gobierno mexicano, no? Donde si están operando o no en territorio agentes estadounidenses o de cualquier otra territorio de otro país, de cualquier otro país en nuestro territorio, pues ¿qué hace? Porque también Estados Unidos en su momento, en el gobierno de Andrés Manuel, acusó que a través se triangulaba entre Rusia y China la triangulación con México para poder llegar a su territorio, que eso también está. O sea, volvemos al tema de que México descuidó tanto el territorio mexicano, el gobierno de Andrés Manuel, que nunca supieron ni cómo fue, ni dónde fue, ni nada. Hoy quedó en descubierto. Sí, hoy quedó en descubierto, y porque Claudia Sheinbaum lo descubre, lo reconoce, ¿no? Y queden descubierto que están de oropel, es decir, que ni gobiernan, ni saben qué pasa por su territorio, y mucho menos les ha interesado saber cómo resolver la problemática que les dejó, llámese Estados Unidos o llámense los propios cárteles mexicanos.
0: ¿Dónde está la inteligencia mexicana? ¿Dónde está la inteligencia militar, marina, Guardia Nacional, inteligencia civil?
1: La única justificación es de que la aeronave...
0: Para escuchar.
2: Le apagaron el sensor del radar, o sea,
0: pero para escuchar los teléfonos sí hay.
2: No, a ver, tampoco.
0: Entre ellos...
2: La verdad, infantil. Oye, pues imagínate,
1: ¿cuántas aeronaves están usando?
2: Sí, o sea, entonces cualquier, a ver, cualquier persona puede agarrar una aeronave, apagar el radar y volar. O sea,
0: eso es lo que nos dijeron, o sea, están desnudándose completamente de cualquier persona, cualquier individuo que conozca los sistemas, pues va y viene, llevando y trayendo.
2: Entonces entendemos por qué el crecimiento de los cárteles, entonces entendemos por qué el crecimiento de los criminales, entonces entendemos por qué no los pueden detener, entonces entendemos por qué ahora están utilizando minas terrestres y bombardeos y drones para atacar al propio Estado. ¿Por qué? Porque pues ellos están cruzados de brazos por lo que está pasando en el Rosario y en otras partes. A ver, hablemos. En 2 años que se llevaron al Mayo, que mataron a Héctor Melesio Cuen y que ni siquiera han dado seguimiento a esa investigación, y que además se viene todo este conflicto de los cárteles, la guerra que se vive intestina, tenemos alrededor de 3,500 homicidios en lo que va de estos 2 años, más de 3,900 desaparecidos en estos 2 años, sí. ¿Qué decir? Cifras. De los feminicidios, de más de 20,000 empleos perdidos, alrededor, o sea, millones de pérdidas de en los negocios, en empresas que han cerrado. ¿Cuántas familias no han sido desplazadas, que ya se están convirtiendo prácticamente en pueblos fantasmas en muchas zonas del estado de Sinaloa? Entonces, es ahí donde volteamos a ver, ok, qué bueno que la Secretaría de Relaciones Exteriores, junto con la Secretaría de Gobernación, pues hagan su chamba.
0: ¿Y la Fiscalía?
2: Que hagan su chamba, que es la relación binacional. Qué bueno, ¿no? Porque, ojo con esto, un tema del narcotráfico nos está llevando a no cerrar el tema del T-MEC.
1: Sí.
2: Dos, a que empresas como Toyota y algunas otras que teníamos en nuestro país, pues no tengan las condiciones legales para poder seguir operando y decida
0: ya se fue la mitad.
2: Irse nuevamente a territorio estadounidense, dejando a muchos mexicanos sin empleo, ¿no? ¿Por qué? Porque no hay condiciones. Y no hablo nada más de Sinaloa, estamos hablando a nivel nacional. A ver, entonces, no, la pregunta que nos deberíamos hacer es... ¿Tuvo que ver o no tuvo que ver el FBI o Estados Unidos? No, yo creo que la pregunta debería de ser, entonces, ¿qué hacen como gobierno los de Morena? Porque estamos hablando de Andrés Manuel y de Claudia Sheinbaum, no de los gobiernos anteriores, que no saben qué vuela, qué sobrevuela, qué llevan, qué no llevan, y qué cruza y qué no cruza por sus fronteras. Dos, ¿qué hacen los gobiernos de la Cuarta T en 2 años, con más de 4,000 desaparecidos en Sinaloa nada más y más de 3,000 asesinatos en Sinaloa, y que hasta ahorita no hay una estrategia, número uno, para pacificar y número dos, para combatir el tema de la crisis de los desplazados y de la economía que va en picada en nuestro estado? Entonces, ¿de qué nos interesa como sinaloenses saber si intervino o no el FBI?
0: Si tienes un gobierno ciego, sordo y mudo, nunca vas a ver, nunca vas a escuchar ni nunca vas a hablar la verdad de lo que sea, porque estamos perdidos los mexicanos. No sabemos exactamente qué es lo que tiene la panza en este gobierno. Lo que logramos únicamente vislumbrar de lo poquito que se dice y de lo que nos viene del otro lado. Pero esta tomada de pelo de lo que nos dijo la presidenta ayer para el día de hoy, que tenía la audiencia de todo el país prácticamente en la mañanera a ver qué iba a decir sobre el tema, pues no estaba la principal, la fiscal, que es la que debe de llevar los casos en México, Y no fue invitada, nada más fue mencionada el día de ayer, pero no lo invitaron.
1: Se respetó la autonomía que tiene.
0: Y la autonomía de los ciudadanos, o sea, la obligación que tienen para lo que rindieron protesta de cumplir y hacer cumplir. Entonces eso no está ocurriendo.
1: Así es. Dice Nora Arellano, saludos Nora. Dice Nora, los tenían entretenidos pervirtiendo a las fuerzas de la Armada y el Ejército con situaciones dinero. Que tienen que ver con negocios y con obras que no son ni de su incumbencia ni tareas que estén obligados por ley a hacer. Dice también por acá José Juan Ayala, un reconocido periodista de Monterrey expresó que en una entrevista que el mexicano tiene el ADN en su sangre y señala ejemplos de héroes de independencia y la Revolución Mexicana que fueron traicionados. Sirva esta introducción para puntualizar lo siguiente. Todo parece indicar, y ustedes lo saben, que el Mayo Zambada fue objeto de una traición. Por la información de ustedes, los periodistas, sabemos quién fue el culpable y las razones que lo obligaron a realizar la traición. La pregunta es, ¿el gobernador Rubén Rocha Moya también participó? ¿Esa traición inició la narcoguerra en Sinaloa? Hay mucho que agregar, pero por falta de tiempo y espacio, así lo dejamos, dice, en relación a lo mañanera de hoy, pues de la presidenta, de la encargada, dice José Juan Ayala, de Palacio Nacional. Alfredo Salazar, te deja saludos. Javier Camacho,
0: saludos,
1: el no blanco, por no poner lo que puso ahí del cochupo.
0: A ver, déjeme leerlo bien.
2: ¿Que sabe algo el Alfredo? ¿Qué? ¿O lo dice el tanteo?
0: El negrito del cochupo. El negrito del cochupo. Amalayón.
2: Que diga dónde.
0: Últimamente no ha habido nada
2: en Paraguay.
0: Dicen que donde sí hay es en la ciudad de gótica. ¿Cómo se llama la?
2: ¿Cuál?
0: Una que tienen ellos, que la nueva ciudad o la ciudad del siglo XXI, algo que quieren hacer ahí en los
1: ciudad X.
0: La ciudad X.
1: Saludos,
0: ahí sí hay.
1: Saludos a la maestra María Esther Robles Soto, también muchas gracias. Alicia Verdugo en Guasave, también reportándose. Muchas gracias. Y regresando al tema original, porque tenemos algunos comentarios sobre esta nueva ley que aprobaron en el Congreso en contra del nepotismo. Marco Antonio Preque pregunta si también esta ley incluirá ahijados o padrinos.
2: Debería.
1: Y Luis Arturo, hay que pedir también el acta de la fe de bautizo, ¿no?
2: Sí, total.
1: La fe de bautizo, sí, sería importante pedirla.
0: Para ver si tiene la aval
2: de bautizo, de primera comunión, de confirmación, de acompañamiento de boda, de 15 años, o estos que también son de otras religiones que van y los presentan, ¿cómo se llama?
0: ¿Lo
2: que también, sí, pues que también es parte de ser el ahijado, ¿no? También. O la ahijada. Sí,
1: Luis Arturo
0: y el bolo.
1: Luis Arturo de Apret también dice, deberían de hacerlo aún más estricta la reforma. No solo no reelección, sino que también terminen su proceso y no brinquen.
0: Que no vayan a otro
1: de
0: puesto.
1: De diputado a alcaldes o viceversa.
2: Esa
1: ya,
2: estaría
1: ya
2: genial.
1: Ya que los estamos eligiendo por 3 años, no por 2 o 2 y medio, dice. Saludos. Luis Arturo de Prat.
2: Aunque Luis Arturo, la verdad que esa sería una reforma
0: ideal
2: en un México democrático, pero lastimosamente, pues quien hace las leyes,
0: son los
2: pues
0: que
2: son ellos,
0: brincar,
2: que son los que se quieren brincar.
0: No se van a autoflagelar.
2: Difícilmente vamos a ver una iniciativa de esa índole, de cualquier partido, ¿eh?
1: Sí, porque ¿no? Eso es lo que criticábamos mucho al viejo régimen.
2: Sí.
0: Acuérdate cuando
1: mucho,
0: se dio la ley aquella de que se recortaban los diputados locales, y llegó Morena y dijo, no, déjenme, pues si voy llegando, déjenme disfrutar las mieles.
1: Este congreso local, sí, claro que sí, pero lo vamos a hacer primero efectivo en los regidores y vamos a dejarla pendiente para la próxima elección. ¿Sí?
0: Y eso no ha llegado.
1: Cuando llegó la nueva legislatura dijeron, no,
2: pero no, pues si llegando.
1: Los 40 que somos aquí somos, además faltan más, ¿no?
0: Se acordaban de Alibaba y los 40.
1: Porque digo, era algo que criticamos el mismo régimen, pero llegan estos que dijeron ser diferentes y al contrario con más hambre.
2: Totalmente, y además llegan sin ninguna preparación. Lo decían bien ahorita, que preguntaron que si también iba en el tema de los ahijados, de las ahijadas, de aquellos que salen en tómbola, que también, digo, al final el desconocimiento, la falta, esas mentadas curvas de aprendizaje que en los últimos años
0: esto
2: hemos tenido en Sinaloa,
0: reguilete,
2: realmente nos está costando vidas, porque, por ejemplo, ahorita, en la actualidad, tanta gente que ha renunciado al gobierno estatal, en lo que van agarrando el rollo, por decir
0: gente
2: un dato.
0: Gente que ya tenía experiencia.
2: Por decir un dato. A ver, se están quejando ahorita los textileros, por ejemplo, y los que hacen
0: ¿uniformes?
2: Los uniformes y los útiles ¿no escolares. No tanto porque no les han pagado, sino que como que soltaron el estar revisando con lupa a aquellos que son proveedores y para que el recurso quedara en lo local. Recordemos que desde la administración de Quirino, que fue cuando empezaron con lo de los uniformes y luego ya con Rocha se hizo más grande a tanto
0: los zapatos
2: y uniformes, digo, y útiles, etcétera. Era para, número uno, beneficiar obviamente a las familias en materia económica, para aquellos que tenían dos o tres o más hijos en escuela, en estudiando en nivel básica. Pero además, el segundo objetivo era para llevarles recurso o dispersar economía local.
1: Sí,
2: entonces, aquellos changarros que ya tenían pues el giro de papelerías o de textileras y demás, era quienes les daban prioridad para poder...
0: Ahora hay que ver a quién les dieron los contratos ahora.
2: Pues ahora están acusando de empresas, ¿cómo les llaman? Golondrinas, estas que están llegando a acaparar territorio, por ejemplo, las de la zona norte, pues que llegan, aparecen, nada más exclusivo para entregar uniformes y útiles, que no se dedican a eso y pues se llevan el recurso. Sí. Dos.
0: La mayor parte.
2: Dos, pues que no les están liberando en tiempo y forma los recursos a los textileros. Recordemos que ellos desde en abril empiezan
0: a invertir
2: y esperan que para los primeros de junio que les liberan el recurso, pues ya recuperar algo y seguir.
0: Y pagarlo, porque
2: seguir
0: algunos
2: invirtiendo, les fían. Sí, y seguir invirtiendo para tener todo listo para en agosto entregar los uniformes. Pues resulta, con tanto cambio que ha habido en la Secretaría de Economía, pues están echando la bolita. Entonces, ¿qué nos cuesta? Dinero, nos cuesta trabajo, nos cuesta... y esto estoy hablando de algo que puede ser tangible, como es en el área de economía, pero si nos vamos al área de seguridad, si nos vamos al área... En fin, todas las diferentes dependencias que se han cambiado, simplemente en el Congreso... ¿Cuántas iniciativas pues se vuelven otra vez al congelador por el tanto cambio, ¿no?, que hubo ahora al ingresar los nuevos diputados o las nuevas diputadas? Eso debería de estar también en la ley, de
1: total,
2: que no se permita.
1: Sí, ese chapulineo.
2: Y yo le sumaría algo, ¿no?
0: Esa sería una gran reforma.
2: Totalmente, y yo le sumaría algo en esa iniciativa, que aquellos que son electos por un partido y resulta que en el trayecto deciden renunciar a ese partido y se van a otro, que también, ¿no?, que también dejen
0: la curul.
2: Por la que llegaron.
0: Principalmente los pluris, ¿no? Porque
2: ¿sí?
0: esos son del partido. Los que lograron ganar en elección, pues no se lo quita nadie.
1: Pues bueno,
0: pero, por ejemplo, los que salieron en un transatlántico y en plena travesía el capitán se cambia de barco y aparece en el barco de Morena.
2: Pero yo diría que todos, ¿eh? Porque
0: sí, no,
2: aquellos
0: pero...
2: que fueron y pidieron el voto, muchos se los dieron por el partido.
0: Claro,
2: y no se los dan por sus capacidades.
0: Tendrías,
2: ¿no?,
0: que reformar la ley, pues.
2: Por eso.
0: Pero
2: los
0: diputados
2: algo
0: de partido,
2: digo,
0: pues son del partido.
2: Hay que pedir mucho.
0: Porque no te van a dar nada.
2: No, porque dice que Dios siempre da.
1: Saludos, profe, Luis Manuel Rivera Villela. Por acá también Sixto Rosa se reporta.
0: Y
1: Sixto Rosa. Sixto Rosa nos hace una precisión.
0: A ver.
1: Los uniformes, por aquellos que piensan que esto empezó con la 4T, ¿no?
0: Ah,
1: los
0: dice,
1: uniformes
0: con Maloba, dice.
1: Empezaron con Maloba.
2: Cuando
1: el doctor Frías era secretario de Educación Pública
2: tiene
1: y Cultura.
2: Tiene toda la razón. Fue Mario López Valdés, fue Quirino, pero con Rubén Rocha se hace esto que les platicaba de que fuera dispersado de manera local.
1: Sí, más local, uh-huh. Se modificó un poco, pues, pero es un programa que inició desde Colmaloba.
2: Sí, y que ahorita con tanto cambio en la Secretaría de Economía, pues no hay quien le esté dando un seguimiento
1: la
2: puntual.
1: La calidad de los uniformes, la calidad de los útiles escolares, que si no cuidas eso también, cuidado.
2: También.
1: Sí, aparecieron bardas de Villela
0: sí, también.
1: Sí, también,
0: o sea, pero quién sabe quién las pondría.
1: Ah, no la puso el profe
0: Villela. No, pues nadie dice yo fui. Pues acuérdate de la señora Rubio.
1: Pero Chanda
0: que
1: Rubio.
0: Me se encontró unos poniendo de email de en WhatsApp. Oiga, usted no sabe que es ilegal. ¿Es delito lo que está pasando? No, pues al amigo siguió
1: con... Borraron mantas.
0: Ah, bueno, mantas, pues ahora aparecieron con ella y dice que no pues, sabe quién se las
2: por
0: puso.
2: Por eso, pues porque si no es delito, no, o sea, si la ley electoral bueno, no sanciona a unos, pues todos
0: si
2: los demás
0: si tú puedes,
2: piensan,
0: yo puedo, todos claro, pueden, por eso claro, la ley está muerta.
2: Está por encima sí, sí, de la ley.
0: La han asesinado.
2: Pero que no le digan la ley que es la ley, así a quienes es que no la están
1: es
2: respetando.
1: Es que es el problema, o sea, claro. Si no, no puedes acusar, y malamente no lo hacen, pues... No lo hace la oposición andar en campaña porque
2: claro, ahorita
1: que...
2: pueden andar.
0: Ahorita todo, güey, a ver, fíjate, todos día, los de Morena andan aquí
1: no
0: ahorita.
1: Porque, no porque
2: día,
1: no quieren.
2: Y se los voy a dar nada más y se los voy a dejar aquí al costo, aunque no, me voy a flagelar solita. No, yo platicaba con algunas personas y les digo, es que hasta falta de visión tienen la oposición. A ver, si ahorita todos los de Morena están recorriendo medios de comunicación, comunidades, colonias, haciendo reuniones, ¿por qué no se reúnen todos, cada uno de sus partidos y hacen también, piden estar en cada uno de los medios en los que estuvieron los de Morena?
0: ¿Para contrastar?
2: Para contrastar. Y se los tienen que dar, número uno, es réplica. Número dos, si van como partido, pues no están infringiendo ninguna ley.
1: No,
2: pero pues no lo hacen.
1: Pero no lo hacen.
2: No lo hacen. O sea, ahí está.
1: Los que están dormidos son ellos.
2: Así o sea, es.
1: Morena está haciendo su parte.
2: Claro.
1: Que es legal o ilegal y que la autoridad no lo sanciona. Pues no, mientras la autoridad no lo sancione, pero es para todos. O sea, eso de las bardas, o sea.
0: No me vengas con que la ley es la ley. O sea, estamos en ese.
1: Y la oposición no les aprovecha.
2: Yo estoy encantada con una asociación, no sé cómo se llaman, los Barda Blanca, algo así,
1: sí,
2: que
1: sí.
2: Están de allá de Culiacán, que son ciudadanos que ya conforme van pintando las marcas de algunos políticos, ellos van pintando de blanco. Digo yo, ojalá más ciudadanos nos sumaran a eso, porque es contaminación visual, están por encima de la ley, no deben de estar.
0: Y que vean que el ciudadano está participando.
2: Exactamente.
0: ¿No?
2: Yo sí me sumaría y les diría a todos los ciudadanos, si usted en su ahí afuera de su casa o cercas, al salir ven que está una barda, una calca, y que ustedes saben que no debe de ir.
0: Quítela.
2: Pues quítela. No les van
0: no
2: a decir nada.
0: No estamos en proceso ahorita.
2: No hay proceso.
0: No te pueden
2: vayan
0: decir que estás
2: claro que no.
0: Despedazando
2: totalmente.
0: Publicidad.
1: ¿Por qué no es propaganda?
2: No hay propaganda.
0: Aunque
2: no
0: es propaganda. Sí es propaganda electoral, no te lo pueden reclamar.
2: No,
1: por eso no,
2: no
1: es, porque no es propaganda.
2: No es.
1: Porque
0: o sea,
1: eso
0: no te lo pueden reclamar.
1: Porque no estamos en tiempos electorales, no es propaganda.
0: Por
1: electoral.
0: Eso es anticipación, no, precisamente. No. Porque todavía no llegamos a ese tiempo.
1: Pero parece que
0: en
1: sí.
0: Septiembre. Bueno,
1: pero parece que estamos
0: en los hechos sí, en la ley no. La ley dice otra cosa, no la han reformado en esa parte y el año electoral inicia cuando inicia el Congreso, declara año electoral y eso es en septiembre del 2026, no del 2025, mucho menos del 2024.
1: Todavía nos falta.
0: Aquel 25 de septiembre, digo, del otro año.
2: Ya, manda corte, ya.
1: Del otro sí, año. Ya, vamos a una pausa, estamos en cuarto de guerra. Saludos, Francisco. Le llamo Francisco Páez, ahorita leemos su comentario.
0: Vienen desde el 2025. Pues.
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4: Son las 6 de la tarde, con 31 minutos. 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
1: Continuamos en Cuarto de Guerra. Bien, dice el señor Francisco Páez, saludos, dice, recuerden que en relación a la ley antinepotismo, y yo le agregaría en todas las leyes, licenciado, el que hace la ley, pues hace la trampa.
2: Totalmente.
1: Va a haber alguna manera, ¿no? De alguna manera van a buscarlo. Por lo pronto, pues está esta ley del nepotismo, de que no se puede heredar el cargo a la esposa, al esposo, el cargo de diputados, de gobernadores, de presidentes municipales y regidores, pero va a haber
2: aquí
1: la normal, manera.
2: Aquí en Sinaloa, donde más se ve es en los municipios chicos, por ejemplo San Ignacio, hemos visto mucho en Cozalá, hemos visto el tema
1: pues en Mocorito, también, en Mocorito y, esposo, ahí
2: y en varios exenios, sí, ¿no? De que era esa sucesión que se hacía, pero en los municipios grandes hasta ahorita no hemos visto que
1: ha habido intenciones,
2: intención,
1: ¿no?
2: Intención, pero de ahí no pasa.
1: No, a la
2: ahorita hija, ya hay una ley, ojalá, digo, el tema no abarca a los ahijados, pero vamos a ver si pasa o no pasa. Y lo digo, vamos a ver, porque la Secretaría de Relaciones Exteriores el día de hoy pues da a conocer que blinda, sí, toda la información referente a Rubén Rocha y a Enrique Insunza. La Secretaría de Relaciones Exteriores reservó por 5 años las comunicaciones que se pudieran tener entre México y Estados Unidos referente a Rubén Rocha y Enrique Insunza principalmente, ¿no? Esto lo enmarcaron como que pudiera afectar la confianza entre ambos países.
0: Mazatlán.
2: Y que por eso se van a reservar la información a 5 años. Y bueno, con eso.
1: ¿La está reservando la Secretaría
2: de Relaciones Exteriores?
1: ¿Pero el gobierno de Estados Unidos no?
2: No.
0: Ellos pueden filtrar así
2: como
0: pie de nota.
2: Totalmente. Ellos pueden decir lo que quieran.
0: Chaparro, ese chaparro.
2: Ya sea para pie de nota, para latinos, para New York Times o para cualquier otro medio de comunicación.
0: Y hablando de que no quieren dar información, también que están callando las voces del periodismo. Por ejemplo, la ONU y los derechos humanos en México alza la voz, dice: veremos qué dice el gobierno de México. Expresamos nuestra consternación por la desaparición de la periodista Roxana Guzmán en Veracruz y del periodista Alex Cerna en Zihuatanejo, Guerrero, ocurridos el pasado mes de junio, y por la posterior identificación sin vida de estas entidades. Ambos murieron. La ONU pues está alzando la voz para que en México volteen a ver lo que está ocurriendo en el caso de la muchacha esta, Roxana Guzmán. Pues se habla que estaba investigando posibles actos de corrupción en el gobierno de Rocío Nale. Entonces, ella es otra
1: policías
0: de las que,
1: involucrados
0: y policías
1: como responsables.
0: Pues, fueron los que la levantaron.
2: De hecho, ya lo grabó, ¿no? En vivo, donde llegan a su casa y cómo la sacan de su casa y ya luego aparece sin vida. Esto es terrible, yo creo que condenable,
0: dantesco.
2: Pero sobre todo porque con Rocío Nale, también morenista, ahí en Veracruz, pues se ha venido una escalada de violencia contra los medios de comunicación, y yo creo que es uno de los estados con el mayor índice de violencia y de asesinatos a comunicadores, a periodistas. No nada más, y hay que decirlo, tiene años este tema ahí en Veracruz, pero específicamente con Rocío Nale.
0: Y con el anterior, también,
2: con Cuitláhuac
0: García.
2: Sí, con estos dos sexenios que llevan, se ha incrementado el número de agresiones a los medios de comunicación.
1: Contrario a las sospechas, en muchos casos aquí comprobada la participación de los elementos de seguridad como responsables.
2: Los grabó en vivo y los subió a sus redes sociales.

0: que piensan, de lo que hemos avanzado, las áreas de oportunidad también que se ven y que podemos ayudar. Y eso es justamente lo que buscamos, dialogar, caminar con el pueblo, en territorio, y que exista la participación ciudadana.
1: Estrella, ¿qué te motiva? Digo, dejar un municipio como Mazatlán, donde es el segundo municipio de mayor importancia en el estado, el primer puerto a nivel nacional en turismo. ¿Qué te motiva? El decir, a ver, Mazatlán ya me quedó chico, quiero ahora el estado. O sea, ¿qué motiva a Estrella Palacios a decir, voy a buscar ser la coordinadora en el estado por Morena?
0: Me motiva mucho el ejemplo de nuestra presidenta, la doctora Claudia Sheinbaum, la coyuntura que tenemos actualmente, que es tiempo de mujeres. Me ha tocado, como bien dices, gobernar el municipio, el segundo de importancia a nivel estatal. Y bueno, en estos 600 días que pude atender y servir a la gente en Mazatlán, pues di resultados, demostré que soy una mujer de palabra, de resultados, de territorio, y me respalda pues mi preparación académica. Soy una mujer también con experiencia laboral y tengo todo el entusiasmo, la juventud, represento una nueva generación de políticos jóvenes y que queremos que se consolide la transformación en el estado de Sinaloa. Eso es lo que más me gustaría, y por supuesto mi compromiso es servir a la gente con cercanía en territorio y sobre todo brindarles resultados.
2: Decía don Alfonso Genaro Calderón, exgobernador, que Sinaloa era un toro muy difícil de torear. El próximo gobernador llegará con una bomba con mecha encendida. ¿Hay la suficiente capacidad los que andan buscando para soplarle y apagar esa mecha y que no explote, porque la situación que vivimos en Sinaloa?
0: Es justamente lo que requerimos, unidad de todo Sinaloa, unidad de que la gente busquemos una nueva cultura de paz. Es necesario la participación también de los tres niveles de gobierno para pacificar a Sinaloa, y es necesario alguien con experiencia. Yo me considero, yo levanto la mano, estoy lista para ser la próxima coordinadora estatal, levanto la mano también para representar a las mujeres, a la nueva generación de jóvenes, y también para aportar toda mi capacidad para buscar tener un mejor lugar donde vivir. Soy madre de dos hijos, dos adolescentes, y también como madre me interesa mucho que tengamos mejores condiciones dignas para todos los sinaloenses. Como bien mencionas, es un momento crucial que estamos viviendo en Sinaloa, y me considero preparada, lista para pues buscar ser la próxima coordinadora.
1: Hay un tema que aquí lo hemos planteado mucho, Estrella. Todo lo que ahorita te comentaba aquí nuestro compañero Javier, de esta bomba que prácticamente con la mecha encendida estaría dejando la actual administración estatal. Estábamos hablando de casi 4,000 desaparecidos en Mazatlán, uno de los municipios con el mayor número de desaparecidos en el estado. El tema de los homicidios, feminicidios, el caso de las familias desplazadas, la crisis económica que se está enfrentando, no nada más la capital, sino muchas partes del estado. En ese escenario, Estrella, ¿por qué decir que de los 13 tú eres la que puede tener pues una mejor presentación para poder sacar adelante de toda esta problemática el estado?
0: He gobernado el municipio de segunda importancia en el estado. Es un lugar turístico, es un lugar que tiene pues también la 600,000 habitantes, es un lugar que necesita de la atención de una persona con sensibilidad, con empatía, con cercanía a la gente. Y bueno, en este tiempo que estuve al frente del municipio de Mazatlán, pudimos acabar con el rezago histórico de algunos servicios públicos que tuvimos, pero lo principal tuve en esta administración hacer es estar cerca de la gente. Tuvimos programas donde incluimos la participación ciudadana, creo que eso es algo importantísimo, la academia, la iniciativa privada y la coordinación con el gobierno estatal y federal como

0: presidenta municipal, eso fue una fórmula efectiva.
1: Eres la única, ¿no?, que ha sido administradora también. Digo, los demás, de todos los que están presentando, la gran mayoría han sido legisladores.
0: Así es.
1: Pero no han estado en la ejecución
0: así
1: de la
0: es.
1: Política pública. Tú sí.
0: Así
1: tienes
0: es.
1: Esa capacidad.
0: Tengo, pues, la capacidad, la todos los días, la experiencia de estar en las mesas de construcción de paz. Conozco perfectamente la estrategia de seguridad nacional de nuestra presidenta, la doctora Claudia Sheinbaum, donde pone especial énfasis en la atención a las causas. ¿Qué significa esto? Fomentar la cultura, el deporte y la educación como herramientas de transformación.
2: La verdad
0: en
2: que nos
0: estado.
2: Daría mucho gusto seguir platicando. Lamentablemente, en radio, el tiempo es nuestra principal limitante. Ojalá tengamos la oportunidad, Estrella.
0: Claro,
2: ojalá
0: que
2: cuando
0: sí,
2: antes de nuevo acá por los Mochis.
0: Regresaré a los Mochis, se come muy rico. La verdad que disfruté mucho mi estancia el día de hoy aquí y regreso.
1: La campechana, ¿caliente o fría?
0: Tibia, tibia.
2: Muchas gracias, Estrella. Javier.
0: Gracias.
3: Como siempre, sea feliz.
2: Arely.
1: Gracias, mañana en punto de las 12 los espero en Foro Abierto.
2: Muchas gracias, Estrella, y gracias a ustedes por habernos acompañado. Mañana más temprano, 7 de la mañana, nos vemos y escuchamos en conexión. Se quedan con ATM Radio Noticias. Alfredo Padilla Fierro.
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Hola, hola, ¿qué tal? Buenas tardes, les saludo este martes 7 de julio del 2026. Soy su amigo y servidor, Alfredo Padilla Fierro. Oigan, digan, dicen que el ex embajador Ken Salazar le mintió a López Obrador, le echó mentiras, porque habían dicho que ningún departamento de justicia de Estados Unidos se había llevado a el Mayo Zambada. Cuando llegaron se los secuestraron, ¿se acuerdan de eso? Ah, no, pues le dijo que Ken Salazar les mintió. ¿Y qué querían? Que le dijera, iba a ser un operativo el FBI. Era lo que querían que le dijeran.

que hablan por sí solas, son las últimas noticias de este día, serán las primeras de mañana. Estamos en el 88.5 de FM, la interesante de Los Mochis. También estamos en Guasave, la interesante de Guasave, 94.5 FM, estaciones de Grupo Radio APE. Estamos en vivo desde la calle Sufragio Efectivo 596 Poniente, casi esquina con el Boulevard Rosales, en la colonia Jiquilpan, Los Mochis, Sinaloa, México. Para ustedes tengo una línea telefónica en cabina, márquenle a Dani Castro, les contesta 6688-181885. Déjenme sus comentarios, sus mensajes, sus denuncias, ya saben, con él. O bien marquen nuestra línea telefónica para denuncias ciudadanas 6682-330122. Nosotros hablamos por ustedes, acuérdense. Para aquellas gentes que navegan por las redes, nuestra página en todo el mundo, www.atmnoticias.com. Encuéntrenos en Facebook. Hoy les estoy enviando mi nuevo reel, por favor. Gente, estamos hablando del agua, lo que puede suceder con el agua de nuestro Sinaloa. Le dan like, por favor, y compártalo si son tan amables. Tenemos correo electrónico atmpadilla@hotmail.com y también contacto @atmnoticias.com. Felicidades a las que estén cumpliendo año, bueno, las personas que estén cumpliendo años y a los que llevan estos nombres: Panteno, Willebaldo, Edilburga y Benedicto. Felicidades, gentes, que la pasen bien, y si van a tener pachanga, inviten. Rosario Benítez, te mando un abrazo. Jorge Avilés, Aureliano Camacho, Juanito Leiva, el Chapito Coronado, don Humberto Alcaraz en las Malvinas, gracias por acompañarme. No se les olvide, ustedes también, si van a tener pachanga, inviten. Mañana, por ejemplo, estaré allá en Sinaloa Leiva con el profe Israel Rodríguez, me invitó a su cumpleaños y con mucho gusto vamos a asistir. Han transcurrido 188 días de este 2026, 177 días más se acaba el año. Estamos en la semana número 28. Bueno, vamos al avance de las noticias más importantes generadas en las últimas horas, recabadas por nuestros reporteros bajo la dirección del doctor Manuel Horacio Padilla, y las notas que se originen en este horario las va a conocer primeramente con nosotros, así como lo escuchen. Oiga, la diputada Elizabeth Montoya, le tienen 6 escoltas, van a continuar con ellas, y acusa a Tere Guerra de que es una mentirosa. Les está mintiendo en lo que dice Tere Guerra, dijo un amigo mío. ¡Qué nuevas! Bueno, andan las corcholatas de Sinaloa, todo lo que dan, paseándose por todo Sinaloa, hablando divinidades de este gobierno de Morena, que ha destruido nuestro país y están destruyendo a Sinaloa también. Hoy estuvo por acá en Mochis, anda Estrella Palacios de Mazatlán, yo nunca la había visto por acá, pero dice que anduvo todos los lugares. En fin, la situación es que las corcholatas de Sinaloa quieren ser coordinadoras, porque si es mujer, dice Estrella Palacios, yo voy a ser la coordinadora. A ver qué es lo que sucede, porque Culiacán está destrozado, Navolato, El Dorado, están destrozados Rosario, Escuinapa, Mazatlán, donde ella fue presidenta municipal. A ver qué piensa el pueblo al respecto. Oye, la hermana del socio del expresidente municipal de Culiacán encabeza obras públicas, la nombró, que es este señor expresidente municipal, el que andan buscando también la DEA. El caso es que se llama María del Carmen Morales, pues de todas las obras públicas para una empresa de ellos. Así está la situación en Culiacán. Obrador decía: la transparencia es la regla de oro de la democracia. Sin embargo, la Secretaría de Relaciones Exteriores reservó por 5 años la información respecto a Rocha Moya y al señor Insunza. En 5 años no vamos a saber qué es lo que hicieron, porque la reservaron. Son muy pícaros estos. Bueno, mire nada más, es increíble, pero cierto. Oiga, el Enrique, este señor Ezequiel Elizalde, que fue el que secuestró la banda del Zodiaco encabezada por Israel Vallarta, mandó una carta a la presidenta de la República donde le explica todo. Vivo en Estados Unidos porque es increíble lo que me pasó, y reconozco que el que me secuestró a mí fue Israel Vallarta, el del Zodiaco, y lo dio libre Morena.

0: sabe por qué circunstancias, porque hay pruebas enormes, tremendas, que es el jefe de los zodiacos para los secuestros en la capital del país. 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Importante esto de la Junta de Agua Potable y Alcantarillado, encabezada por el ingeniero Emanuel Higuera Terraza. Llama Educación a OME a cuidar las escuelas durante el periodo de vacaciones. Pues hay que cuidarlas, pero también ustedes allá abusados con los ratas andan muy duro. Saldo Blanco en evento musical del CUM, asistieron aproximadamente 30,000 personas, se lo comentamos ayer. Inician talleres de verano 2026 en la Casa de la Cultura, profesor Conrado Espinosa. Importante este programa también, dice la directora de este instituto en AOME, María Teresa Flores Heredia. Oiga, el Mayo Zambada, líder del cártel de Sinaloa, renunció al juicio y va a aceptar la cadena perpetua, pero que le den atención médica y otra clase de cárcel. Él, por su enfermedad, no puede estar en sacar como está el Chapo Guzmán. Oiga, por cierto, Claudia pide aclarar cómo se llevaron al Mayo, porque el avión que se lo llevó está en un museo, oye, para que lo vea la gente. Pues se lo llevó el FBI. Ken Salazar rimó que fuera a decirle a López Obrador: López Obrador, va a haber un operativo del FBI, ¿no? Se van a llevar al Mayo, háganme el favor, hasta un niño estaría de acuerdo conmigo. Bueno, imagínate nada más. Oiga, la exalcaldesa de Acapulco le perdonaron 900 millones de pesos que no se supone que quedaron, son dinero federal. Y resulta que 900 millones de pesos dijo la Suprema Corte que era inconstitucional y le perdonaron a Abelina López. ¡Qué chulada! Es que esos de Morena se tapan todas las raperías. Una bola de pícaros y ratas increíble. Pero la Suprema Corte, todos los ministros del acordeón, porque son del acordeón, han cometido miles de errores, como la Lenia Batres. El caso es que le dijeron a Abelina López: no te preocupes, es inconstitucional la revisión que te hicieron. Esos 900 millones, como quiera, los pagamos. Es increíble. Oiga, recuerden que ya en unos días más las casetas de paje del país ya no van a poder pagar en efectivo. Ahora van a hacer los cobros con tarjeta de crédito o de débito, como dice la Secretaría de Infraestructura y Comunicaciones y Transportes. Así que, y por cierto, presumieron tremendas inversiones en carreteras, dice la Secretaría de Infraestructura. Mentiras, váyanse nomás aquí de Aguasave a Culiacán, a Choice, a Ome, al Carrizo. Están destrozadas las carreteras totalmente. Increíble. Bueno, y sigue la telenovela Rocha y sus secuaces. Ahora salen con otro episodio más de Rocha y sus secuaces, gran telenovela policiaca que está de moda acá en Sinaloa y en México. Dicen que el señor Rocha ya se entregó, está en el Estado de México y que la DEA ya viene por él. Pam, pam, pam, pam. Escucha otro episodio más el día de mañana de esta gran telenovela Rocha y sus secuaces. En el estado ATM Radio Noticias, secretarios y director de Seguridad Pública de Sinaloa se reunieron en una mesa de diálogo con especialistas en temas de seguridad. Diokis, dijera un amigo mío, se reúnen y están matando gente, sobre todo en Culiacán. En el país, ATM Radio Noticias, Nale, la gobernadora de Veracruz, anuncia que el Salón del Palacio de Gobierno llevará el nombre de la primera gobernadora y después cambia la versión. Dame favor, no lo, es que es de Morena, no lo dudo. En fin, ya ves lo que le pasó a por esa periodista. ¿Y qué? ¿Qué pasó? Nada, porque en México pasa de todo y no pasa nada. En el mundo, ATM de Noticias, necesitamos un orden de alejamiento. Trump ironiza sobre las miradas de Meloni en el marco de la cumbre de la OTAN. A las 7:30 y 8:15 de la noche, escuchemos el dicharachero, la caricatura musical de ATM. La noticia hecha canción por el dicharachero. Le canta a los Batres, estos Batres que siempre los ha mantenido el gobierno. Nunca han trabajado, nada más los mantiene el gobierno. Cuando andan en una parte, andan trabajando siempre en el gobierno. Los ha mantenido esa familia, los ha mantenido el Estado. Tendremos colacho político con el papá de los polluelos, el periodista de La Brecha Guasave, Juan Pablo Espinosa Rubio, el papá de los polluelos, colacho político, lo vamos a escuchar al ratito. En La Raya, lo que escribe López Duarte desde Culiacán, él mismo da lectura a sus escritos, escúchelo. Tendremos las penales, la otra forma de decir la nota policiaca con el comandante Abel Corrales, ¿con quién más? La última palabra, sin pelos en la lengua, con el periodista sinaloense, licenciado Marcial Pompa Guillén. Escúchelo. Buenos análisis exclusivos de ATM Noticias. Tendremos el toquecito deportivo con el... viene ahora, en lugar de Abel Monroy, tiene un problema en su hogar allá. Abel Monroy, falleció uno de sus tíos. El caso que va a estar con nosotros, el licenciado Trinidad Gutiérrez. Me informan que acaba de meter al bote al golpeador de su mujer, el director de Pemex. Golpeaba a su esposa cuando era director de Petróleos Mexicanos, Víctor Rodríguez Padilla. Lo metieron al bote, ya cayó al bote. Bueno, cuidado, alarmante el aumento en la cuestión de las infecciones en los hospitales de todo el país. Cuidado, aumentó las infecciones 29% en todos los hospitales del país. ¿Y qué dice la presidenta? No, hombre, tenemos los mejores hospitales del mundo, pero no hay medicina. Oiga, muchos aviadores en el Estado de México, 497 aviadores, nomás de la Secretaría de Educación Pública ya. 400 que estaban en la nómina, les pagaban, y puros aviadores allá con la gobernadora Delfina del Estado de México. Así se las gastan estas gentes. Tendremos palabra de Sinaloa con nuestro corresponsal en Mazatlán, Armando Zamora Canizales, desde Mazatlán. Nos informa lo que ha sucedido hoy allá en la Perla del Pacífico. Luego nos vamos a fusionar con la revista Redes de la Asociación de Periodistas de los Mochis, a cargo del politólogo Edgardo Vázquez Mungarro. Y lo insólito de hoy, donde le presento noticias raras que se antojan increíbles, pero que son ciertas porque son cosas de la vida. Descubren cuál es la araña más rápida del mundo y puede correr más deprisa que una persona. Esto lo van a escuchar aquí en ATM Noticias. Gracias por estarme acompañando, les agradezco. Mucha información me ha llegado hasta este momento. ¿Quiere usted más información importante? Bueno, vea ATM Noticias en Facebook. Tenemos mucha información para ustedes, así que es importante. Es importante. Ahorita ATM Noticias informa. Agente del ICE causa la muerte de un migrante mexicano en Texas. Un trágico suceso tuvo lugar en Houston, Texas, donde un agente de servicio de migración del ICE le quitó la vida a un migrante mexicano durante un operativo de detención. Ese día la gente disparó alegando defensa propia, según declaró el portavoz gubernamental. Y sigue el ICE con problemas. Más noticias en ATM Noticias y aquí en la radio, en las interesantes ATM Noticias. Vamos a la pausa. 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
0: 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Vamos a la pausa con Dani Castro. No se me vayan, regreso. Espero sus comentarios. 668-861-3322. Regreso. Adelante, cabinas.
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0: Bueno, para hacerlo igual que la reforma que hicieron a nivel nacional, el Congreso de Sinaloa aprobó reforma contra reelección inmediata y nepotismo electoral. Así también prohíbe la reelección inmediata en varios cargos públicos y establece candados contra el nepotismo electoral. Los cambios aplicarán para los procesos electorales del 2030 y forman parte de la armonización con disposiciones nacionales. Ándale, pues. Así que ya se pusieron a exactamente a lo que ellos deseaban en el país para el 2030. Profesor Armando, José Armando, gracias, gracias, estimado maestro José Armando. Buenas tardes, señor Padilla. Muy buenas tardes. Y aquí los saludo el profe Armando Báez desde Wyoming. Ándale, está en Wyoming. Oiga, se pasea bien lejos. Maestro, le mando un abrazo. Espero que esté bien. Dice, espero que le esté pasando bien bonito. Ahí me dices cómo la puedo escuchar. Ahí, por favor, me manda cómo escucharlo. Ahorita le mandamos para que se conecte. Sale, maestro Armando Báez, en Wyoming. ¿Y qué otra calle? Diría un amigo mío. Bueno, vamos con Dianita Cota, ¿ya estará? No contesta Dianita Cota. Ahorita vamos a mandarle ahí al profesor cómo se conecte con nosotros. Es el correo, ¿no? Estimado www.atmnoticias.com. ¿Ese es Dani? O facebook.com. ATM Noticias, eso vamos a mandarle aquí al maestro Bay rápidamente, mientras localizan a, entonces, Facebook, ya estoy aprendiendo, porque hay que mandarle al profe, Facebook, arroba, y sigue robando, Facebook, ATM Noticias, se lo estoy mandando al profe a Wyoming, ATMNoticias.com. Entonces vamos a ver, .com. Ahí le va, maestro, para que me vea allá en Wyoming. Gracias, gracias a todos. Gracias, doctor Rogelio Quiñones, muy amable, manda una fotografía. Selección ideal para ir a los penales. Oye, todos los de Morena están. Están todos los de Morena. Lenia Batres, está Luisa María Alcalde. y toda la bola del gobernador Mario Delgado, Noroña, Ricardo Monreal, en fin, todos están diciendo, esta es la selección ideal, Alfredo, para irse a los penales. Bueno, saludos allá, saludos a Víctor Sánchez, siempre me acompaña. El cuatito de WhatsApp, a ver qué dice. A ver, que salude a su hijo, dice. A su día, su hijo es el cuarto. Bueno, saludos para el hijo del cuatito. Gracias, que le está pasando bien. Licenciado Yao Rojo, gracias. Chichi Salcido, Alfredo, aquí un saludo para Yutsu, para Ritsu Hashimoto, nieto de Chichi Salcido. Ah, mi Ritsu. ¿Cómo te crees? Me ritzo de las ganas que me dan de lucirme. Saludos, gracias, estimado plebito. Alberto Beltrán, gracias. Ya les mandé mi nuevo reel, ¿no? Hablando del agua, y le ponen like, por favor. ¿No estuvo Dianita? No. Se va a enojar el cuartito de WhatsApp y todos los que siempre están pendientes de Dianita Cota. Hoy platiqué con el señor Ramón Aguirre de Tinta Max y también les gusta escucharlo. Saludos a la gorda Verdugo, saludos y bendiciones, gracias, muy amable. Gracias, ya les mandé, por favor, mi reel para que le pongan like y lo compartan. Allá va a estar mañana también conmigo el senador Aarón Irízar, allá en Sinaloa de Leyva, en la fiesta enorme que hace todos los años. El profe Israel Rodríguez, que me ayudó en mi campaña mucho, mucho, mucho, este señor increíble. Increíble el maestro, cómo me dio en campaña, le agradezco. Y todos los años vamos a acompañarlo, ya lo saben. 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Reveras, vayan, es muy importante, porque si no, estos del gobierno se van a clavar lo del seguro, el Infonavit, los Afores, porque se les está acabando el dinero para regalarlo, ¿eh? Se les está terminando, así que hay que estar muy pendientes. Saludos para el señor Apodaca, me dijo Guillermo Polo que lo saludara. Saludos para él, muchísimas gracias. 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Gracias a todos. Oye, Víctor Rodríguez, este yo cayó al bote, ¿no? Saludos a Blasito, el mejor noticiero de Sinaloa, esperando al dicharachero. Ahorita te lo mandamos, le va a cantar a la familia Batres, que esos son muy pícaros, nunca han trabajado, ahí andan de puesto en puesto. Jesús Valenzuela, saludos, amigos. Seferino González, no lo he visto, Jesús, porque ya no va al café, ya nos abandonó, pero bueno, ahí nos debe estar escuchando. 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Felicitos Perea nos está llamando. Felicitos, ¿cómo estás? Buenas noches.
6: Aquí escuchándote, amigo.
0: Vale, más así. ¿Cómo está el Hospital del Calzado? ¿Hay mucho calzado? Ahí la llevas.
6: Mande.
0: ¿Cómo va el calzado? ¿Ya reparaste muchos ahora?
6: Sí, cayeron dos chambitas ahora.
0: Ah, qué bueno, pues ahí toda la gente que te lleva los zapatos y los... Hoy no me habló Dianita porque se enoja Chema, hay veces que no le deja llamar.
6: Dile que me la saluda a la derecha, dígale.
0: Aunque se enoje Chema.
6: Ahí la llevo.
0: No le hace. Ándale, pues, gracias. Muy amable. Gracias, Felito Perea, don Héctor Manuel de la Curva y la Curvita, Moisés Jara nos acompaña, Liceo Yao Rojo, Rogelio Quiñones, Guasave, Álvaro González, Eliu López, Silverio Carvajal, Álvaro González, saludos, gracias, muy amables, don Jorge Gagiola, gracias, muy amables, siempre me acompañan mis amigos, Santos Beltrán, me escuchas, el Güero Estufas allá de Portugués de Gálvez, junto con mis amigos José Luis Gálvez, Melchor Gálvez, María Olivia Zambrano, en fin, todo mundo nos acompaña, gracias. Cuando empezaba el noticiero, Miguelito Reyes, que no se ha reportado, ya le voy a tener que bajar el salario. Alfredo Gómez, de Comisión Federal, César Dávila, de Fuentes del Bosque, Juan Ramos Zavala, de Guasave, José Ruiz y Vinicio siempre me acompañan, Armandito Valdenebro, solos. El güero, el pelón del 29 se reportaba conmigo, el señor Valdenebro también. Saludos con mucho gusto para el señor ingeniero Manuel Noris de Procelín. Le mando un abrazo. Todo Guasave, gracias. Vamos rápidamente con el dicharachero, el cantante del pueblo, la caricatura musical de ATM. Esos Batres, híjela, nunca Martí Batres, Lenia Batres, todos han trabajado como chapulines cuando están, aunque no lea que les dé de barrenderos, pero ellos no trabajan más que con el gobierno. A eso le canta el dicharachero, así que Blasito, Paco Soto, súbele, gracias, gente que me acompaña. Doctor Rosas, doctor Raúl Barrera, le mando un abrazo y me mandó mensaje, le mando un abrazo. A todos, gracias. Sabás Escalante, salud, espero que estés bien de salud, estimado amigo. Bueno, vamos rápidamente con el dicharachero, le canta Los Batres. Arráncate, dicharachero.
7: Y raza, yo soy el dicharachero. Bueno, esta familia de Los Batres no trabaja, pura grilla, puros problemas causa.

0: ¡Qué nuevas pícaros estos batres, hombres y mujeres! ¡Ordinario, sé ducho! ¡Digo, dicho!
1: Dígame, ¿sí o no? ¿Sí o no? Lenia Batres del acordeón. Hombre, parecen la mera verdad. Bueno, saludos mis amigos, ya estamos listos, el Ejido México, el Cande y el Curvas Rubén Espinosa, toda su gente, escuchando el mejor noticiero del mundo. Oh, gracias. Bendiciones para todos, buenas noches. Al ratito vendrá, ya saben que Abel Monroy ya está allá en el México, acompañando a la señora madre. Falleció su tío, así que hoy estará Trini Gutiérrez con nosotros. Gracias, muy amables. Bueno, Filiberto Sánchez me saluda. A ver, Filiberto, ¿cómo estás, Filiberto?
2: Aquí bien, encerrado en el aire.
1: ¿Eh?
2: Bien encerrado en el aire.
1: Oye, ¿y tendrás en tus ventas que haces por de cambaseo, se llama, verdad?
2: Ahorita estamos únicamente de contado.
1: Ah, pues yo no te he pedido más que unas sillas nomás.
2: ¿Qué ocupas?
1: Unas sillas de esas buenas de plástico grandes. 945, ¿cómo está?
2: ¿De plástico?
1: Sí, de esas cafeces.
2: Ah, no, pero acuérdate que yo vendo de las de madera.
1: Pura de madera. Ah, bueno, y te encargo el que vendas de las otras para que me lo mandes.
2: De las de plástico,
1: ¿de dices? Plástico, sí, de ese macizo, 945 creo que se llama.
2: Pero no son mecedoras, son normales.
1: No, normales, para sentarse. Las blancas que están muy endebles, que se quiebran, esas no.
2: Ah, hay unas mucho más reforzadas.
1: Ah, bueno, ahí te encargo. Gracias, Filiberto, te mando un abrazo. Gracias por llamarme.
2: Claro que sí, ahí estamos a la orden.
1: Gracias, muy amable. Bueno, aproveché para hacer el pedido, pero bueno. David Corrales, mi estimado Alfredo, ya por aquí. Anda, dice el Fili que quiere ir por el Fulusorín y Durán X. Ahí te lo envió con Lucy. Muy bien, estimado David Corrales, querido paisano, dame a señor padre, por favor. Saludos a don Carlos Cruz, me escucha el programa, Alfredo. Don Alonso Escobosa, Loncho Escobosa, me escucha también, gracias. Vamos ahora. A la pausa, vamos a la pausa y regreso rapidito. No se me vayan, por favor. Adelante, cabinas.
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6: Bueno, gracias a Nora Arellano, saludos, dice Alfredo, se llama Silla Gorila. Gracias amiga, muy amable, mi gran amiga, que la admiro mucho a Nora, por su expresión, por su énfasis, por sus palabras, por la manera de decir las cosas, le entiende hasta el que no quiere entenderle. O sea, la palabra Nora es la palabra hecha mujer. Te mando un abrazo. Me gusta mucho escucharte cuando te expresas, cuando estamos en una reunión que pides la palabra, a ponerle atención porque sabe decir las cosas. Muy bien, vamos entonces rápidamente, vamos a continuar en la TM Noticias. Oye, andan a todo lo que dan las corcholatas de Morena, ¿no? Andan a todo lo que dan. A todo lo que dan andan todos. Ya se andan echando trancazo, pero bueno. Yo dice, en caso de que sea mujer la que vaya de coordinador en el Estado, voy a ser yo, dice esta señora que vino hace unos momentos a Cuarta de Guerra Estrella Palacio, dice, voy a ser yo, si es mujer voy a ser yo. Entonces, Imelda, salte, Tere Guerra, bate para afuera, Graciela, todas, háganse un lado porque va a ser Estrella, ya lo dijo. Si la cuestión es de es mujer, va a ser Estrella Palacio. Ella lo dijo, no lo dije yo, así que pues ya sabrán. Muy bien, vamos entonces rápidamente, al Colachi Político desde Guasave. Los buenos comentarios, este gran periodista de La Brecha Guasave, el papá de los polluelos, el del Colachi Político, Juan Pablo Espinosa Rubio. Te escuchamos, Colachero.
7: ¿Qué tal amigos? Muy buenas noches. Los saludo con el gusto y el afecto de siempre a través de ATM, Radio Noticias y el Dicharachero. Bueno, pues se acaba de aprobar una iniciativa, o más bien una reforma constitucional, que habría que decirlo, ha sido muy bien recibida por toda la ciudadanía. Y fue precisamente el Congreso del Estado de Sinaloa quien aprobó unánimemente una reforma constitucional que prohíbe la reelección inmediata del gobernador, diputados locales, presidentes y presidentas municipales, regidoras, regidores y personas síndicas procuradoras. Además de establecer la prohibición del nepotismo electoral, esto para evitar que los cargos públicos sean heredados entre familiares. Las nuevas disposiciones armonizadas con la Constitución Política de los Estados Unidos Mexicanos entrarán en vigor para el proceso electoral del 2030. Es decir, no contarán para el proceso del año próximo, del 2027, cuando estarán en juego 17 gubernaturas, la totalidad del Congreso de la Unión, los diputados federales, así como alcaldes, síndicos, procuradores, etcétera. Con ello se busca fortalecer la equidad, la transparencia y la democracia en el estado de Sinaloa. La reforma también incluye que se prohíbe la elección de esposas o esposos de diputados propietarios vigentes y de quien ocupe la titularidad del Ejecutivo, así como quienes ocupen alcaldías y regidurías. Asimismo, se ajustan los tiempos de revisión de las cuentas públicas y se limitan recursos públicos para la contratación de seguros médicos, entre otros aspectos. También la reforma modifica diversos artículos de la Constitución Política del Estado de Sinaloa, esto con el propósito de fortalecer la equidad en las contiendas electorales, evitar la concentración del poder en grupos familiares y garantizar mayores condiciones de igualdad para quienes aspiren a cargos de elección popular. Entre los principales cambios aprobados destaca la prohibición de reelección consecutiva para quienes ocupen las presidencias municipales, regidurías y sindicaturas de procuración, además de establecer reglas específicas sobre la participación de propietarios y suplentes en los procesos electorales inmediatos. Así que la verdad es una reforma constitucional muy bien recibida por toda la ciudadanía. Y es que, a decir verdad, pues hay familias que se apoderan de todos los puestos públicos en los municipios, en los estados. Esto debido a que se permitía o se permite todavía el nepotismo. Sin embargo, a partir del 2030 esto quedará totalmente prohibido. Así las cosas, amigos. Gracias por su atención. Buenas noches. Yo los invito para que mañana nos acompañen una vez más aquí a través de estos mismos micrófonos. Muy buenas noches.
6: Gracias, Juan Pablo Espinosa Rubio. ¿Qué hubo, le? Así que ya no va a haber nepotismo. Pues el 30, ¿no? Todavía va a seguir la Lenia Batres y Marty Bat y todos los Batres trabajando ahí. Se van a tener que cambiar de apellido. O también la del INE, que tiene 28 familiares trabajando, y Ricardo Monreal con primos, hermanos, sobrinos, hijos, en fin, nepotismo a todo lo que dan. Bueno, oiga, me manda esta información México Despierta. Un amigo se llama Juan Carlos García, ex CEO, o sea, jefe de Amazon México y el director de Electra. Cuando desempeñaba este último puesto, fue detenido y mandado al reclusorio, ya que en enero de este año atacó a la que era su esposa, Abril Pérez, mientras dormía, golpeándola con un bate en la cara. ¡Ay, qué gacho el bate! Cortándole con un bisturí e intentando asfixiarla. Abril no murió esa noche porque el hijo de ambos, de 15 años, intervino. Sin embargo, estuvo hospitalizada una semana por las lesiones que Juan Carlos le originó al intentar matarla. Y es por esto que fue acusado de feminicidio en grado de tentativa. Abril Pérez consiguió el divorcio. Pero resulta que el juez federal Federico Mosco González también es conocido por ser el que liberó al médico que violó a una mujer en enfermedad terminal. Reclasificó el delito y lesiones y violencia familiar con el ridículo argumento de que si lo hubiera querido matar, la mata. Cuidado con estos magistrados, allá ven, ese Vallarta secuestrador del Zodíaco también salió libre. ¡Abusados, México! Vamos a la raya, en la raya, lo que escribe López Duarte desde Culiacán, en la raya. Él mismo le da lectura a sus escritos. Te escuchamos, José Luis López Duarte.
5: Es inexplicable, incomprensible e inadmisible que en plena efervescencia electoral el gobierno municipal de Mazatlán, encabezado por Estrella Palacios, no haya actuado con la urgencia y eficacia necesaria ante la clausura del basurón municipal por parte de Semarnat y Profepa. Estamos hablando de un basurero a cielo abierto que, como tantos otros en Sinaloa, arde día y noche generando un daño ambiental y social que ya es inaceptable. Peor aún, el ayuntamiento opta por evadir su responsabilidad, calificando la clausura como injusta y repitiendo el discurso trillado de los gobiernos Morena. Son herencias del pasado. Como si gobernar no fuera precisamente para resolver y no para excusar las omisiones bajo cualquier pretexto. Es cierto que los gobiernos anteriores, tanto el PRI como el PAN, fueron incompetentes para atender el grave problema de la basura en Mazatlán. Sin embargo, Morena lleva ya casi 8 años al frente del municipio, primero los 2 trienios del químico Benítez y ahora con Estrella Palacios, que además está haciendo campaña para ser candidata de su partido a gobernadora. Para este momento no hay margen para culpas pasadas ni para el discurso de victimización. La población exige resultados y el problema sigue sin resolverse, manchando una ciudad que hasta hace poco se postulaba como joya turística y rostro emblemático de Sinaloa ante México y el mundo. Mazatlán ha vivido un boom económico, patrimonial impresionante. Su valor ha subido 200%, gracias a la enorme infraestructura impulsada por el gobierno federal y los mandatarios locales como Quirino Ordaz y Rubén Rocha. Presas como la Picachos y la Santa María aseguran el abasto de agua para décadas, mientras la autopista Mazatlán-Durango dinamiza la actividad económica en una región próspera que conecta con estados claves como Durango, Chihuahua, Coahuila, Nuevo León y Tamaulipas. El gobierno de Quirino extendió el territorio urbano en casi 1,000 hectáreas, dotándolo con servicios públicos e infraestructura básica de primer nivel. Con semejantes avances, resulta absurdo que las autoridades municipales se desgasten en juegos de poder y descuiden la mina de oro que tienen en sus manos. ¿Cómo es posible que ni el tratamiento de aguas negras ni el problema del basurero haya recibido una respuesta pertinente y oportuna? Hoy en día, la tecnología de punta puede ofrecer soluciones integrales, desde fábrica cero residuos para el procesamiento eficiente de la basura, hasta plantas tratadoras de aguas negras capaces de reciclar casi el 100% del agua. Ejemplos claros existen. Basta recordar la experiencia en la Ciudad de México bajo el gobierno de Claudia Sheinbaum, donde se instalaron 3 fábricas procesadoras de basura, se desarrollaron industrias dedicadas al reciclaje de papel, plástico, aluminio, vidrio y composta orgánica. Si en la capital nacional fue posible, no hay justificación para que Mazatlán, con su presupuesto en aumento y riqueza fiscal que ya supera Culiacán, no pueda implementar algo similar. En suma, la opacidad, la falta de voluntad política y la tibieza administrativa de los gobiernos municipales de Morena en Mazatlán no solo son ineficaces, sino que ponen en riesgo el legado y futuro de la ciudad. Cuando el progreso llama a la puerta como infraestructura, recursos y tecnologías, negarse a dar respuestas reales es fallarle a la ciudadanía y mancillar el nombre de Sinaloa. Es tiempo de que el gobierno local deje la demagogia y asuma la responsabilidad que le corresponde. En juego está no solo la gobernabilidad, sino la propia supervivencia ambiental y económica de Mazatlán. Hasta aquí, su amigo José Luis López Duarte. Nos vemos el día de mañana.
6: Gracias, José Luis López Duarte. Ahí está lo que pasa en Mazatlán, la realidad. Pero pues les dice, no, quiere ser corcholata, bueno, de renuncia a la presidencia, porque si es mujer, vas a ser tú la coordinadora y la próxima gobernadora de Sinaloa. O sea, ¿va a seguir el rochismo en Sinaloa? Bueno, si es que el pueblo lo desea y lo quiere, ¿verdad? Que sigue el rochismo, entonces pues ya sabrá. Ya les dije la telenovela de Rocha, ¿no? Rocha y sus secuaces se llama la telenovela. Hoy dicen que ya está en el Estado de México y que están esperando entregarlo a la DEA. Así dice este episodio, pero tan, mañana otra vez vamos a ver qué dice esta gran telenovela de Rocha y sus secuaces con su amigo el Insunza. Así está la situación. Bueno, gracias, Carlos Cruz, por estarte reportando. Te agradezco. Me matan mucha información, les agradezco. No se les olvide que en México pasa de todo y no pasa nada. ¿Ok? Bueno, pues entonces vamos rápidamente a las penales. La otra forma de decir la nota policíaca. Así que viene su presentación.
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6: Entramos a Las Penales, la otra forma de decir la nota policíaca, con el comandante Abel Corrales. Somos todos oídos, comandante.
9: Buenas noches, Alfredo, y buenas noches a mis amigos a través de las interesantes de Sinaloa, como siempre, a mis amigos en Guasave, en Corerepe de Quiñones, en La Mole, la gente de Ruiz Cortines, mis amigos ahí en Juan José Ríos, la gente del Plan de Ayala, el Benito Juárez, de la Insurgentes, a mi compadre Pancho Barras en el sector centro, un saludote, a mi compadre Marco Leiva en Jiquilpan, a Rafael Corrales, a Víctor Beltrán en La Ferrusquilla, a David Corrales, pariente, un saludote, un abrazo. Y nos vamos rapidito con los detalles de la información, Alfredo, amigos del auditorio, como siempre, nos vamos hasta la Capirucha, donde mira, hay muy cerca de la, donde están las instalaciones de la Universidad Autónoma de Occidente, allá en Culiacán, en la colonia 4 de Marzo, pues fue asesinado un joven afuera de su domicilio. También por allá por los rumbos de la colonia industrial de Palmito en Culiacán, también atacan a balazos y dejan herido a una persona. Y bueno, y después de una persecución que se dio entre militares y maleantes, pues te comento que dejaron abandonado un vehículo donde pues se encontró un cuerno de chivo, equipo táctico de persecución, algunas ponchallantas, esto por allá en Valle Alto, donde los maleantes, los delincuentes, pues despojaron otro vehículo para seguir con la huida después de que llegaban a esta plaza comercial y dejaban el vehículo en el cual se transportaban estos delincuentes. Así las cosas por la capital de nuestro estado, donde pues los índices de violencia siguen a la par, siguen igual. Y en Mazatlán, obviamente, que también allá se cuecen habas, donde ha habido una serie de enfrentamientos, persecuciones, ataques a domicilio. Y bueno, ya por acá en nuestra región, mira, nos vamos a ir hasta lo que es la comunidad del Fuerte, o como lo conocemos como el Teroque Viejo. Te comento que ahí, mira, una persona que hacía ejercicios por la calle principal de lo que es esta comunidad, pues observaba una persona que pues estaba inmóvil en lo que es esta calle, la avenida Sinaloa. Inmediatamente pues reportaba al 911, ahí se trasladaban mis amigos de pues de las diferentes corporaciones, donde ahí localizaban a Salvador Flores, de 60 años, quien tiene su domicilio, decíamos, ahí en el Teroque Viejo, donde se le apreciaban huellas de violencia. Llegaban también paramédicos, quienes les confirmaban de que esta persona pues no tenía signos vitales, y pues bueno, el cuerpo fue reconocido por un hijo de Salvador, de 60 años, que lamentablemente perdió la vida. Ya se abrió una carpeta de investigación de un presunto homicidio doloso para tratar de dar con los agresores de esta persona y pues ponerlos en las manos de la justicia. Así, esto por acá en el Teroque Viejo. Y bueno, siguen los videos, Alfredo, de hechos donde hay agresiones a golpes. Ahora le tocó a un gimnasio que se encuentra por allá en la Plaza Sendero, donde pues sujetos, después de protagonizar una discusión, un altercado que empezó a subir de tono, pues se agarraron a guamazos. Se habla de que se trata de escoltas de un empresario, esto no se ha confirmado, y también se habla de que hay 5 personas detenidas en este zafarrancho que se dio en este gimnasio.
6: Ahí en el Sendero.
9: Ahí en la Sendero, en este gimnasio muy conocido, Smart Fit, que se dio este tipo de... Y luego, después de que empezaron las agresiones, fue pues todo el mundo a sacar sus celulares para grabar estos incidentes. Claro. Y bueno, ya lo decíamos, no es nada confirmado, pero se habla de que hay 5 personas detenidas en este hecho, donde pues se agarraron a golpes en este gimnasio.
6: Hay que estar pendiente de quiénes son.
9: Así es, a ver si nos
6: escoltas, son escoltas.
9: Aparentemente son escoltas
6: guaruras.
9: De un empresario. Guaruras, ándale, los conocidos como guaruras o gorilas. Sí. Como.
6: Aunque otros lo conocen como guachomas.
9: Ándale, pues así es. Bueno, pues esperemos que después nos den el nombre.
6: Bien la información.
9: Sí, fíjate que también reportaron a un hombre armado muy cerca de la Plaza Johnston, aquí muy cerquitas de lo que es el Rosales y Rosendo G. Castro. Inmediatamente llegaban los tres niveles de gobierno, no lograron localizar este sujeto que aparentemente mostró el arma de fuego en algunos de las personas que se encontraban ahí, llegaban ahí militares, inmediatamente trataron de localizar a este joven, no lo localizaron, se trasladaron lo que es el Parque Sinaloa para tratar de dar con él, nomás quedó en esta alerta donde andaba una persona armada aquí en la plaza Johnston, como la conocen. Bien. Aquí muy cerquita.
6: De Oye, me está llegando una información de Valle Hondo, Cozalá, cayendo tremendo aguacero y bajando a este Vado Hondo en Cozalá, pero mucha agua. Yo creo que hoy van a empezar a bombardear las nubes para que lloviera, o sea, sí, para ganar lana los pícaros.
9: Pues ya está lloviendo, pues ándale.
6: Sí, pero hoy van a cobrar, sí. Y van a cobrar, entonces ya, aquí ya está lloviendo, hace mucho en Choy, en el Fuerte, ayer nos informó Dianita Cota, y van a empezar, para sacar lana, pues cobran 5 o 10 millones, y ahí se dividen, ahí se mochan la cosa.
9: Sí, por cierto, se reportaron de la comunidad de Choy, Alfredo, que hubo viento el día de ayer, y que algunos sectores se quedaron sin luz, y han estado intentando reportar esto a los números que tiene la Comisión Federal de Electricidad, y pues no pueden ingresar.
6: No, Comisión Federal, y la carabina de Ambrosio es lo mismo.
9: Así es, entonces siguen sin luz por allá en algunos sectores de Choy.
6: Y les vale, hoy en Choy tienen dos gentes nomás pendientes de que si se va o no la luz.
9: Mira, no nomás. Bien. Entonces, fíjate que por allá por los rumbos de las Salinas, José, un menor de edad, que se encontraba conviviendo con otras personas, llegaban sujetos en motocicletas y lo agredían a machetazos.
6: Álgame.
9: Personas que se encontraban ahí, familiares de este joven, inmediatamente le lo subieron a un vehículo y lo trasladaron hasta el Hospital de Ginecopediatría número 2 aquí en el Instituto Mexicano del Seguro Social, donde lo empezaron a atender, se reporta estable, pero las heridas que le provocaron van a tardar más de 20 días para sanar a este joven que fue herido a machetazo. Y por allá en Salvador Alvarado, en Guamuchil, en una graduación, un jovencito, 12 años, una persona que se encontraba en el lugar observaba que algo no estaba bien, se tiró a la alberca, lo sustrajo de la alberca, le trataron de dar reanimación, no lograron regresarlo, y lamentablemente esta graduación pues terminó en tragedia por allá en Guamuchil, así las cosas.
6: Bueno, en fin, gracias.
9: En fin. Pues bien, Alfredo, amigos del auditorio, estas son las penales de ATM Radio Noticias. Recuerde lo que ustedes escuchen aquí. Mañana lo leerán los periódicos o lo escucharán los carritos que nos despierta todas las mañanas con el clásico. ¡Ándale! Alfredo, nomás queda Argentina de América.
6: Nada más.
9: No, más Argentina ya.
6: Y para esto que hubo algo ahí contra Egipto, me dijeron, medio raro.
9: Sí, que hubo mucho.
6: Iban ganando 2-0 y de repente se van 3-2.
9: Sí, sí, hay algo de eso.
6: Qué pícaros, pero bueno, así se usa ahora.
9: Ya nos dirá nuestro tocayo Abel Monroy.
6: No, pues es que ahora de que se le murió su tío y está viniendo Trinidad Gutiérrez.
9: Pues a lo mejor Trini trae la información y vamos
6: ojalá
9: a esperar a ver qué nos dice.
6: Muy bien. Gracias, comandante. Buenas noches.
9: Hasta mañana, si no permite.
6: Fueron las penales la otra forma de decir la nota policiaca con el comandante Abel Corrales. ¿Con quién más? Continuamos. Vamos a la pausa, vamos a los mensajes. No se me vayan porque viene nuestro analista exclusivo de ATM Noticias. Nada menos que el licenciado Marcial Pompa Guillén. No se me vaya para que lo escuche, así que adelante, cabinas.
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0: Bueno, estamos de regreso, gracias por acompañarnos. Vamos a escuchar el análisis. Escuche, por favor, junto con nosotros, conmigo, escuche el análisis de nuestro amigo periodista y licenciado Marcial Pompa Guillén, analista exclusivo de ATM Noticias en las interesantes de Sinaloa. Buenas noches, Marcial.
5: Buenas noches, Alfredo. Buenas noches a todos. Dos anuncios, antes que nada, para todos aquellos obreros del ingenio azucarero que se voltearon hacia donde está Luis Fuentes. Dicen sus abogados, los abogados esos, que los obreros, que analicen bien la situación, porque no tiene personalidad jurídica Luis Fuentes. ¿Por qué? Pues resulta que es propietario también, eres patrón, junto con Alejandro de la Vega Valladolid, y Alejandro, se me escapa de lo de Férez, hombre, Elizondo y Luis Puente. Es decir, prácticamente están firmándole en blanco una representación que les puede salir por el palito. Y precisamente ya las autoridades laborales se fijaron en esa anomalía y prácticamente están renunciando a su lucha para que se les liquide a estos obreros del ingenio azucarero. Y el otro punto también, un llamado que hacen los trabajadores de la Secretaría de Bienestar Nacional, de la CONAGUA, de la SAGARPA, de la Red Mayor del Valle del Fuerte, de la CONAPESCA y otras, hay de meteorología de esta región. Tienen dos semanas que les cortaron la luz. La Comisión Federal de Electricidad Federal le cortó a las instituciones federales la luz. ¿Por qué? Pues ahí está el problema.

reportaron, así de tronados estamos en el gobierno del Estado. Ahora todo en el federal, perdón. Un saludo a todos nuestros amigos y entrando en materia. La presencia de Graciela Domínguez Nava en un evento en la ciudad de Los Mochis fue desangelado esta tarde. Se enfrió. Los calambres empiezan a cundir y el efecto Rocha y el efecto Enrique Insunza Cáceres y esa bola de vagos que Estados Unidos considera narco, bueno, narcopolíticos y que están, en el caso este, están involucrados en el llamado de una corte del sur, del distrito sur de Nueva York, para que se les sean enviados, extraditados a este lugar, para que salgan, va bien, laven su cara en los señalamientos que se les hace al respecto. No se lo hacemos directamente nosotros, simplemente las autoridades judiciales de allá de Estados Unidos, en las que deben presentarse 10 personajes del gobierno del Estado para que expliquen su participación o más bien su relación con los grupos criminales que existen en la región y que han hundido en la violencia. Es que Nava, también Pere Guerra, Imelda Castro y todos los aspirantes a lo que viene siendo la representación de la Cuarta Transformación, de la defensa de la Cuarta Transformación y la soberanía del país, como ahora lo dicen ellos, resulta que están tronando, le está reventando el cuete en la mano, y por eso ahora ya se ha tenido en Sinaloa, vamos a decir, primero, lo que viene siendo el fracaso de Tere Guerra en su tentativa de ocupar ese cargo. Anda peleada con todos, no representa nada y nadie ha podido sacar la casta por Morena. También, la Castro, allá en Menchol, tuvo un fracaso enorme, pues no logró reunir más allá de 40 personas en un evento al que había por su liderazgo entrar pues a lo que viene siendo la pelea. Ya empieza mucha gente a dudar. Entonces, ¿hacia dónde van a ir? Bueno, a buscar la esquina, lo que ellos deben hacer. ¿Hacia dónde va el Sinaloa con ellos? Si se da cuenta usted, véalo bien, no han respondido ninguno de ellos a la demanda de los productores agrícolas. Es decir, la agricultura está tronada, también está tronada la pesca, está tronada la ganadería. No hay una cuadratura al círculo que permita aspirar a que las cosas cambien. Desde ahorita no han presentado ideas y salen corriendo cuando la gente se empiezan a abucharlos y a pedir, a exigir más bien, que respondan a las necesidades del país. Vaya, hasta ahorita ni siquiera han encontrado la forma de crear una institución crediticia que venga a solventar la necesidad de estos ramos, de este ramo de la productividad. Y para colmo de males, no responden tampoco cuando se les cuestiona sobre si están a favor o no de las personas que son exigidas en Estados Unidos para que se presenten allá y declaren si son inocentes o simplemente son criminales. Criminales así, en seco, porque definitivamente criminales de cuello blanco o criminales de cuello sucio, apenas ellos saben si lo son. Lo que sí es que son, cuando menos, prófugos de la justicia internacional, no de Estados Unidos, nada más. No, el problema del narcotráfico, de los narcopolíticos y de los asesinatos cometidos por vía del terrorismo es de veras un problema, un cáncer internacional que ha envenenado a miles y miles de jóvenes y personas de distintos grados y de personas de distinto trabajo. Bien. El problema es que hasta ahorita no se han presentado esos personajes allá y existe la posibilidad de que simplemente se internen aquí y ahora sí sea el gobierno federal el que origine que se viole la soberanía de la mentira, la legislación de México, pero también la legislación internacional. México no está respondiendo a esas legislaciones internacionales. Simple y sencillamente se está encubriendo a una bola de vagos, baquetones y parásitos que se escudan en un falso patriotismo, en un falso partido político para ensuciarlos y además llevarse y arremangar de corbata a los ciudadanos que nada nos de culpa tenemos en ese caso. Pero hasta ahorita son los aspirantes a esa representación de Morena a los que le está tronando el cohete, pero tampoco ha sabido responder a los ciudadanos. ¿O qué? ¿Cuándo podrán tener la respuesta correcta cuando se les diga si están a favor o no de los narcoterroristas, de los narcopolíticos y para también para los que han violado lo que vienen siendo las disposiciones y los cuadrantes y normas jurídicas de la agricultura

0: contra la lona en el aspecto económico. Usted haga su propio análisis. Buenas noches, mi querido Alfredo. Hasta luego.
1: Gracias, licenciado Marcial Pompa Guillén. Análisis exclusivo de ATM Noticias. Continuamos. Bueno, saludos al amigo Jesús. Ándale pues, Jesús Ruiz, trabajando en el taxi, Alfredo, con todas mis gentes, escuchando el mejor noticiero, ATM Noticias. Gracias, amigo. Y les encargo mi reel que les mandé, ¿no? Por favor, que me lo pongan like y lo compartan, si son tan amables. Hablamos sobre la cuestión del agua. Manuel Cota, gracias por mandarme la información. Lenshaw Kelly, saludos, dice Alicia Pompa Guillén. Claro, con mucho gusto, ya le recibo su saludo, licenciado. Vamos al toquecito deportivo. Vámonos, vámonos, vámonos. Viene su presentación.
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1: Entramos al Toquecito Deportivo gracias a todos los taxistas. Orlando Portillo, pasé por la bolería, no estabas. Orlando Portillo, allá en la López Mateos, gracias por escuchar. Los Cantú, estos que hacen pan artesanal allá, tráiganme por favor, el pan está bien sabroso. Tienen unos paquetitos de pan aquí, se los voy a liquidar, por favor. Bueno, vamos ya al toquecito deportivo y primeramente diremos a ustedes que en Pétalo Bodega de Flores, pues tenemos las flores más hermosas del mundo. 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Saludos, Cato López. Ahí a la entradita está el Cato López. Estimado licenciado Trinidad Gutiérrez, buenas noches.
4: Buenas noches,
1: escuchamos, señor. Escuchamos el toquecito
4: buenas
1: deportivo.
4: Buenas noches, señor Alfredo.
1: A ver qué información nos traes,
4: señor
1: por
4: Alfredo
1: favor.
4: Padilla Fierro, buenas noches a Dani Castro también. Y buenas noches a nuestro auditorio que está en vivo y en directo a través de las interesantes. Pues fíjense nada
1: y por
4: más.
1: Por Facebook también estamos.
4: Así es, así es.
1: Te manda saludos a Víctor Sánchez, el toquecito, estoy esperando mi toquecito deportivo. Ayer mandó información al respecto, cómo estaban los resúmenes de la...
4: De la Clemente,
1: exactamente.
4: Exactamente.
1: Te escuchamos con interés.
4: Es de lo que vamos a hablar precisamente.
1: Para muy bien.
4: Un fue de ratas, como lo se dice.
1: Muy bien.
4: Sí, pues corroborar que el equipo de Gigantero de Juan José Ríos lleva 3 ganados y 1 perdido.
1: Correcto.
4: Sí, así es.
1: Atendido y anotado.
4: Así es. Y Agricultores de Jaguara contra Ferreteros del Ejido México. El Ejido México lleva 2 y el equipo de Agricultores de Jaguara lleva 1 perdido.
1: Un perdido.
4: Así es.
1: ¿Ya ves Guillermo Polo? Ajá, y dices que le gusta mucho escucharte, Guillermo Polo.
4: Porque un partido quedó empatado, el de la tarde, el domingo próximo pasado.
1: Muy bien.
4: También decirles que, pues, en el fútbol...
1: Ya nos vamos al fútbol.
4: Bueno, continuar con lo que dice la Clemente Grijalva.
1: Sí.
4: El ingeniero Maldonado Islas, presidente del Comité Municipal de Béisbol, manda un comunicado a la liga, al presidente de la liga, Sergio Méndez, el tremendo Rayo Méndez, en relación al problema que se suscitó el domingo próximo pasado, uh-huh, en la cuestión del problema.
1: Rayo Méndez, el presidente de la Clemente.
4: Presidente de la Liga, exactamente.
1: Y él le mandaron un escrito.
4: Le mandaron
1: ¿qué dice el escrito?
4: Pues aquí lo tenemos rápidamente para que... son tres legajos.
1: ¿Tres? ¿Cuánto?
4: Sí. Es en base al problema que se suscitó.
1: Sí.
4: Le dan un historial también de lo que pasó en el día 2 de junio, donde al parecer una aficionada le pegó con un botellazo a un aficionado del equipo contrario.
1: Válgame.
4: Y se dio. Y este domingo ya ve que hubo problemas.
1: ¿Otro?
4: Hubo problemas también.
1: Hasta
4: por
1: las
4: ahí.
1: Aficionadas, ¿eh? ¿Qué callas?
4: Entonces, el ingeniero Maldonado Islas le manda el comunicado a Sergio Méndez Castro y le dice, pues, lo que sucede y acontece. Vamos a leer un poquito, vamos a leer por acá, ¿sí?
1: Pues algo que lee lectura.
4: Sí. Nada más dice, me refiero a los derechos, dice el boletín circular, a presidente de Liga de Asociados de la Liga del Béisbol de AOME, da a conocer precisamente esto, al problema que suscitó a los umpires y eso, y acá se lo manda a Sergio Méndez Castro. A Méndez Castro le dice, estimado presidente de Liga, me refiero a los derechos y obligaciones según estatutos, y que como comité municipal de béisbol en las ligas afiliadas debemos cumplir y hacer cumplir los estatutos, y nos referimos a lo que tiene que cumplirse en base a las situaciones que se dan en los juegos correspondientes.
1: Mm-hmm.
4: Dice, los hechos suscitados en la serie semifinal entre San Miguel y Juan José Ríos en el estadio Armando Cañiz Córdoba.
1: Mm-hmm.
4: Dice, casa de los ejidatarios de Juan José Ríos sería llevada a cabo el día domingo 5 de julio del 2026, por lo que en fundamento en los artículos primero, sexto, 20, 32, 34...
1: Violaron todos los artículos.
4: Así,
1: ¿y luego qué les, los van a castigar o qué?
4: Pues, es precisamente el procedimiento que se tiene que
1: hacer. Finalízale, porque si no ahí te va a estar toda la tarde
4: claro
1: leyendo
4: que no. Era lo que quería entender. Esta circular es en base al problema que se suscitó.
1: Okay.
4: Y que se suscitó en otra ocasión.
1: Perfecto.
4: Entonces va a haber la aplicación correspondiente de los estatutos, uh-huh, y reglamentos,
1: okay,
4: que emanan al Comité Municipal de Béisbol.
1: Perfecto.
4: Porque son ligas afiliadas.
1: Claro.
4: Entonces, aquí el ingeniero Maldonado Islas le hace el conocimiento del cumplimiento de los estatutos al tremendo Sergio Méndez Castro. Así de que hoy en la reunión,
1: uh-huh,
4: están discutiendo cómo va a suceder. Así bueno, de que vamos a esperar.
1: Hoy lo discute. Perfecto, muy bien. ¿Qué más tenemos?
4: También puedo decirle que Argentina le gana 3-2 a Egipto del fútbol mundial.
1: Sí.
4: Y estaban sudando la camiseta los argentinos, andaban asustados.
1: Sí.
4: Le estaban poniendo ahí una pirámide. El Tutankamón por ahí. 3-2 y pues le hicieron lo suyo, apareció el Messi y pues ni modo.
1: Ah, el Messi, cuidado. Si anda siendo Messi nomás ahí y de repente llega y vámonos.
4: Así es, también Suiza le gana a Colombia 4-3 en tiros penales.
1: Ándale.
4: 4-3 lo deja
1: a
4: fuera.
1: A Colombia,
4: un gran partido. Se fueron a tiempos extras y a penales y pues ahí está. También decirle que pues esos son los juegos que se desarrollaron. Se van a desarrollar el día jueves, Noruega contra Inglaterra.
1: ¿Mañana no juegan?
4: No.
1: Hasta el jueves.
4: El jueves a las 13 horas juega Francia contra Marruecos.
1: No, Francia.
4: El jueves.
1: Ahí.
4: El viernes juega España contra Bélgica.
1: Uh-huh.
4: El sábado juega Noruega contra Inglaterra, ya lo decíamos, a las 2 de la tarde. Y Argentina contra Suiza el sábado a las 6 de la tarde. Eso es lo que se va a desarrollar en el Mundial. Así que ya son cuartos de final.
1: Cuartos ya.
4: Así de que...
1: Ya pues, nomás queda Canadá y Estados Unidos.
4: Pues
1: aquí
4: sí,
1: ya no hay ningún,
4: aquí ya no hay juegos.
1: Aquí, se acabaron.
4: Pero
1: dicen que se gastó la gente 45,000,000,000 de pesos.
4: Oiga, la verdad...
1: Entre comidas, entre hospedajes, entre taxis y...
4: Señor, pero los boletos estaban súper, súper recarísimos.
1: No, esa parte de las entradas, eso se lo lleva la FIFA.
4: Así es.
1: Están viendo los restauranteros, hoteleros.
4: Qué bueno, qué bueno.
1: Taqueros y taxistas y en fin.
4: ¿Qué hubo una reacción económica?
1: Pues sí, porque está la fregada del país ahorita como está.
4: No, estamos.
1: No había lana para los ruquitos, ya la consiguieron. Así es. Es cierto, está el país tremendo, pero sigan regalando dinero. En fin, ¿qué más tenemos?
4: Bueno, tenemos también el fútbol categoría diamante local.
1: Ándale, pues.
4: Lo que es la categoría 55 años y a 60.
1: ¿Dónde juega Patricio?
4: No, Patricio juega en la siguiente categoría.
1: 60-70.
4: 70 y 70 y más.
1: ¡Epa!
4: 70 y más.
1: Porque tiene y el ínclito de Ramiguel, 80 y más.
4: Tiene 82 y juega. No, si juega y corre. Sí, todavía.
1: Le ponen una cerveza, una ambarina y arranque tras de ella.
4: En el campo primero de mayo, a las 16 horas, jugarán impermeabilización de Lugo contra los Exatec. A las 17:30 horas, Azucareros contra los Gavilanes. En el campo del 20 de noviembre, a las 16:30 horas, Taxis Cherridos contra el equipo del Deportivo Mingo Vázquez. Aquí se deciden las tablas de posiciones entre los equipos de lo que viene siendo Azucareros, Gavilanes y los Exatec y los Azucareros. Así de que el que gane o empate pueden clasificar a la siguiente ronda.
1: Perfecto.
4: Así a las semifinales. Así de que vamos a esperar. Ya Taxis Cherridos y el Deportivo Mingo Vázquez ya están clasificados. Es un partido de trámite nada más.
1: Ok.
4: Es el día sábado, ¿no?
1: Sí.
4: Y fíjese que hoy por la mañana hubo una presentación del golf para clasificados al torneo mundial.
1: Golf. En el Country.
4: En el Country Club, exactamente.
1: Me imaginé. A ver si no vale el doctor Velázquez, que tiene una cosa que nunca, yo no le entiendo eso tampoco.
4: Ajá.
1: Pero que hizo no sé qué cosa, que hasta una placa pusieron.
4: Sí, fíjese que hay varios participantes que se va a desarrollar.
1: Ahí va a haber locales, para ver quién va al Mundial.
4: A ver quién va al Mundial, exactamente.
1: Ándale.
4: Torneo Mundial, enhorabuena, que a la gente que le guste el golf.
1: No, pues ahí va a estar Mario López Valdés.
4: Ahí va a estar.
1: Le encanta el golf.
4: Y mucha gente más.
1: Perfecto.
4: Que les encanta a jugar lo que
1: el
4: es
1: golf,
4: el golf. Enhorabuena.
1: Así
4: de que, pues, decirle también que en el boxeo habrá el día sábado el torneo de box amateur, Puños de Acero.
1: Ándale, amateur.
4: Amateur, exactamente.
1: Exacto.
4: Entonces se le reconoció a Francisco Valenzuela, Francisco, claro, Pancho Valenzuela.
1: Sí.
4: Le mandamos un abrazo y un fuerte, y decirle, pues, nos enteramos que su señora madre falleció hace 3 días.
1: Lo sentimos mucho, Panchito.
4: Pancho Valenzuela.
1: Mando un abrazo.
4: Pancho, ánimo. Y hoy estuvo ahí. Hoy estuvo en la rueda de prensa que se llevó a cabo, sí, precisamente en la presentación de los Puños de Acero, y se le entregó un reconocimiento Pancho Valenzuela.
1: ¿Y su hijo es luchador?
4: Así es, fíjese qué cosa, ¿no? Así
1: bien,
4: de que
1: deportista.
4: También, de decirle que será en el este sábado 11 en el Polideportivo Centenario.
1: Ahí van a empezar.
4: ¿Cuántas
1: peleas van a hacer?
4: Pues
1: son bastantes.
4: Son varias.
1: Ya van
4: varias
1: descalificándose peleas. Hasta que
4: así
1: llegan
4: es.
1: Los buenos.
4: Muy bien. El pesaje va a ser el día sábado también, en la mañana.
1: Okay.
4: Ahí en la plaza.
1: Y ahí pueden participar los del Cochul, los de Pancho, todos los manejadores, los que tengan nivel amateur.
4: Así es. En la plaza del 27 de septiembre va a ser el pesaje.
1: Ahí va a ser el pesaje. Y las peleas van a ser en el Centenario.
4: En el Centenario, exactamente.
1: Bueno.
4: Decirle también rápidamente, señor, que fíjese que el softball femenil se está desarrollando en las diferentes categorías, en las categorías juveniles y categorías libres y en las novatas. Y se está llevando a cabo un torneo por allá por rumbo de los espacios de lo que es la Liga Teodoro Higuera, allá
1: bien.
4: Por rumbo de la 72.
1: Está haciendo softball de un femenil.
4: Femenil. Perfecto. Así es, así que es lo que hay en información.
1: Gracias.
4: Bueno.
1: No, y traes más, pero ya está bueno, ya, porque me lo haces con Ron, el toquecito, Trini, por favor.
4: Adelante, señor.
1: Gracias, licenciado Trinidad Gutiérrez, por estar con nosotros supliendo a Abel Monroy Osuna, que ya el jueves viene.
4: Así
1: te
4: es.
1: Esperamos mañana.
4: Gracias, señor.
1: Gracias. Bueno. Gracias. Fue el toquecito deportivo con el licenciado Trinidad Gutiérrez en ausencia de Abel Monroy, que ya estará con nosotros el próximo jueves. Continuamos. Bueno, dice allá, a ver, información que me está llegando, Alfredo, ¿qué está pasando en Baja California Sur? Van 71 apagones y Comisión Federal no les explica absolutamente nada. Pues, ¿qué les va a explicar? Pues si también están tronados, imagínense, miraron que no han llegado los apagones aquí. David Corrales, Alfredo está como Alex, Caro, este cronista igual, nomás que no le da por cantar. Cántate una para que se les quite, Trini. No, pues ay, es que no te conocen.
4: Ay, ay, ay, ay.
1: No. No, no, ya cantaste, ya está bueno ya. No, hombre. Saludos, doctor Rosas, gracias, gracias. Le mando un abrazo, doctor Rosas, reportando. Gracias por sus comentarios. Bueno, dice, aviso para Imelda y Gerardo. El que administre la guerra controlará Sinaloa. Ándale, pues. Anales proyectivo. Pero ya dijo hoy, dijo Estrella Palacios que si es mujer va a ser ella. Así que Imelda, pues ya, váte un lado. Y Graciela, y háganse un lado, Tere Guerra. Háganse un lado que ahí les voy. Bueno, si me puede mandar el audio del licenciado Pompa. ¿Se puede sacar ese audio, Dani? El audio del licenciado Pompa que dijo hace rato. ¿Se podrá grabar? Me lo están pidiendo.
3: Sí, pero no rápido,
1: se lleva algunos días, ¿verdad? Sí, lo conseguimos con mucho gusto, licenciado. Muy bien, gracias. Vamos rápidamente, gracias por sus comentarios. Vamos rápidamente a escuchar el dicharachero. Los Batres, estos Batres nunca han trabajado. Lenia Batres, antes vivía en un condominio ahí, ¿verdad? Y por ahí vivían unos condominios ahí, y ahora, pues imagínate con la lanón que está ganando, y su hermano que siempre ha estado en la grilla, así que a eso les canta el dicharachero. Siempre mantenidos por el Estado estos Batres, como los Monreal allá, en fin, como los allá los de Veracruz también, imagínense nada más. Así que súbanle, arráncate, dicharachero.
5: ¡Y raza! Yo soy el dicharachero. Bueno, esta familia de los Batres no trabaja, pura grilla, puros problemas causa.

0: ¡Qué nuevas pícaros estos batres, hombres y mujeres! ¡Ordinario seducho! ¡Digo dicho!
1: Así está la situación en que estos batres, ¿no? Increíble, este el acordeón, y ahora quiere las herencias, las donaciones, los afores, que no quieren. Por eso le digo, vayan por su afore rápido, no se los vaya a quitar el gobierno. Ya tiene usted 65 años, órale, a los 69, 70, ya no va a tener afores porque el gobierno llega y se los lleva. Así que vayan con el que hay asociados. 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Si no, va a llegar manotas y vámonos. El dólar, bueno, pues el dólar está a la compra 16.98, a la venta 17.95. Sheinbaum exige a Ecuador reconozca que invadió la Embajada de México en Quito. Pues claro que lo reconoce, pero ¿de qué va a salir que lo reconozca? ¿De qué va a servir que lo reconozca Ecuador? Está como la cuestión de dicen que Ken Salazar nos mintió, dijo que no había ningún departamento de justicia en Estados Unidos que hubiera venido por el Mayo. Fue una cuestión que hizo el FBI. Animó que fuera Ken Salazar a decirles, oiga, van a venir por el Mayo en un avión, se lo van a llevar. Por favor, eso es infantil totalmente. En fin, vamos a con Armando Zamora Canizales, nuestro corresponsal en Mazatlán. Armando vino Estrella Palacios aquí y ya dijo y comentó, vienen a hacer asambleas engañando a la gente porque pues es puro problema. Si son Rocha y toda su gente, va a seguir lo mismo en Sinaloa. Así que vino por acá y diciendo que si es mujer, va a ser ella la gobernadora, la coordinadora. Ah, entonces Imelda, pues ¿para qué te metes? Teresa Guerra, ¿para qué te metes? Gracias, ¿para qué te metes? Así que vamos escuchando a Armando Zamora Canizales desde Mazatlán. Buenas noches, Armando.
2: Muy buenas noches, les saluda Armando Zamora Canizales desde Mazatlán, a quienes amablemente nos escuchan a través del 88.5 FM de Los Mochis y 94.5 FM de Guasave, por Facebook, lainteresante.com. Saludos, amigo Alfredo Padilla Fierro, y a todo tu equipo de colaboradores. Arrancamos con la columna Palabra de Sinaloa, los penales que vienen. Hay momentos en que la gente no necesita que le avisen, lo siente, lo huele, lo comenta en voz baja hasta en los cafés, en las mesas políticas, en los grupos de WhatsApp y hasta en las banquetas donde la raza se detiene a platicar. Es el fenómeno del imaginario colectivo, cuando un acontecimiento todavía no ocurre, pero la sociedad comienza a actuar como si estuviera a punto de suceder. Así ocurre en el fútbol. México quedó eliminado del Mundial, pero curiosamente, en la mente de muchos sinaloenses, el encuentro todavía no concluye, porque ahora parece que todos esperan otra tanda, no de fútbol, sino de política, los penales que vienen. En Sinaloa la conversación cambió de cancha. Hay quienes comentan que se acerca una etapa de rendición de cuentas y mencionan nombres que han estado en el debate público, entre ellos Rubén Rocha Moya, Enrique Insunza Cázares, Juan de Dios Gámez Mendívil, además de otros funcionarios, porque en los penales que vienen ya no existe el juego en conjunto, ya no hay quien esconda el balón, cada jugador camina solo frente al arquero, frente a la portería, frente a todo el estadio. Quizá por eso Claudia Sheinbaum ha endurecido el tono de sus declaraciones frente a las agencias estadounidenses, incluido el FBI. Con esa postura busca proyectar firmeza en defensa de la soberanía. Sin embargo, difícilmente alterará la postura anunciada por Donald Trump, quien ha reiterado públicamente su intención de incrementar la presión contra los cárteles y los narcopolíticos. Lo cierto es que en Sinaloa el ambiente se parece a un estadio antes del último disparo. Nadie grita, nadie celebra, todos contienen la respiración, porque saben que el siguiente movimiento puede cambiar el marcador. Los penales tienen una característica que los hace distintos a cualquier otra parte del partido. El silbatazo final del Mundial ya sonó. Ahora miles de sinaloenses voltean a otra cancha, porque para bien o para mal, los penales políticos apenas parecen comenzar y en los penales la cosa está de la chingada. Atacan otra vez las instalaciones de la policía municipal en Escuinapa, aquí en Mazatlán. Hoy, como a las 6 de la mañana, amenazó con llover. Hace rato, como a las 6, empezó un chipi chipi. Ojalá que llueva porque el calor ha estado insoportable este día. El empresario y presidente del Grupo Alerta expresó que hasta el momento continúa viva la percepción de violencia en Sinaloa. lo cual perjudica en que los turistas quieran viajar al estado. No hemos visto cambios. La inseguridad continúa y nos sigue afectando mucho, dijo Rodolfo Madero. Fallece el exdiputado federal y expresidente municipal de Mazatlán en el periodo 1993-1995, contador público Martín Gavica Garduño. En el periodo que fuimos diputados locales de la 54ª legislatura, amigo Alfredo Padilla Fierro. Sinaloa Libre insiste en que nos sigamos organizando para estar en condiciones de arrebatarles el poder a esos ineptos y corruptos. Nos escuchamos mañana, pero recuerden, el 2027 nos llama.
1: Gracias, Armando Zamora Canizales, nuestro corresponsal desde Mazatlán, con buena información para ustedes, y el 27 nos espera. Bueno, pues. Trump está criticando a sus aliados europeos por no ayudar a Estados Unidos en Irán y cuestiona el gasto que él envía allá para la OTAN. Zelensky, el de Ucrania, subraya la capacidad defensiva de Ucrania y pide que su país entre a la OTAN. Hoy el presidente electo de Colombia acusa a Petro de orquestar un golpe de Estado. Cuidado, cuidadito. Bueno, en fin, tribunal sanciona a Noroña por violencia política de género contra Grecia Quirós. Ándale, pues. Lenia Batres defiende impuesto a herencias y afirma que ayudaría a distribuir la riqueza. Sí, chuy. Sí, chuy. Anuncia el rector Jesús Madueña pago de la quincena pendiente y de la prima vacacional 2025. Se solventarán compromisos con recursos del mes de julio, dice Madueña, para los que están en huelga ahorita. Bueno, en fin, vamos a la pausa, vamos a los mensajes, no se me vaya. Gracias por sus comentarios a mi WhatsApp 6688-613322. Mándeme todos sus comentarios, por favor. Se lo agradezco a los que están ya participando conmigo en el WhatsApp. Gracias, ya le mandé mi nuevo reel de Estamos Hablando del Agua para TM Noticias en Facebook. Denle like, por favor, y compártanlo si son tan amables. Está bueno el tema al amigo, el diputado Canel de por allá de Chihuahua. Manda felicitación por nuestro reel, hablando del agua. Me dice muy buena percepción al respecto. Buena información, Alfredo. Así que muchas gracias, Canel. Te mando un abrazo, Canel Atié, el tío de aquel cantante. ¿Te acuerdas de Oscar Atié? Ah, pues este Camel es tío de ese cantante, fue diputado federal conmigo. En fin, vamos a la pausa, regreso rapidito, así que no se me vayan. Adelante, cabinas.
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1: Estamos de regreso, gracias por seguir con nosotros aquí en ATM Noticias. Así que, pues dicen estas corcholatas que quieren ser coordinadores de Morena, que les ha ido muy bien en todos los ejidos, que han estado encantados de la vida, que la gente está muy feliz, que los felicita por la transformación que está teniendo México. Dijo un amigo mío, y no lo dudo. Bueno, Óscar Mondaca, te mando un abrazo, saludos. Bueno, vamos rápidamente con Alejandro Caro Corona desde Badiraguato, sus comentarios.
6: Amigas y amigos del auditorio de ATM Noticias, les habla su amigo y servidor Alejandro Caro Corona, hoy martes 7 de julio del 2026. Saludos a Marino Controles, a Dani Castro y a mi amigo Jorge Choa, el contador, al doctor Rosas y a toda la auditoría de Qué Bueno y Fuerte. Y acá de la integrante de Mochi, Guasave. Y fíjense que gracias a este programa reencontré al ingeniero Pepe Sánchez Gutiérrez, el ingeniero José Sánchez Gutiérrez, me tocó impartir clases en la preparatoria de nuestra Universidad Autónoma de Sinaloa en 1994, allá en la ciudad de Culiacán. Y ese fue la Ciudad de México, y gracias a que nos escucha, pues ya estamos hablando por teléfono, y él es muy amigo de la Presidenta de la República, la doctora Claudia Vinicius Pablo, porque estudiamos juntos la carrera de científica, una carrera científica que hicieron en la Ciudad de México, y pues fueron con discípulos, y eso me da mucho gusto, amigo Pepe. Y ya estuve en WhatsApp el domingo 5, una reunión con 40 estudiantes, que son puras mujeres, 40 niñas, con su papá y su mamá, me quieren conocer. Y pues la inscripción de la Facultad de Medicina la semana pasada, y ayer y hoy ya escribí otros 10 más, ya mañana miércoles 9 ya no se puede, bueno, mañana miércoles 8 ya no se puede, ya se mandó la última lista, y pues ni modo, hicimos lo que hicimos para la Facultad de Medicina y sin cobrar un solo peso, porque hay gente que cobra entre 50,000, 100,000 y 150,000 pesos por escribir un estudiante de la Facultad de Medicina. Y Alejandro Cargona a nadie le he cobrado un solo peso. Y si no, pregúntele a Briset Barraza, a Norma Jimena Rochín Froilán, de Adia Guarfía, si no le iba, a Nereida Andrea Espinosa Moreno, esta niña es del Chorohuito, Guasave, y aparte de eso, a Briset Barraza, allá en la ciudad de Ciudad de Ebra, ahí, o a Milagros Luque, de la Luisa Guasave, o a Linet Camila Meléndez Berreyes, Valdenero. Y ahí va otro entre Lisette, Diana Valeria, Diana Josefina, que no solo le han cobrado. Y veo con mucha tristeza, ya le he dicho que cuando iba a ser el campeón el equipo mexicano de fútbol, cuando Emilio Azcárraga Gallán, el dueño de Televisa, y Televisa saque la mano de la Federación del Fútbol Mexicano, entonces vamos a ser campeones. Mientras esté ahí, jamás vamos a ser campeones. Y lo otro veo con tristeza que Mario Zamora Gastelón anda ahorita por todas las ciudades, pueblos y comunidades de Sinaloa pidiéndole su respaldo para el próximo mes de junio del 2027 para ser candidato gobernador. Pero ¿cómo no? Cuando golpearon a Lupita Iribia, su hermano, lo levantaron aquí en Baraguato, ella es candidata a presidente municipal del PRI en Baraguato, jamás le habló y menos llevó el dinero, fue golpeado y todo. Cuando levantan a Oscar, el encargado del PRI en el municipio de Culiacán, que lo tuvieron secuestrado un mes y lo liberaron, jamás fue a visitarlo, ni una llamada hizo a mi licenciado, y ahora anda queriendo resucitar como Batman, como Calimán, se nos dice para nada, igual que y meta Castro en la hora. Mandamos, mi cabrón, hasta la muerte de Gato Pugarro. Usted cierra. Ahí le va, Payo Fierro. Buenas noches. Llámelo, ¿qué?
1: Gracias. Gracias. Qué bárbaro. Bueno, gracias, Alejandro Caro Corona. Hombre, que le encanta al doctor Rosas y a mi contador escuchar a Alejandro Caro Corona. Todos a... Les encanta, mi gente de WhatsApp, escucharlo, que tiene muchos amigos por ahí. Imagínate nomás. Bueno, 5 revelaciones que sacuden de nuevo a México y Estados Unidos tras la captura del Mayo Zambada. Y luego están enojados ahora con Ken Salazar. Se enojó la presidenta porque les dijo muras mentiras, que no había evento. Pues ni modo que fuera a decirle Ken Salazar, oiga, van a venir por el Mayo, ¿eh? El FBI va a hacer un operativo, así que no se metan. Es increíble, pero que la presidencia piense en esas cosas, estimado Edgardo. Es lo que yo digo, ¿cómo es posible? Que ya, además dijeron, a lo mejor dijo el FBI, no le avisen a Ken Salazar porque es muy mitotero. Pues sí, hombre, es increíble. ¿Por qué no nos dijeron? Dice la presidenta. Pues a lo mejor dijeron, no le digan a Ken Salazar porque es muy mitotero. Entonces, hicieron, ahora, y luego dice López Dóriga, ¿y el piloto? Ay, López Dóriga, tan viejo que está también en noticias. Pues ni modo que a lo mejor fue un piloto del FBI, oculto, tan sencillo, pensar la lógica, por favor. Pero en fin, esos son los sabelotodos. Bueno, vamos con Edgardo Vázquez Mungarro, el politólogo, a escuchar su editorial y viene su presentación.
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1: Muy bien, estimado politólogo Edgardo Vázquez Mungarro, escuchamos con atención tu editorial.
7: Buenas noches, Alfredo, Dani, auditorio de ATM Radio Noticias, muy buenas noches. El gobierno de la educación. ¿Por qué tanta incongruencia en los gobiernos de Morena? ¿Por qué les resulta tan fácil arrastrar sus propias palabras, sus eslogans, sus promesas? Y en esa circunstancia está el gobernador de Sonora, Alfonso Durazo, que tomó como identidad de su gobierno una de las demandas más sentidas de los sonorenses, la educación. Y así se hace llamar pomposamente el gobernador de la educación, porque sería ese apartado de su obra sexenal, ¿sí?, lo más relevante. Y sin embargo, permitió que le creciera un conflicto que marca su sexenio. Sin decir aguabá, desaparece el nivel educativo de educación inicial y le niega el salario a las maestras que trabajaban con los niños sonorenses en ese nivel. Les adeuda en conjunto, más o menos, dicen las maestras, 2 millones de pesos. Pero no todo acaba ahí. Alfonso Durazo muestra sus garras represoras y su carácter de policía, con miles de subterfugios, incluida la acción directa de sus policías, desaloja a las maestras ofendidas y al abogado Jorge García Ramírez, que se mantenía en huelga de hambre en apoyo a la demanda central de que se homologara la Ley Federal de Educación con la ley del Estado y que el Congreso asumiera su responsabilidad para que la ley de presupuesto se modificara y diera lugar al pago pendiente con esas maestras. Esas maestras en huelga, y además se incorpora de nuevo, ¿sí?, que era obviamente la demanda principal, la educación inicial al programa estatal de educación. ¿Pero qué creen? La impunidad sigue siendo la conducta reina de los gobiernos de Morena. Pues no solo existe un plantón frente al Congreso y una huelga de hambre como un sello de la sociedad. No, señores, existe también una sentencia que conmina y obliga al Congreso de Sonora a reformar la ley de egresos del presupuesto del gobierno de Sonora para que incluya el pago del adeudo salarial de las maestras en huelga y la homologación de la Ley Estatal de Educación para que incluya la obligatoriedad de la educación inicial en Sonora. ¿Y qué creen? Los diputados locales hacen como que no escuchan el mandato del tribunal que los puede declarar en desacato y no solo hacerse acreedores a una multa, sino acreedores a la destitución de su cargo. Insisto, la impunidad con la que se conduce el gobierno de Morena, desde la presidenta de la República hasta el último regidor del municipio más humilde del país, proyecta a estos diputados y al caprichoso e incongruente gobernador Alfonso Durazo, que no respetan ni a sus propios tribunales.
1: No, y no lo van a respetar nunca, pues son de ellos. Son de ellos. Todos de ellos. ¿Quiénes van a causar desacato? Si no hay, no hay vergüenza en estos gobiernos, con la disculpa que me merecen, porque debe haber excepciones.
7: Sí, claro.
1: ¿Verdad? Pero es que realmente, ve cómo andan todas las corcholatas, y creo que uno se aventó al tiro para ser coordinador en Sinaloa, ¿no? Ibarra, creo que se apellida.
7: Jesús Ibarra.
1: ¿Y quién es eso? ¿A qué se dedica o cómo está?
7: Pues dicen que es diputado federal. Yo, la verdad, que no lo veo.
1: Pues sí, y con la desfachatez llegan al pueblo. Por ejemplo, oye, Estrella Palacios vino aquí con Cuarto de Guerra y estuvo en varios programas en Mochis. Va encantada, dice que la gente está feliz, se le nota la felicidad, que todos le agradecen la transformación que está sufriendo México. ¿Será cierto eso? Yo quisiera hasta una reunión a ver si es cierto, que la gente se levante y dice felicidades. Ahora dijo Estrella Palacios hoy que si es mujer va a ser ella. Entonces, Imelda, ¿qué anda haciendo?
7: Pues ya la hizo entonces, ¿no? Ya,
1: ya porque se retire el Imelda, que se
7: bueno,
1: retire.
7: Bueno, es que a lo mejor
1: estamos buscando que les dé hueso.
7: Todas las demás van a legitimar.
1: Es comparsa.
7: Legitimar el proceso.
1: Legitimar el proceso, bueno. Pues entonces, pero de todas maneras, con dignidad. Bueno, es cierto que no hay vergüenza tampoco ya. Ya se acabó.
7: Estás pidiendo mucho.
1: Estoy pidiendo demasiado. Pues ya ves, López Obrador, tantas mentiras que echó. Pero que era, todas están, le están sacando toda la bola de mentiras.
7: ¿Sí?
1: Cuando el coraje con el cambio de mayo, nunca habíamos tenido un problema y ahora se nos vino el problema encima, porque a don Mayo, así le digo, don Mayo, se lo llevaron sin decirnos agua va. Pues, ¿cómo les van a decir? Son operativos.
7: ¿Eh? Obviamente, ese tipo de operativos no se les dice.
1: Claro. No, hombre, ni al embajador.
7: No.
1: Fue totalmente bien estudiado.
7: Son
1: bien
7: ultra secretos esos.
1: Claro. Y ahora hasta López Dóriga me dio la atención en la mañana. ¿Y el piloto? Pero todos hablan. ¿Y por qué no dice nada de Cuen?
7: Nadie lo saca.
1: Yo solamente vi un noticierista hoy que dijo, bueno, ¿y el Cuen? ¿Eh? Ahora la telenovela de Rocha y sus secuaces, así le puse ahora esa telenovela. Hoy sale un capítulo que dice, se encuentra en el Estado de México, está listo la DEA para entregarlo, está listo la presidenta de la República para entregarlo. Es el capítulo de hoy. Mañana tendremos otro capítulo más en Rocha y sus secuaces. No se lo pierda, porque es cierto. Ya están diciendo que ya está listo para entregarse. Ahora se les vino el mundo encima porque dicen, ¿por qué se llevaron al Mayo?
7: Sí, o sea, ellos tienen esa duda.
1: Sí.
7: ¿No? El gobierno de pues López Obrador.
1: No, yo no quiero juicio, dijo, ay, no, nomás mándenme otra cárcel por mi salud. Pues se sí. Los dijo, pues. Porque además, pues, si él tiene algunas enfermedades que son cosas muy personales, pues tiene razón.
7: Tiene razón.
1: Está. Pero cuando menos dejar dicho esto y esto transcurre en nuestro país.
7: Obviamente.
1: Porque según dicen que vienen 250 nombres.
7: En la lista.
1: En la lista. Imagínate nada más, 250 nombres. Entonces, ¿no se les va a acabar la vida? ¿Verdad?
7: Pues...
1: San Luis Luigi Valenti se reporta de Guasave.
7: Es todo el país, Alfredo.
1: Pues es todo el país y con todo lo, con los que tuvo tratos, que tuvieron ¿sí? tratos ellos, tanto en la presidencia de la República como en las gubernaturas del país.
7: Así es.
1: ¿Verdad? Es, oye, a Noroña le llegó su castigo, ¿no? Con la derecha Quirós.
7: ¡Ey!
1: ¡Ah, Noroña! ¿Qué irá a hacer mañana, Noroña? ¿Qué irá a hacer? Imagínate. Violencia de género.
7: Violencia de género.
1: Perdió contra Grecia Quirós, entonces pues van a tener que, a ver, llamarle la atención, sí. A ver, vamos a ver, nos sigue dando información. Amigo Alfredo, que le pregunta a los campesinos reportistas si están contentos con los de Morena. Puras películas de Walt Disney se fabrican en el pueblo, está cansado. Si es un cambio, si es un retroceso, en todos los ámbitos del 27 nos vemos. Pues es lo que yo siempre te he dicho y te he comentado, estimado Edgardo, que si el voto verde vota en contra, cuidado, no vuelven a oler ninguna gobernatura.
7: Yo, así es.
1: Porque ese frente que se hizo la defensa campesina, pues no sirvió de nada, porque los han mandado por un tubo también. Pues,
7: y los líderes andan felices.
1: Andan felices los líderes porque ahí tienen muchas mesas. ¿Cuántas mesas tendrá Baltasar Valdés en su casa? Voy a una mesa de negociación. Yo voy a otra mesa de negociación. Y ya están las mesas listas. Pues ya carguen su mesa y llévensela para su casa. ¿Cómo tienen mesa? Me dan ganas de venderles mesa yo. A ver si logramos algún objetivo importante. Esa es la realidad. Oscar Tomás Figueroa Ávila, buenas tardes, gracias. Gorda Verdugo, excelente y bendecido martes. Sixto Rosas, no tenemos luz ni en la memoria. Fraccionamiento, ¿qué fraccionamiento es? No me dice.
7: ¿La memoria?
1: Ah, ni en la... Ah, en la memoria. Perdón, leí mal, Sixto. En la memoria no hay luz, gente de la Comisión Federal, tiene más de 4 horas. Oye, tienen 71 apagones en el Baja California Sur y no, nadie hace nada.
7: Aquí también, ¿eh? Aquí también ha habido, tenemos 3 días con apagones
1: sí.
7: en la zona sur de la ciudad.
1: Sí.
7: Todos los días hay apagones.
1: Bueno.
7: Hoy hubo apagones 2 de la tarde, 1 de la tarde.
1: Y la Comisión Federal, encantados de
7: bien,
1: la vida.
7: Bien, gracias.
1: Bien, gracias a la Comisión. Choice también con problemas de, bueno, sí, siempre Choice, siempre. El fuerte. Tienen 2 gentes nomás, una cuadrilla de 2 gentes para Choy y el Fuerte. No hay vergüenza tampoco.
7: No,
1: en este gobierno perdió la vergüenza a todo mundo.
7: Ya no se le puede...
1: Oye, si hubiera vergüencita, ¿cuándo te presentas tú ante un pueblo diciéndoles, quiero ser la coordinadora o quiero ser el coordinador de para que siga la transformación de México?
7: Ahora sí vamos a arreglar las cosas cuando yo llegue.
1: Sí, nomás en cuanto llegue yo, se van a acabar los crímenes. Oye, ¿el rochismo va a continuar si son los mismos?
7: Oye.
1: Por favor. Bueno, se le termina el tiempo. Se ponía buena la cosa en este instante, pero
7: cuando
1: ya.
7: Cuando empieza a calentar.
1: Ya, yo soy muy respetuoso de los tiempos, por los clientes, por el auditorio. Así que, gracias, estimado Edgardo.
7: Buenas noches, gracias por seguir en la ruta informativa de ATM Radio Noticias. Yo soy Edgardo Vázquez Mungarro, miembro activo de la Red Nacional de Periodistas de México.
1: Gracias a ustedes por acompañarnos. Mañana escribiremos otra historia con ATM Noticias. Hoy ya quedó escrita la de este día, pero mañana nueva historia. Escúchenos de 7 a 9 de la noche en ATM Noticias. Mañana no voy a estar en el noticiero. Voy a Sinaloa, Leyva, festejo con mi amigo el profe Israel Rodríguez. Así que le agradezco a estar el senador Irízar y muchos políticos. Nos vamos a reunir en Sinaloa, Leyva. Así que muchas gracias. Les encargo a mi hijo, a todos mis compañeros, Edgardo Vázquez, a todos se los encargo. Por favor, no los abandonen. Y el jueves aquí los acompaño. Pásela muy bien. Buena suerte, buenas noches. Soy su amigo y servidor, Alfredo Padilla. Fierro.
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1: ¿Sí han escuchado una canción que dice: tú hoy sí se la sabe? 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

0: gracias. Muchas gracias.
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1: Ah, qué buenas están estas modelos, loco. Esta canción va para mi ex, güey. Algo que le compuse. Y pues a ver si ya se la voy a dedicar, a ver si deja de estar chingando con sus indirectas ahí. Échale, César. Vamos a enviársela, pues. Échale, César. Vámonos.

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2: Te apuesto de los temas originales, dice más o menos. Así.

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1: Y una vez más, gracias.

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0: gracias. Muchas gracias.
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1: ¡Ánimo, play!
2: Saludos para Guerrero, para Juliantla.

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2: ¡Vámonos, muchachos!
3: Compadre.

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0: las 7 de la mañana.
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8: Buenos días, muy buenos días. Un placer saludarles en este miércoles 8 de julio de este 2026 y como cada mañana, desde este interesante espacio donde justamente estamos y estaremos en conexión con usted y la información a través de las frecuencias radiales del grupo AP Radio, la interesante de Guasave, en el 94.5 de frecuencia modulada. La interesante de Los Mochis en el 88.5 de FM, la primera del cuadrante en El Fuerte a través de la Qué Buena del Fuerte en el 98.5 también de frecuencia modulada, así como a través de la 103.9 de la Villa de Ahome, que te toca de todo, por supuesto, también a través de nuestras plataformas Conexión Noticias, LM Noticias, la interesante FM, Radio en Línea, en la interesante y conexionnoticias.com, así como también los invitamos a que descargue la app del grupo AP Radio para que nos acompañe donde usted se encuentre. Son las 7:07 de la mañana con 4 minutos y como cada mañana poniendo a su disposición nuestro teléfono en cabina para cualquier denuncia, queja, comentario, observación y, por qué no, felicitaciones. También se valen al 6688-181885, que también es nuestra línea WhatsApp. Si usted prefiere hacer conexión con nosotros a través de un mensaje de texto o de voz, repito, 6688-181885. Si usted prefiere nuestro WhatsApp personal, 6682-474464, o bien, si usted sigue nuestras transmisiones a través de las páginas oficiales de Conexión Noticias, LM Noticias, La Interesante FM, La Qué Buena, 98.5 El Fuerte, ahí puede plasmar sus comentarios y, por supuesto, mucho le agradecemos, comparta nuestras transmisiones. Comentarles que el Santoral Católico de hoy celebra a Rufina, quien huyó junto a su amiga segunda después de que sus novios abandonaran la fe cristiana. Ellos optaron por abandonar sus creencias por miedo a la muerte, pero ellas no. Este miércoles 8 de julio es santoral también de los monjes abrahamitas, Adriano III Papa, Aquila, Auspicio de Toul, Colomano de Turingía, Disibodo de Renania, Gliseria de Heraclea, Juan Wenjin, Landrada, Pancracio de Tarmonia, Priscila y Quiliano de Erbipoli y Tognano de Turingía. Así que a todos los Adrianos, Aquilas, Auspicios, Colomanos, Disibodos, Glicerias, Juanes, Landradas, Pancracios, Priscilas, Quilianos, Tognanos, Rufinas, a Rufina Vega, nuestras felicitaciones. Y por supuesto también permítame saludar y felicitar a los cumpleañeros de este miércoles 8 de julio. Mi estimado Rommel, Fabián Heredia Cepeda, hoy de cumpleaños. Fermín Guerrero Martínez, Ismael Samaniego, Isabel Briceño, Gloria Mosqueda. Muchas, muchas felicidades y por supuesto felicidades también a quienes estén celebrando alguna fecha en especial. En este miércoles 8 de julio, que se conmemora el Día Mundial de la Alergia, Día Internacional de los Paramédicos y Día Mundial de la Salud de la Piel. Pero bueno, entramos con la información, no sin antes, por supuesto, saludar a quienes ya están en conexión esta mañana. Saludos, doctor Antonio González, Ricardo Beltrán Verduzco en Guasave, acompañándonos ahí mismo en Guasave, doctor Rogelio Quiñones, muy buenos días, licenciado Joel Godoy Corrales, saludos, mi estimado vaquero Ismael Aguirre Torres, Lucio Antonio Tarín Espinosa, allá en el fuerte, José Juan Ayala Gagiola, doña Julia Gagiola, ya está el cafecito, doña Julia, muy buenos días. Y bueno, entramos con la información y como cada mañana lo hacemos justamente con el pronóstico del tiempo, con la información que nos proporciona el Servicio Meteorológico Nacional y el Instituto Estatal de Protección Civil sobre las condiciones climáticas que habrán de prevalecer este día en la entidad. Comentarles que una circulación anticiclónica en niveles medios de la atmósfera mantendrá durante el día condiciones de cielo despejado a medio nublado, temperaturas máximas de 35 a 40 grados centígrados. Seguirá el intenso calor con rachas de viento de 30 a 50 kilómetros por hora. Para el transcurso de la tarde, un canal de baja presión incrementará tanto la nubosidad como la probabilidad de lluvias fuertes de hasta 50 milímetros en Badiraguato, Cozalá, San Ignacio, Concordia, Rosario y Escuinapa, lluvias moderadas entre 5 a 25 milímetros en el fuerte, Choice, Sinaloa Municipio, Mocorito, Salvador Alvarado, Culiacán, Elota y Mazatlán, lluvias ligeras casi imperceptibles en Angostura, Navolato y El Dorado. En el resto de los municipios, la probabilidad de lluvias se mantendrá baja. También por parte del Servicio Meteorológico Nacional se mantiene una zona de vigilancia, pues se prevé la formación de una zona de baja presión frente a las costas de Colima, Michoacán, Guerrero y Oaxaca, que mantiene 40% de probabilidad para desarrollo ciclónico en 7 días. Pero bueno, así las condiciones del clima. Por cierto, hablando de lluvias, le informábamos ayer, ¿no?, el inicio de este programa de estimulación de lluvias por parte del gobierno del estado de Sinaloa. Bueno, pues ya la dirigencia de la Asociación de Agricultores del Río Fuerte Sur, que encabeza justamente Luis Javier Zazueta Ibarra, consideran pues necesario este bombardeo de nubes a fin de enfrentar y poder erradicar el fantasma de la sequía que sigue rondando nuestra entidad. Nereida Insunza, tú platicaste con Luis Javier Zazueta, buenos días, tienes los detalles.
7: Gabriel, buenos días para ti y para el auditorio de Conexión. Las recientes lluvias registradas en Sinaloa han mejorado las aportaciones a las presas, pero todavía son insuficientes para dar por superada la sequía. Así lo advirtió el presidente de la Asociación de Agricultores del Río Fuerte Sur, Luis Javier Sassuati Ibarra, quien consideró necesario mantener el programa de estimulación de lluvia mediante el bombardeo de nubes. El dirigente agrícola explicó que toda estrategia que contribuye a incrementar el escurrimiento hacia las cuencas representa un respaldo para el sector, especialmente después de varios años con bajos niveles de almacenamiento en las presas.
9: Para el programa, la verdad es que todo lo que venga a tomar en las acciones para tratar de incidir un poco en el tema de las lluvias y que pueda haber un poco más de aportación hacia las cuencas, pues es bienvenido, ¿no? Sea 10, 15, 20% lo que al final de cuentas se puede incidir en aumentar en la aportación del gobierno, ¿no? Pues sigue siendo necesario, por supuesto, ¿no? Y en años que vivimos, pues con sequía también sirven, pero ayudan inclusive más cuando hay más oportunidad de bombardear nubes que están.
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7: Sassuati Ibarra reconoció que julio inició con mejores condiciones que el año pasado, sin embargo aclaró que el almacenamiento en las presas continúa

0: poco en el año pasado pues teníamos 700 millones menos, o sea, un poquito más era la diferencia. Pero para tener en cuenta de llevar a cabo un ciclo normal, la meta está arriba de los 3.500 millones de metros cúbicos. Ese es el tamaño de diferencial que falta para llegar a un ciclo normal de los que estuvimos siempre acostumbrados.
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2: El presidente de la Asociación de Agricultores advirtió que las lluvias recientes han generado entre la población la percepción de que la crisis hídrica quedó atrás, cuando en realidad aún existe un déficit importante. Recordó que cada año la Comisión Nacional del Agua define el volumen que podría destinarse al riego agrícola, decisión que en los últimos ciclos incluso ha tenido que postergarse para esperar una mayor recuperación de las presas antes de autorizar las siembras. Es el reporte, Gabriel.
3: Muchas gracias, Nereida.
2: Seguimos en conexión.
3: Seguimos en conexión. Gracias, Nereida Insunza. Y bueno, continuamos con más. Y esta mañana, madrugando, porque bueno, a su agenda sí está muy, muy activa. Le agradecemos tener en la presencia en la mesa de conexión esta mañana Graciela Domínguez Nava. Es ella una de las aspirantes a la coordinación estatal de la defensa de la transformación y la soberanía de Sinaloa, que bueno, ya en términos llanos, pues se anda buscando justamente ser precandidata primero, y ya cuando los tiempos formales lo indiquen, candidata de Morena, Partido Verde del trabajo a la gubernatura de Sinaloa. Habíamos tenido la oportunidad de platicar en varias ocasiones telefónicamente con Graciela, pero bueno, hoy le agradecemos tenerla en el estudio. Muy buenos días.
4: Muy buenos días, Gabriel. Para mí es un gusto estar hoy aquí en el estudio, agradecerte los espacios que nos has brindado. Saludo con mucho afecto a quienes siempre siguen tu programa. La gente busca estar informada, y qué bien que esté siempre dándole seguimiento a tu programa.
3: Bueno, y pues en esa actividad, ¿no? Recorriendo pues todo el estado, visitando domicilios, casa por casa, asambleas informativas, incluso, bueno, su antecedente y su reciente paso como secretaria de Educación Pública y Cultura ha dejado huella también dentro de este sector, y ayer la vimos en un evento de graduación también del CEBETA de acá del Ejido 2 de Abril.
4: Sí, con mucho gusto acompañé a quienes egresaron de la preparatoria del CEBETA 81 del Ejido 2 de Abril. Bien lo dices, Gabriel, tenemos un afecto muy especial por la comunidad educativa de Sinaloa. Nuestro paso por la Secretaría, bueno, pues nos abrió muchos espacios de vínculos con ellos. Y bueno, pues ayer con mucho gusto yo acepté la invitación. Creo que es parte de lo que tenemos que seguir construyendo desde el ámbito educativo. Como diputada federal, hoy con licencia, incluso sigo siendo parte de la Comisión de Educación, porque estoy convencida que la educación tiene que aportar bastante para la transformación en nuestro país. Y bueno, ayer pues vimos las emociones de los jóvenes, que vale decir que el CEBETA es uno de los subsistemas muy, muy importantes. Están cumpliendo 50 años ellos como plantel, pero que además de ellos recibir su formación de preparatoria, también reciben una formación técnica. Entonces ellos ya están preparados también para el mercado laboral, pero estoy segura que todos van a continuar estudiando en el nivel superior.
3: Sobra mencionar toda la infinidad de problemas que podemos tener a nivel país, en el estado, inseguridad económica, hasta de crisis política, pero la educación, sin duda, debe ser el soporte, ¿no? Y el pilar donde se debe de enfocar para atender muchos de estos problemas.
4: Por supuesto, todos tenemos el derecho legítimo a un mejor desarrollo, y la educación sigue siendo el espacio idóneo para que desde lo personal tengamos esas oportunidades, pero también como sociedad, como colectivo, estemos buscando un desarrollo a partir de la educación, de la ciencia, de la investigación. Necesitamos avanzar como país en la generación de nuestra propia tecnología, y el campo para esto justamente es la educación. Entonces, sigue siendo uno de los aspectos centrales para la transformación que estamos empujando en este país y en nuestro Sinaloa.
3: Le deja saludos al doctor Aarón Aldana, Ernesto García Cota, Eduardo Benítez también se reporta, Ricardo Barboa, Abelardo Alcaraz Armendáriz también de acá desde el Guayabo también reportándose, el Consejo Estatal de Jubilados del Estase, también reportándose esta mañana, Jorge Morales. ¿Cómo fue ayer su agenda en Sinaloa, acá en Los Moches, aparte del calorcito, ¿no?, que está en cuanto al clima? ¿Cómo la trataron los mochitenses?
4: Muy a gusto, la verdad tuve la oportunidad, ya decíamos, de estar toda la mañana acompañando a la

0: al CBT81. Posteriormente tuve la oportunidad de tener unos encuentros con amigos, empresarios, que teníamos desde hace tiempo buscando pues un acercamiento, una plática a invitación de varios de ellos, y estuvimos más tarde en una reunión con amigos, amigas que tienen años en la izquierda en Sinaloa y en la izquierda de AOME particularmente, y fue un encuentro muy lleno de mucha fuerza, energía, porque pues son compañeras y compañeros que están convencidos de que la transformación tiene que seguirse profundizando y consolidándose. Y fue una tarde muy amena, muy agradable, porque reforzamos los trabajos para que desde AOME podamos profundizar esta transformación y esta tarea que nos ha encomendado nuestro partido. En esta etapa, que bien lo dices, estamos en un proceso interno donde nuestro partido ha abierto una convocatoria para que quienes busquemos coordinar los esfuerzos de la transformación en Sinaloa, bueno, pues estemos participando. Ya nos registramos, y quiero dejarlo muy claro, Gabriel, quiero aprovechar tu programa para decirle a la ciudadanía que estamos registradas, estamos participando, y lo digo porque nos empiezan a inundar de mucha desinformación a partir de encuestas que son evidentemente pagadas. No son encuestas que soporten una revisión, y si no, pues yo los convoco para que sean muy transparentes, publiquen con claridad quién está pagando esas encuestas, porque aparte después aparecen publicadas como boletines de prensa en varios medios. Y en ese sentido, pues yo soy como el presidente Andrés Manuel: hay que combatir la desinformación. Si algo hemos padecido en nuestro movimiento es que a partir de encuestas pagadas se quiso siempre engañar a la ciudadanía diciendo que nuestro presidente Andrés Manuel en su momento como aspirante a la presidencia no estaba bien en la aceptación ciudadana, y quedó muy claro que eso era parte de las campañas sucias, negras, en contra. Hoy combatimos la desinformación de nuestros opositores del PAN, del PRI y de opositores a este movimiento de la transformación. Como movimiento estamos en esta encomienda, pero también vamos a combatir la desinformación que pretende borrarnos de esta contienda, de este proceso interno. Yo saludo a mis 12 compañeras y compañeros que están participando en esto. Creo en la unidad, creo en el diálogo, creo en la construcción, donde todos tenemos que estar incluidos para que la transformación en Sinaloa continúe. Y también creo en la libertad de opinión y crítica, por eso lo digo con contundencia. No se dejen engañar por estas encuestas que no soportan ninguna revisión, que no tienen un sustento real, y que, como decía el presidente Andrés Manuel, quien paga, pues está arriba en las encuestas. Nosotros nos vamos a conducir siempre apegados a la verdad. Como ha dicho la presidenta, en este proceso donde la oposición nos golpea mucho a partir de la desinformación, la verdad es lo importante. Y en Morena estamos comprometidos, al menos Graciela Domínguez está comprometida con nuestros principios de no robar, no mentir y no traicionar. Y nunca vamos a mentirle a la gente. La gente tiene derecho a conocernos a todos y a todos, que nos evalúe cuál ha sido nuestra trayectoria, que en función de eso valore. Y la encuesta verdadera va a llegar, no hay que comer ansias.
1: Así es. Bueno, Graciela Domínguez con una trayectoria de verdadera izquierda, ¿no? Usted si viene de la izquierda, ¿qué riesgos ve justamente cuando señala el surgimiento de estas encuestas? ¿Qué riesgo ve para el movimiento y para este proceso que está enfrentando Morena?
0: Pues en principio yo creo que nosotros no podemos repetir las formas, las fórmulas que la gente dijo ya no queremos de los partidos que antes nos gobernaron con mucho autoritarismo y que fueron profundizando la pobreza en este país, lo digo claro, el PRI y el PAN. Y entonces nosotros, primero, no podemos adoptar esas estrategias. Nosotros tenemos que profundizar nuestro trabajo territorial, estar con la gente, involucrados en sus problemáticas. Esa ha sido nuestra trayectoria, Gabriel, y esa ha sido nuestra misión. Aún cuando no teníamos espacios legislativos ni de gobierno, nuestra participación en la política siempre fue en función de un principio muy importante: ser solidarios con nuestra gente, La política debe ser para servirle a la gente, para organizarnos y de manera conjunta como pueblo, luchar por buscar mejores condiciones de vida, disminuir las desigualdades sociales, buscar la justicia social, y lo saben los pescadores, que sobre todo del norte, que por allá en el 2004-2005 estuvimos con ellos luchando para que a ellos se les respetaran muchos de sus derechos, sobre todo el derecho elemental que tienen todas aquellas familias que viven a la orilla del mar, a se les respete como pescadores. Entonces hemos venido acompañando varias luchas, y en ese sentido, por eso no es una ocurrencia esta decisión que hemos tomado de participar en este proceso. Es un proceso muy serio, de mucha responsabilidad, y justamente porque tenemos tiempo en esto, creemos que reunimos el perfil para que la ciudadanía nos considere en esta encuesta que en próximas semanas o meses va a ser Morena.
1: Viene un primer sedazo, ¿no? Viene un primer sedazo donde van a quedar 6 de estos 13 que se han registrado por la Coordinación de la Defensa de la Transformación y la Soberanía en Sinaloa. Confianza, nuestra confianza, que la encuesta esta final, esta definitiva, con todos estos antecedentes y eso que ya estamos viendo, ¿no? Este fuego amigo que no parece muy amigo, pero que ya estamos viviendo al interior.
0: Pues no sabemos de dónde viene, pero lo que es real es que no hay que dejarnos manipular por la desinformación. Las encuestas no están todavía aplicándose en la encuesta real de Morena. Estamos 13 compañeras y compañeros registrados. El partido tiene que evaluar solamente a 6. Para esto va a establecer una serie de revisiones que está en esa etapa. Entre algunas puede considerar un sondeo telefónico, pero no es lo que determina. También van a revisar cuál es nuestra trayectoria. También lo ha anunciado nuestra presidenta Ariadna Montiel, y que yo comparto plenamente esa decisión de que nuestro currículo, nuestra trayectoria, la va a evaluar la UIF, la va a también revisar la Fiscalía, porque Morena está comprometido con llevar aspirantes a las coordinaciones estatales en los 17 estados que se está participando, que tengamos una trayectoria limpia, que la honestidad sea lo que ha prevalecido en nuestra participación pública y privada. Y en ese sentido, nosotros no tenemos ninguna duda que cumplimos con los requisitos, con el perfil que nuestro partido, nuestro movimiento requiere para encabezar los esfuerzos en Sinaloa.
1: ¿Qué le dice la militancia?
0: Que hay que participar. Nosotros tenemos una militancia en Morena muy activa. Recientemente se vivió todo un proceso de afiliación muy importante, pero no solamente nos quedamos en esa etapa de afiliación, sino también de constituir comités seccionales en todo Sinaloa, en todo el país, y eso ha permitido tener una militancia muy activa, muy participativa, que sobre todo enfocamos las actividades en dos sentidos. Uno, seguir formándonos con esta conciencia social que requerimos para tener claridad de nuestra activación política y social comunitaria, que nos permita, unidos como pueblo, organizados de la mano de nuestros gobiernos de la transformación, avanzar y superar los distintos problemas que tenemos en las colonias, en las comunidades, en la ciudad. Y esa es parte de lo que estamos trabajando, y desde la militancia Morena, que reitero es una militancia muy activa y muy participativa, estamos en estos procesos organizativos.
1: El mejor perfil, sin duda, es Graciela, Graciela, dice Yurka Valenzuela. José Rafael Contreras, eres una mujer joven, morenista, fundadora, eres la mejor, vamos a ganar. ¿Preparada? ¿Se ve usted ya dentro de las 6, de los 3 hombres, 3 mujeres que habrán de participar en la encuesta final, Graciela? Y de no ser así, ¿qué papel va a tomar en este proceso para el próximo año?
0: Nuestra participación es porque creemos en que de manera colectiva tenemos que seguir fortaleciendo este movimiento de la transformación, tengamos o no tengamos una encomienda como la coordinación estatal. Creo que reúno los requisitos. Yo no tengo ninguna duda de que vamos a estar en los seis y que vamos a estar evaluados por la ciudadanía en esa encuesta definitiva que va a implementar la Comisión Nacional de Candidaturas, de Elecciones, que tiene de manera conjunta Morena, el PT y el Partido Verde. En este momento, yo diría, lo importante es que en este proceso mantengamos la unidad. La unidad no se decreta, se construye, se tiene que ver en los hechos. Y en ese sentido vamos a seguir participando. Resulte favorecido quien resulte, en nosotros siempre tendrán la garantía de participar, de sumar, de ser inclusivos, porque creemos en el proyecto, no en proyectos personales. Y yo estoy convencida de que Morena sigue siendo un proyecto de la gente para la gente. Y somos nosotros un actor más que contribuimos en esta transformación.
1: ¿Tiene un plan B, Graciela Domínguez, cuando entró a este proceso? Le digo porque también dentro de la desinformación que se ha generado ya empiezan los rumores o los señalamientos. No, es que mira, fulanita realmente lo que quiere es una alcaldía, una diputación. ¿Tiene un plan B, Graciela Domínguez, aparte de la coordinación de la defensa de la transformación y la soberanía en Sinaloa?
0: Nuestro plan es único. En esta contienda, la coordinación estatal de la defensa de la transformación y la soberanía nacional y participar en este movimiento. Ese es nuestro plan.
1: Perfecto. Bueno, pues esperemos. No hay tiempos todavía para la resolución, ¿no? Para la definición de los seis.
0: No hay tiempos. Nuestra dirigencia ha sido muy clara. Por un lado, nuestra presidenta Ariadna Montiel y por otro lado, Citlali, que ella encabeza la revisión de todas estas solicitudes de registro, que ese es el estatus en el que estamos. No hay un tiempo fijo, solamente se ha estado informando que llevará algunas semanas la revisión de los expedientes, que muy probablemente terminando el Mundial puede ser una fecha de referencia. Morena va a revisar con el PT y con el Verde quiénes serían los seis que se estarían filtrando para hacer la encuesta definitiva. ¿Y cuándo es la encuesta definitiva? Tampoco hay una fecha. La convocatoria lo único que marca con precisión es que nuestro movimiento, nuestro partido, nuestra coalición puede tomarse el tiempo hasta el 31 de diciembre. Tampoco es hasta esa fecha, pero ese es el límite, el tiempo, el tope de tiempo que se ha establecido a través de la convocatoria.
1: Bueno, pues agradecerle esta oportunidad de platicar aquí en el estudio, Graciela. Estaremos muy pendientes, por supuesto, de este proceso. Y bueno, ojalá tengamos la oportunidad de seguir platicando.
0: Muchísimas gracias, Gabriel. Al contrario, gracias por este espacio y gracias a quienes se han comunicado por sus mensajes y por estarnos escuchando.
1: José Torres, también le deja saludos. Lícita Rubí, bueno, son muchos los comentarios. José Rafael Contreras, muchas gracias. Graciela Domínguez Nava, aspirante a la Coordinación Estatal de la Defensa de la Transformación y la Soberanía en Sinaloa. Son las 7:30 a.m. Seguimos en conexión.
2: 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Son las 7:29 a.m.
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1: Continuamos en conexión, sin duda, muchos comentarios. Daniela Mercado, Marcos Jiménez Moreno, Tenochtitlan Cuitláhuac, también Jorge Morales, Zulma Medina, bueno, muchos comentarios tras esta charla sostenida hace unos minutos con Graciela Domínguez Nava, una de las 13 aspirantes a ser ya finalmente, ¿no? Ese es el destino final, candidata de Morena y del PT y Partido Verde Ecologista de México a la gubernatura de Sinaloa. Y bueno, vamos con más información, hacemos contacto con nuestra compañera Aide Verduzco, ella platicó con el coordinador de los programas del bienestar aquí en Sinaloa, Ulises Piña, porque bueno, sin duda, ¿no? Que todos estos apoyos del bienestar, los programas, las pensiones, vienen siendo, dice Ulises Piña, un respiro para los grupos vulnerables. Aide, tú tienes los detalles, buenos días.
7: Muy buenos días, Gabriel, y también a los radioescuchas, así como lo dices, un respiro, y también el apoyo que seguramente van a tener los candidatos de Morena para el próximo proceso electoral del 2027. Pero por lo pronto, Ulises Piña García, el delegado del programa Bienestar, nos habla del significado que tienen para las familias sinaloenses estos programas de la dependencia gubernamental Bienestar. Vamos a escucharlo.
8: No nomás son las pensiones para el bienestar, también tenemos programas como lo es el Bien Pesca, tenemos también producción para el bienestar, fertilizante para el bienestar, las becas para el bienestar. O sea, un dato muy importante es que aquí en el estado de Sinaloa tenemos más de 900,000 derechohabientes y beneficiarios de los programas y pensiones para el bienestar. Es decir, que tienen una tarjeta del Banco del Bienestar donde reciben sus recursos. Y programas que vienen a mejorar la infraestructura física de los planteles educativos, como es el programa La Escuela Es Nuestra, la clínica Es Nuestra de Bienestar, la clínica Es Nuestra de Liste. O sea, y ahora un tema que está impulsando nuestra presidenta, pues también el programa Salud Casa por Casa, ¿no? Que viene a complementar la atención que se les brinda a través de la pensión adulto mayor a las personas adultas mayores y personas con discapacidad. Es decir, que actualmente estamos realizando visitas en los hogares, mis compañeras y compañeros servidores de la salud, son quienes realizan estas visitas. Y actualmente en el estado de Sinaloa ya hemos realizado más de 600,000 visitas efectivas. La gente está contenta que le lleven estos servicios de salud hasta su domicilio, porque actualmente están realizando pruebas rápidas de colesterol, triglicéridos y glucosa. Entonces, sí, es un excelente programa y viene a complementar, como ya lo mencioné, a las pensiones para el bienestar adulto mayor y personas con discapacidad. Y
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7: Pues más allá de que sea electoral, lo más importante es que llegue este beneficio a los grupos vulnerables de la zona serrana, de la costa, en este caso el Bien Pesca, que apoya a 32,000 pescadores de todo el estado de Sinaloa, y que Sinaloa es un ejemplo en este tema, según nos comenta Ulises Piña. Gabriel, pues esos son los programas Bienestar en los que se basa la estructura firme de lo que es la cuarta transformación para seguir manteniéndose en el poder.
1: Sí, sin duda alguna, ¿no? El asistencialismo es la estrategia de este gobierno desde el sexenio anterior, y bueno, ahí está todos estos recursos que se están destinando, más de 900,000 personas sinaloenses que de alguna manera están recibiendo alguna pensión o algún programa del bienestar. Pues esa es la estrategia. Muchas gracias. Gracias, Aide.
7: Gracias, muy buenos días.
1: Buenos días, por cierto, hablando de estos programas, le informábamos que esta semana ya se inició con el pago de correspondiente al bimestre de julio-agosto para todos los beneficiarios de las pensiones, adultos mayores, mujeres bienestar, personas con discapacidad, así como del programa de mujeres trabajadoras y sembrando vida. Este miércoles y mañana jueves corresponde el pago a las personas cuya primera letra del apellido paterno sea la letra C. Hoy miércoles y mañana jueves corresponde a la letra C, y el viernes sería la de la letra E, D, E y F. Los pagos también ya de las pensiones de los programas del bienestar, que como bien lo señala Ulises Piña, pues vienen siendo un respiro, ¿no? Para muchas familias que tienen las necesidad y que tienen con estos apoyos el sustento para para sus familias, criticado o no este programa, bueno, es la estrategia. Es la estrategia de este gobierno. Y bueno, hablando de estrategias en temas de acá del municipio de Ahome, le informábamos ayer, ¿no?, de este, de esta riña campal que se registró en el baile popular con motivo del Día del Ejido El Refugio, allá en la sindicatura de Higuera de Zaragoza, donde nuevamente salieron a relucir los machetes, como en el viejo oeste, personas, en este caso adultos ya, ¿no?, montados en caballo con machete en mano, armaron pues el gran pleito ahí en el refugio Higuera de Zaragoza, y lo que llamó la atención, porque así lo confirmaba el secretario de Seguridad Pública en Ahome, este baile, a pesar de haber sido con motivo del aniversario del ejido, pues no contó con el permiso ni había la presencia, porque no se solicitó la presencia del resguardo de elementos de la policía municipal. Ante esto, el propio gobierno municipal de Ahome ha anunciado que habrá de hacer más estrictas, ¿no?, las exigencias para este tipo de fiestas populares, que no se habrán de autorizar y habrán de cancelarse incluso aquellas donde no se cuente con el permiso ni de la autoridad municipal y mucho menos haya presencia de la policía municipal. Nuestra compañera Nereida Insunza platicó sobre este tema justamente con el secretario de la comuna, Cuthberto Ríos. Nereida, tú tienes los detalles. Muy buenos días nuevamente.
9: Nuevamente buenos días, Gabriel. El gobierno de Ahome anunció que no permitirá la realización de fiestas populares ni eventos masivos sin autorización municipal y sin un operativo de seguridad pública, por lo que cualquier celebración que incumpla esos requisitos será suspendida de inmediato. El secretario del Ayuntamiento, Cuthberto Ríos Beltrán, informó que la medida fue adoptada tras la riña registrada el pasado fin de semana en la comunidad del refugio en la sindicatura de Higuera de Zaragoza, donde un enfrentamiento entre varias personas quedó grabado en video y fue difundido en redes sociales. El funcionario explicó que cualquier festejo que implique la concentración de personas, especialmente cuando exista consumo de bebidas alcohólicas, deberá contar con el permiso correspondiente y con la presencia de elementos de la Secretaría de Seguridad y Protección Ciudadana.
10: Esa es una regla que existe. Lo primero es que en un ejido, en una comunidad que se quiera hacer un festejo, ya sea por día del ejido, ya sea por cualquier cosa donde se requiera a la autoridad municipal por el número de personas que se puedan juntar, y más si hay de consumo de bebidas embriagantes, ellos ya saben que se tiene que pedir la autorización, un permiso administrativa. Eso existe y eso es lo correcto. Ajá. Que primero pidan permiso, avisen y van a solicitar la seguridad pública.
11: Okay.
10: Si no hay seguridad pública, no hay permiso.
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9: Ríos Beltrán señaló que en algunos casos los organizadores omiten tramitar los permisos para evitar el pago del servicio de vigilancia. Sin embargo, advirtió que esta práctica incrementa el riesgo de accidente durante los eventos. Indicó que tanto los síndicos como los comisarios ejidales ya fueron informados sobre la obligación de gestionar los permisos correspondientes antes de realizar cualquier celebración.
10: Hay quienes nos han dicho, no, con nosotros no pasa nada porque somos muy tranquilos. Cuando hay consumo de bebidas embriagantes, se pierde la tranquilidad. Los síndicos saben que eso se debe de hacer así. Ya se les dijo también a los comisarios que se tiene que solicitar permiso. Todas las autoridades ejidales saben de eso. Entonces, pues, si alguien hace una fiesta y no solicita el permiso correspondiente y se da cuenta la autoridad de eso, pues se va a cancelar inmediatamente.
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9: Finalmente reiteró que el objetivo de esta medida es prevenir nuevos hechos de violencia y garantizar que las reuniones masivas se desarrollen con las condiciones de seguridad necesarias para la población. Es el reporte de Gabriel.
1: No, es que es inconcebible que un baile popular, como en este caso fue en la celebración de un aniversario más del Ejido El Refugio, no haya habido la presencia de la policía, el resguardo policiaco. Afortunadamente, Nereida, contrario a lo que señalan las imágenes, ¿no? Pues no hubo ninguna persona herida, pero bueno, eso podía haberse convertido en una tragedia al ver las imágenes de estos hombres montados en caballo con machete en mano, tirando machetazo por doquier, podía haber generado una tragedia. Ahora sí que estaríamos hoy lamentando. Por ello es necesario, pues, y bien, que la autoridad municipal se ponga más estricta y cancele todo ese tipo de festividades en caso de que no se cuente con el permiso de la autoridad y mucho menos, pues, no se cuente con el resguardo de la policía.
9: Sí, Gabriel, y déjame comentarte que de último minuto está trascendiendo en este momento, ¿no?, de que un joven en la playa de la Salina fue atacado también a machetazos, al parecer el día de ayer. Está identificado como José N. y resultó con heridas de gravedad tras ser atacado a machetazos por varios sujetos en la playa de la Salina. De acuerdo con los primeros reportes, el menor convivía con otras personas cuando varios individuos arribaron al lugar a bordo de motocicletas y sin medir palabra lo agredieron en repetidas ocasiones con armas blancas para darse a la fuga. Los pescadores que se encontraban ahí en las inmediaciones pues lograron brindar los primeros auxilios y trasladar a este menor en un vehículo particular al hospital de El IMSS. Es una nueva situación que se presenta, lamentablemente, Gabriel, donde salen a relucir los machetes, una situación pues que no se ha podido controlar aquí en el municipio de Ahome.
1: No sé lo grave, o sea, ya no se pelea a puño limpio, ¿no?, como antes, hoy con machete, y bueno, está esta situación de este joven allá en las playas de las Salinas, ojalá logre recuperarse, y se dé con los responsables, y se aplique con mayor prontitud, y esta nueva ley, ¿no?, que aquí a nivel municipal se aprobó por parte del Cabildo en contra justamente de los llamados macheteros, pues hay que ser todavía más estrictos, ¿no?, en esta vigilancia, y que la policía municipal ya ponga fin a estos macheteros, Nereida.
9: Sí, Gabriel, hoy vamos a investigar este hecho, está trascendiendo en este momento, no hay datos fuertes, sin embargo, pues vamos a ver qué dice la vicefiscalía, si ya se está investigando, qué dice Seguridad Pública sobre estos hechos y sobre todo qué es lo que se va a hacer, Gabriel, porque ya son, después de que se aprobó la ley, se han registrado algunos incidentes de este tipo que afortunadamente no han tenido consecuencias fatales, sin embargo, pues el riesgo está latente en que pues, se sigan dando este tipo de fiestas y que tengan estas consecuencias, que salgan a relucir los machetes y que tengan lamentablemente pérdidas de vida.
1: Bueno, te encargo por favor, Nereida, el seguimiento de este tema. Muchas gracias, como siempre.
9: Seguimos en conexión, Gabriel.
1: Lamentable esta situación que, bueno, se presentó primero en el refugio donde no hubo personas lesionadas, pero hoy nos dice Nereida de este otro joven que fue también atacado a machetazos acá en la playa de las Salinas. Saludos, Claudia Aceves, Macario Osornio, también reportándose, Alma Álvarez, Marta Obeso, también dejando sus comentarios respecto a la charla que tuvimos hace unos minutos, ¿no?, con Graciela Domínguez Nava, con Alberto Martínez Espinosa, Arnoldo Cárdenas, Luca, allá en Sinaloa, municipio, también muchas gracias, Kimi Castro de Nava, Humberto La Chica, muchas gracias, gracias por reportarse, gracias por sus comentarios. Y bueno, vamos a más información porque ya estamos en periodo vacacional escolar, ya las escuelas, pues ya todos los estudiantes desde el nivel básico hasta universitario ya están gozando de este periodo vacacional y ahora justamente pues viene la parte que le corresponde no solamente a la autoridad municipal, en este caso a las policías, sino también a toda la población, el cuidar nuestras escuelas. Es por ello que desde la Dirección de Salud del Ayuntamiento de Ahome se hace justamente un llamado, ¿no?, a padres de familia, vecinos y ciudadanía en general a sumarse al cuidado de los planteles escolares con el objetivo de prevenir robos o daños durante este receso escolar que Abed Medellín Lara, directora de Educación en Ahome, demanda pues esta colaboración de la ciudadanía, que si bien la policía municipal mantiene un constante recorrido en todos los planteles, es necesario que también como vecinos hagamos nuestra parte y estemos al cuidado de los planteles educativos para evitar cualquier robo o vandalismo en estas vacaciones.
11: Lo cual se hace un llamado a todos los padres de familia primeramente a que nos inviten a toda la comunidad a hacer equipo y sobre todo el salvaguardar la integridad de los planteles escolares para tomar esta medida como una prevención para que no haya algunas incidencias que se han suscitado en estos tiempos de vacaciones como son los robos a los planteles. Entonces invitamos a todos los padres de familia, a todos los vecinos que están cerca de las escuelas, de los planteles escolares, que reporten al 911 cualquier situación extraña que vean en las escuelas.
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1: Chávez Medellín recordó que gran parte del equipamiento que se encuentra dentro de los planteles educativos pues es adquirido, ¿no?, con las aportaciones de los propios padres de familia, por lo que los robos representan una afectación directa para las comunidades escolares.
11: Recordemos que todo lo que hay, la mayor parte de lo que hay dentro de las escuelas está comprado directamente por las aportaciones que hacen los padres de familia. Entonces, esta parte se ve muy afectada cuando regresamos ahora al arranque de ciclo escolar, principalmente en el robo de cableado, en el robo de aparatos electrónicos como proyectores y pues lo más importante que son los aires acondicionados, que es un factor pues determinante para poder tener un estancia en este regreso a clases. Entonces, la invitación es para todos para hacer un trabajo de manera colegiada, colaborativa entre padres de familia, entre las familias, las comunidades, las autoridades de las comunidades, de las localidades también dentro de los Mochis, dentro de la ciudad, para atender esta parte junto con Seguridad Pública también, que está atendiendo esa parte de la estrategia que trae la Secretaría de Educación Pública. La escuela es de todas y todos.
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1: Bueno, y hablando también en temas de educativos, ¿no? La Cámara Nacional de Comercio y Servicios Turísticos de los Mochis solicitó al gobierno del estado de Sinaloa revisar los criterios de asignación de proveedores del programa de útiles y uniformes escolares gratuitos, al considerar que en los últimos años ha disminuido la participación de comercios locales, lo que reduce la derrama económica en la región. El presidente de la delegación local de Canaco, Simón Enrique Dorado Huitrón, señaló que si bien el programa mantiene su propósito de apoyar a las familias con el regreso a clases, también fue creado para fortalecer la economía de los negocios dedicados a la venta y fabricación de útiles y uniformes escolares. Sin embargo, en los últimos 3 años se ha detectado por parte de la propia Canaco un incremento en la participación de empresas foráneas o de giros distintos, situación que, bueno, ha venido a desplazar a los establecimientos locales que tradicionalmente abastecían este programa.
12: Pues hemos visto que en los últimos años pues ha bajado mucho la asignación al comercio local en el programa, ¿no? Es decir, han estado saliendo también empresas, vamos a llamarlas un tanto golondrinas, ¿no? En donde se les ha ido asignando lugares en el programa y no se está beneficiando tanto la derrama en el comercio local. Entonces, yo creo que es algo que tenemos que revisar y solicitamos también una revisión también del programa de útiles. Yo digo, ya está corriendo. Pero bueno, es un tema que sí estamos solicitando a nivel de comercio, todo el giro relacionado al tema de útiles y de uniformes, pues que se revise un poco más también el tema de la asignación, ¿no? Las empresas asignadas para dentro del programa, cada vez vemos que se ha ido reduciendo mucho la cantidad de comercio local asignado dentro del programa.
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1: Simón Enrique Dorado explicó que esta situación impacta directamente la economía local, ya que parte de las ventas que anteriormente realizaban estos negocios, que eran proveedores del programa de útiles y uniformes escolares, pues ahora son canalizados hacia empresas externas, por lo que hay preocupación además por los retrasos en los pagos a los fabricantes de uniformes escolares, que enfrentan problemas de liquidez mientras mantienen en marcha la producción.
12: Pues bueno, sabemos que en general muchos programas de gobierno, tenemos por ejemplo igual el caso de agricultores, etcétera, hay muchos programas de gobierno que no está fluyendo el pago oportuno, ¿no? En el caso de los textileros no es nuevo, también ya tiene algunos años que llega tarde el recurso, e inclusive también el tema de útiles que no se les reembolsa, no se les paga de manera oportuna. Y bueno, pues eso afecta también a que esa derrama se dé, ¿no? A que se genere economía en la región, ¿no? Entonces, se tienen que apalancar, esos incrementos de sus costos, intereses, etcétera. Entonces, pues es algo que, pues también dentro del programa, por eso es la insistencia en que yo creo que urge que se revise.
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1: Bueno, se espera, se ha anunciado, ¿no?, que a partir del 1 de agosto inicie ya con la distribución de tanto de útiles como uniformes escolares para todos los estudiantes de nivel básico, desde preescolar a secundaria, pero existe esta preocupación pues del comercio local por la invasión desde hace años recientes de comercios, de comerciantes, de negocios que vienen de fuera de Sinaloa incluso, pues, y que son los que al parecer se están llevando la tajada mayor en este programa, subsidiado por el gobierno del estado. Mire, en otra información, el programa de rehabilitación y mantenimiento de la red de drenaje de la Junta de Agua Potable y Alcantarillado del municipio de Ome no se detiene y todos los días se trabaja en diferentes puntos para mejorar el servicio. El gerente general de la Junta de Agua Potable y Alcantarillado del municipio de Ome, Emanuel Higuera Terraza, explicó que la instrucción del alcalde Antonio Menéndez de Llano Bermúdez es que se atienda este añejo problema que vive la ciudad debido a los años que tiene la propia red de drenaje.
13: Todos los días resolvemos problemas y reparaciones de drenajes. Ahorita, el día de ayer, iniciamos una obra relevante de suma importancia que está por la calle Ciprés y 10 de mayo. Vamos a reparar un buen tramo de drenaje que pues está dando problemas en todo ese sector, ¿no? De afloramientos, y con esta reparación pues vamos a lograr resolver ese problema. Ahí se encuentra un centro de rehabilitación muy cerca, hay algunas escuelas, kinders. Entonces, con estos trabajos pues vamos a beneficiar a todas esas familias que se encuentran alrededor. Acabamos de reparar también otra obra en el norponiente de la ciudad, que es donde prácticamente es donde tenemos mayores problemas de afloramientos por las condiciones que se encuentra la red.
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1: El gerente general de la Japama dijo que a la par del mantenimiento y rehabilitación de la red de alcantarillado, también se trabaja en la reposición de tapas de drenajes para evitar que la basura se filtre al sistema.
13: Sí, tenemos ese gran problema que estamos combatiendo. También, pues, no podemos decir que todo es robo. También hay tapas que se hunden o por el tráfico pesado. Otras que por lo mismo que ya cumplieron su vida útil, pues se quiebran por el mismo tráfico, el uso, y pues las tenemos que reponer. Y estamos trabajando en eso porque es muy importante, ya que pues toda la basura se puede, entra a la red por ahí. Pues es muy importante la cooperación de la ciudadanía en no tirar basura y sobre todo pues objetos que dañen la red. Eso es lo más importante, la prevención, para que a la hora de que nos lleguen cualquier lluvia, pues no sea más fácil a nosotros pues dar un mantenimiento.
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1: Pues ahí le recordamos a la Japama, ¿no? La caja que ayer nos hacían llegar vecinos de la colonia Magisterial, una tapa de alcantarilla ahí en Allende y Manuel Romero Camacho, que está llena de zacate y de ramas, incluso, que vienen desde el interior del drenaje, y eso pues va a provocar taponamientos en caso de alguna lluvia. Ojalá también se atienda este punto Allende y Manuel Romero Camacho en la colonia Magisterial. Y hablando también, mire, de obras de rehabilitación, hay un aviso de parte de la Japama y también de la Secretaría de Seguridad y Protección Ciudadana en Ahome, a través de la Dirección de Tránsito Municipal, porque el cuerpo sur del Boulevard Juan de Dios Batis permanecerá cerrado en el tramo entre Belisario Domínguez y 20 de noviembre. Esto debido a trabajos justamente de rehabilitación de ahí de la red de drenaje. Por tal motivo, pues, se habilitó el cuerpo norte del propio Boulevard Juan de Dios Batis en ambos sentidos, mientras se terminan estos trabajos, esto frente al Instituto Tecnológico de los Mochis entre Belisario Domínguez y 20 de noviembre. También como rutas alternas, hacia el oriente se puede circular por la calle Alfonso Cano y en dirección al poniente por la prolongación Ignacio Ramírez en el fraccionamiento del parque. Si usted quiere evitar pues estos trastornos, ahí por el Boulevard Juan de Dios Batis, que mantendrá cerrado su cuerpo oriente debido a estos trabajos, su cuerpo norte debido a estos trabajos de rehabilitación de la red de drenaje, esos trabajos que nos comentaba también el gerente general de la Japama. Son las 7 de la mañana con 56 minutos. Ya es tiempo de los deportes.
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14: Muy buenos días para toda nuestra audiencia. Vámonos rápidamente a la información deportiva, en donde, bueno, pues se sacude el All-Star Game de Grandes Ligas. Hay un triple cambio de lanzadores y esto obviamente estremece la Liga Nacional. El diamante de las Grandes Ligas no da tregua ni en la semana más brillante del calendario. El roster de la Liga Nacional para la edición número 96 del Juego de las Estrellas, ya 96, ya muy cerca de la edición número 100, bueno, pues acaba de sufrir un auténtico terremoto con la salida de tres brazos estelares y la llegada de relevos de lujo. A días del clásico de media temporada, la lista de pitchers titulares y reservas se sacude con movimientos que nadie veía venir. Riley O'Brien, Jesús Luzardo y Braxton Ashcraft son los elegidos para cubrir las bajas de Paul Skenes, Jacob Misiorowski y Max Meyer, quienes quedan fuera por cuestiones de calendario y disponibilidad. Y bueno, el derecho Riley O'Brien, quien se adueñó del montículo final para las últimas ocasiones apareciendo con los Cardenales de San Luis tras una campaña 2025 de ensueño, 2.06 de efectividad y 48 entradas, recibe la llamada soñada para el Juego de Estrellas en 2026. O'Brien ha salvado 22 juegos en 26 oportunidades, ponchando a 35 rivales en 36 y un tercio innings y manteniendo una efectividad de 3.72. Su ascenso meteórico lo convierte en el reemplazo natural de Paul Skenes, quien no podrá lanzar en el clásico por estar programado para abrir el domingo previo al evento, y la presencia de O'Brien es un premio a la consistencia y al temple bajo presión, consolidando a los Cardenales como una de las sorpresas de la Liga Nacional en la pelea por los playoffs. Vámonos con Jesús Luzardo, quien llegó a los Phillies de Filadelfia tras un canje que sacudió la liga. Vive su primera nominación al All-Star Game en su octava temporada. El zurdo terminó séptimo en la votación del Cy Young de la Liga Nacional en 2025 y en 2026 presume 125 ponches en 103 y un tercio de entradas con una efectividad de 3.75, pero lo que realmente impresiona es su dominio reciente, 2.26 de efectividad en sus últimas 10 aperturas. Luzardo toma el lugar de Max Meyer, quien está programado también para abrir el último juego de la primera mitad y no podrá estar disponible para el clásico. La llegada del venezolano peruano refuerza la rotación de la Liga Nacional con un brazo zurdo que viene tirando lumbre y que por fin recibe el reconocimiento que tanto buscaba. Braxton Ashcraft, derecho de los Piratas de Pittsburgh, es otro de los nombres que se cuelan al Juego de Estrellas tras una campaña de consolidación. Con 3.24 de efectividad en 18 aperturas y 122 ponches en 108 y un tercio innings, Ashcraft ha sido una pieza clave para los Piratas desde su debut en mayo del 2025. Ahora, un año después, se mete de lleno a la élite del béisbol. Ashcraft reemplaza a Jacob Misiorowski, el fenómeno de los Cerveceros de Milwaukee, que lidera la carrera del Cy Young de la Liga Nacional con 1.62 de efectividad y 167 ponches en 111 entradas, pero que no podrá lanzar en el clásico por estar programado también para abrir el domingo previo. La baja de Misiorowski es un golpe duro, pero la llegada de Ashcraft mantiene el nivel de la rotación y le da a los Piratas una presencia estelar en el magno evento. En más de béisbol, bueno, pues ni Otani ni Judge. ¿Quién es el jardinero que empató a Roberto Clemente con una racha sobrehumana? Bueno, pues el diamante de las Grandes Ligas fue testigo de una hazaña que no se veía desde hace décadas. Tyler Tolbert, el veloz jardinero de los Kansas City Royals, se metió al club más exclusivo de la MLB al conectar hits en 12 turnos consecutivos, ¿sí? Igualando un récord que parecía intocable y que solo 4 peloteros habían logrado antes en la historia del béisbol profesional. La racha de Tolbert arrancó el sábado pasado cuando le sacudió par de imparables a los Phillies de Filadelfia antes de ser sustituido, pero lo que parecía una buena noche se transformó en una locura. El lunes, Tolbert se fue de 5-5 ante los mismos Phillies y, como si no fuera suficiente, el martes repitió la dosis con otros 5 hits en Flushing Arena ante los Mets de Nueva York. El batazo que lo metió en los libros de récords llegó a la séptima entrada con un sencillo al cuadro interior ante Matt Selinger. lanzador de los Mets, es imparable. No solo igualó la marca general de la MLB, sino que estableció un récord absoluto en la era de la expansión desde 1961. La fiesta terminó en la novena cuando Tolbert bateó un elevado al jardín derecho, pero para entonces ya había dejado su huella imborrable. Entre los nombres con los que ahora comparte la gloria están Johnny Kling de los Cubs en 1902, Pinky Higgins de los Red Sox en 1938, Walt Dropo de los Tigres en 1952 y José Miranda de los Mellizos en 2024. De este selecto grupo, solo Tolbert, Kling y Dropo lograron sus 12 hits en apariciones consecutivas al plato, según datos de Sarah Langs de MLB.com. La hazaña de Tolbert no solo se torna histórica por la cantidad de hits, sino por la manera en que los consiguió, juegos consecutivos de 5 imparables, algo que solo Hank Myers de los Brooklyn Robins en 1917 y el legendario Roberto Clemente de los Piratas en 1970 habían logrado antes. El día de ayer, Tolbert se unió a este club de élite demostrando que su bate está encendido como pocos en la actualidad. En más de béisbol, paquete que los Yankees estarían ofreciendo a los Padres por cambio de Mason Miller sería de proporciones históricas. En pleno derrumbe de los Padres de la temporada 2026 en la MLB, el mercado de cambios está que arde y el nombre de Mason Miller no deja de retumbar en los pasillos del Bronx. Los Yankees de Nueva York, obsesionados con reforzar su bullpen y volver a la cima, tienen en la mira puesta, pues, ni más ni menos que al cerrador sensación, quien ha destrozado a los bateadores rivales con una efectividad de 0.98. 22 salvamentos en igual número de oportunidades y bueno, pues también un wild pitch de solo 0.82 en 36 entradas lanzadas. La presión sobre los Padres para reconstruir es brutal. El equipo de San Diego, que arrancó la campaña con grandes expectativas, se ha desplomado y ahora enfrenta la pues realidad de tener que soltar a su mejor pieza para obtener piezas jóvenes y también darle profundidad al roster, que aquí es donde los Yankees entran con todo su arsenal. Nombres como Jason Domínguez, Spencer Jones y el lanzador Will Warren suenan ya como parte de un paquete de intercambio por Jason Miller, que bueno, sabemos de la calidad de este caballero, ¿verdad? De este joven, y vamos a ver qué sucede si se da este cambio. Imagínense, se van tres Yankees, ¿verdad? Por Jason. Muy bien, vámonos de lleno a lo que se va a venir para el próximo año, ¿sí? El próximo Mundial Femenil les toca a ellas ahora, ya tiene fecha, y con la llegada del mes de julio comienza por fin la cuenta regresiva, ya que estamos a solo un año de la justa mundialista femenina, del jueves 24 de junio al 25 de julio del 2027, y bueno, la cual tendrá una duración de 32 días, donde las mejores selecciones de cada país se van a tomar, bueno, pues todo en serio para dejar la piel en las canchas para conseguir la Copa del Mundo 2027. Ya se conoce que la sede que albergará el Mundial Femenino de la FIFA en 2027 será Brasil, lo cual marca un antes y un después de esta celebración debido a que será la primera vez que Sudamérica reciba un evento así. A diferencia del Mundial 2026 de la rama varonil, este torneo estará conformado por un total de 32 selecciones de mujeres que tendrán que ganarse su pase a través de las siguientes rondas o torneos. Habrá 6 plazas directas para la AFC, 4 plazas directas para la CAF y la CONCACAF, 4 plazas directas para la CONMEBOL, 1 plaza directa para la OFC y 11 plazas directas para la UEFA. Vaya cantidad, ¿no? Para la UEFA, 11. Y bueno, 3 combinados se van a decidir a través de un torneo clasificatorio. Al momento, ya existen 14 de las 32 selecciones clasificadas, de las cuales la primera en ser seleccionada, obviamente, es el anfitrión Brasil. Y bueno, por parte de la AFC, déjeme decirle que está Australia, República de China, Japón, República de Corea, República también de Filipinas. Por parte de la CAF y CONCACAF, ninguna selección todavía clasificada al momento. Por parte de CONMEBOL ya está Colombia y Argentina. Por parte de la OFC está Nueva Zelanda. Y de la UEFA está Alemania, Dinamarca, España y Francia. Si nuestro país quiere disputar el cuarto mundial femenil, deberá de ganar obligatoriamente su partido de cuartos de final del campeonato CONCACAF W 2026, ya que este torneo solo puede otorgar 4 pases directos. El partido que va a definir todo tendrá cita, atención, el domingo 28 de noviembre del 2026 en Houston, Texas. El rival al que se tiene que enfrentar la selección mexicana femenil será Haití. Quien resulte el ganador del encuentro podrá conseguir no solo su boleto a la Copa Mundial, sino también las posibilidades de convertirse en el primer o segundo o tercer lugar del torneo para participar en los próximos Juegos Olímpicos de Los Ángeles 2028. Así que ahí está esta nota de la selección mexicana femenil que deberá de ganarle a Haití para estar dentro de la Copa del Mundo 2027 que se va a celebrar en Brasil. Y bueno, ya para finalizar, 8 equipos que buscan la gloria eterna en el Mundial 2026. Y bueno, pues la Confederación Europea, la UEFA, ha dado un golpe de autoridad descomunal al meter a 6 de sus representantes en esta fase, mientras que la CONMEBOL mantiene su esperanza en la albiceleste y la Confederación Africana vuelve a soñar gracias al orgullo marroquí. Con las fechas, sedes y horarios confirmados, la carrera rumbo a la gran final del próximo 19 de julio en Nueva York se encuentra al rojo vivo. El jueves 9 de julio, el día de mañana, Francia y Marruecos reviven una guerra de alta tensión en Boston. Este partido será a la 1:00 p.m, tiempo de Sinaloa. Y bueno, pues en otro encuentro, déjeme decirle también que, pues ni más ni menos que España está también ya del otro lado y estará enfrentándose, bueno, pues ni más ni menos que, déjeme por aquí buscar el dato, ¿verdad? Porque aquí el teleprompter, bueno, pues hace de las suyas, ¿sí? Y ahorita le doy con mucho gusto cómo está la situación ya de lo que son los partidos siguientes. Listo, muy bien. Bueno, pues déjeme decirle entonces que Francia se va a enfrentar a Marruecos, esto mañana a la 1:00 p.m, ¿sí? Para el día viernes se enfrenta España frente a Bélgica, esto a las 12:00 p.m, va a ser un partido diario, Noruega frente a Inglaterra ya para el sábado a las 2:00 p.m, y pues Argentina, el único equipo vivo de Latinoamérica, bueno, pues se va a enfrentar el mismo sábado a Suiza, este partido a las 6:00 p.m, tiempo de Sinaloa. Así que están los cruces, Suiza frente a Argentina, Inglaterra frente a Noruega, Bélgica contra España y Marruecos frente a Francia. Así la información deportiva, Gaby.
1: Vaya jornada de ayer, Dani, en el Mundial.
14: Sí, sí, sí, sí, vaya jornada. Y bueno, los argentinos, pues, con esa suerte, ¿no?, que se cargan últimamente para poder, pues, seguir avanzando.
1: Sí, iban perdiendo 2-0.
14: 2-0, minuto 77 más o menos.
1: 15 minutos le bastaron para remontar 3-2.
14: Sí, hombre.
1: Y eso que Messi falló un penal, ¿no?
14: Sí, sí, sí. Eso es lo que llama la atención, ¿no? Que también hay que reconocerles que se levantaron pues prácticamente de las cenizas, porque fallar un penal y que lo falle tu estrella es un golpe anímico bastante duro, ¿eh?
1: Sí, totalmente. Pero fíjate, aún así lograron y sigue Argentina. Pues es el único equipo de acá, ya del continente americano, que nos queda, porque también Colombia ayer, juegazo ante Suiza, perdiendo en penales.
14: Es correcto, sí, sí, sí. 0-0, tal vez no tan llamativo, ¿verdad? Estaba pues muy cerrada la situación en el terreno de juego. Y al final de cuentas, bueno, pues ahora sí que los penales también es cuestión de suerte, sí.
1: Sí, pues ahí está. Colombia cayó. Muchos esperábamos ver a Colombia avanzando aún más. En este Mundial habría de enfrentarse a Argentina, ¿verdad? ¿Si hubiera ganado Colombia?
14: Sí, sí, de hecho,
1: sí. Si hubiera enfrentado a Argentina, ahora
14: no. Sí, hubiera sido un partidazo.
1: En los cuartos, sí. Sí, sí, el de ayer, el juego de Argentina, la verdad que sí. Muchos ya andaban festejando por aquello del anti-argentismo que hay aquí, ¿no? Los últimos juegos de Argentina, pues los han sufrido, Dani.
14: Fíjate que por una parte está bien, porque ya ves que se mencionaba que les habían regalado el grupo, ¿no? Y bueno, pues que estaba muy fácil el camino para Argentina. No, pero se les ha complicado, ¿eh?
1: Sí, sí. Suerte Argentina, dice, no están viendo el fútbol, es claramente el favoritismo. Suerte Argentina, pregunta, no están viendo el fútbol, es claramente el favoritismo a ellos. No sacan tarjetas rojas a su estrella, no marcan penales a sus contrincantes y el VAR no revisa los de sus rivales y sí, los de Argentina, comenta Toluco Gómez, Dani.
14: Pues sí, este muchacho seguramente es anti-argentino también, ¿verdad? Nadie le está preguntando al Toluco, pero bienvenido a su comentario.
1: No, se le agradece el comentario. Pero sobre todo, Dani, es que es muchos los comentarios en ese sentido, que sí, se ve cierto favoritismo. Aunque hay que decirlo, los dos últimos juegos los ha sufrido Argentina. Me tocó platicar con un amigo que es de Argentina, que vive aquí en Los Mochis.
14: Ajá.
1: Ahora el fin de semana, en el juego anterior. No. ¿Cómo sufrieron,
14: Sí, el argentino sufre bastante. Sí. Pero sí, desafortunadamente, bueno, pues ahora sí que hay historial de dónde se puede uno agarrar, pues para decir, ¿no?, que pues ha habido ahí turbulencias extrañas. Incluso hasta en el primer campeonato se habla de aquella dictadura, ¿no?, y se dice que por ahí pues hubo visitas a los vestidores y amedrentaron por ahí a cierto equipo, ¿verdad?,

0: hablando. Y bueno, los árbitros también que se la comieron, ¿verdad? O sea, una mano que tal vez en aquel entonces por la falta de VAR, la falta de tecnología, bueno, pues pasa desapercibida. Y también, y en alguna eliminatoria, creo que la del 82, no sé si te enteraste, ¿verdad? Por ahí les compartieron bebidas a los brasileños, mira, ¿sí? Con aparente sustancia por ahí extraña, que pues era como para bajarles el rendimiento. Esto pasó en España 82. O sea, son el tipo de cositas que han hecho los argentinos que tal vez por eso, pues obviamente no terminemos de aceptar, ¿no? Que sí, obviamente hay calidad, tienen muy bonito juego, lo que sea de cada quien, tienen a Messi, pero yo siento que a veces no hay necesidad. Mejor demuéstralo jugando y no con artimañas, ¿verdad?
1: Sí, y bueno, eso ha llevado a crear un clima de rechazo, ¿no? Hacia Argentina.
0: Sí, es correcto.
1: De por sí los argentinos sí. Son sencillitos.
0: Son sencillitos, carismáticos.
1: Sí, sí, sí.
0: Humildes.
1: Sí, no, te digo yo, aquí tengo un amigo que sí es de Argentina y sí, le sufrió ante Cabo Verde. Pero mira, dice Toluco Gómez, para empezar, dice, no soy anti, soy neutral.
0: Okay.
1: Pidiendo la hora contra Cabo Verde y ahora sudando contra Egipto. Pero bueno, están viendo y no ven. Hasta aquí mi reporte porque nadie me preguntó. No, se le agradece a Toluco sus comentarios. Correcto. No, sí, la verdad, me ocupé un ratito ayer cuando estaba viendo el juego de Egipto, 2-0. Yo ya festejaba, ¿no?
0: Sí.
1: Y que de repente cuando retomo la transmisión, que meten un gol, que meten otro, que empatan y que al término, pues el triunfo para Argentina.
0: Sí, sí, sí, pero también hay que echarle la culpa a los egipcios, ¿no? O sea, no te puedes descuidar de esa manera.
1: No.
0: O sea, fue lo mismo que le pasó a México.
1: Sí, sí, totalmente. Sí. Ayer, por cierto, escuchaba un comentario de un comentarista de fútbol en ese sentido, Más allá de incluso de los elementos que hizo el director técnico de Egipto, ¿no? También diciendo, entonces, ¿para qué hacen el Mundial que de una vez le den la Copa Argentina? ¿Para qué nos hacen venir? También Argentina tuvo sus fallas,
0: Sí, sí.
1: Digo,
0: sí,
1: perdón,
0: sí.
1: Egipto tuvo sus fallas, no supo mantener la ventaja.
0: Esa fue la garrafal falla de no saber pues mantener la ventaja, ¿verdad? Es que a veces hasta tiene lógica, o sea, ya tienes 2-0, pues enciérrate atrás.
1: Así es.
0: Manda todo tu equipo atrás, o sea, no les des oportunidades. Pero bueno, así pasa cuando sucede, como
1: sí,
0: dicen.
1: Sí, sí, sí. Lo que en su momento hizo con México, Inglaterra.
0: Inglaterra, pues. Sí. Y se quedó con 10.
1: Así jugó. Segundo tiempo así jugó.
0: Todavía México, con 10, fíjate.
1: Sí, y México no pudo. O sea, es lo que tenía que haber hecho Egipto. Pero bueno, ahí está el resultado.
0: Así
1: y Colombia
0: es.
1: Pues también fuera. Oye, y hablando de béisbol, una buena noticia, ¿no? Otro mochitense a Grandes Ligas, el pitcher Luis Gastelum.
0: Sí.
1: Fue llamado por Cardenales de San Luis.
0: Qué bueno, qué bueno. Sí, aquí es un semillero, siempre lo he dicho, ¿no? El talento aquí siempre es abundante y ahí está la muestra y pues todo el éxito del mundo.
1: Hoy no hay mundial, hoy no hay juegos de mundial.
0: Hoy se descansa, fíjate, pero así dime tus favoritos, Francia, Marruecos.
1: Caray. Me gustaría Marruecos.
0: Sí.
1: Pero yo pienso que Francia va a ganar.
0: Muy bien, perfecto. España, Bélgica.
1: España.
0: Muy bien. Noruega, Inglaterra.
1: Nomás porque eliminaron a México, que gane Noruega.
0: Ok, pero no eres rencoroso, ¿verdad?
1: No, es que juegan mejor los noruegos.
0: Y ya ni te pregunto, Argentina, Suiza, vas con los suizos.
1: No, Argentina. No, yo sí me quedo.
0: No seas falso, Gabriel.
1: No, yo sí me quedo con Messi. Barba. Es lo único que nos queda de México, de América. Hombre. Hay que ser solidarios, aunque sea ahorita.
0: No, ahorita el Toluco te está despedazando totalmente.
1: No, es que te digo que
0: yo soy suizo.
1: No, yo Argentina. Tengo un amigo que digo que viene de Argentina, que vive en Mochis. Y si me escucha, pues ojalá me gane una hamburguesa.
0: Ok. Todo sea por la hamburguesa.
1: También tiene su lógica. Pues a descansar hoy y mañana pues estaremos platicando cómo arrancan ya los cuartos de final.
0: Sí, sí, sí, van a estar buenos. Sobre todo el sábado que hay dos partidos.
1: No, es que la verdad que los 8 equipos, Dani, ahí sí que... Más uno decide por corazón, pero los 8 equipos muy fuertes.
0: Sí, y aquí está la muestra del por qué el fútbol europeo pues es el mejor del mundo, vaya.
1: Sí.
0: Sí, o sea, aquí está la muestra, o sea, están metiendo 6 equipos.
1: 6 equipos europeos, uno. Y aguas con África,
0: Sí.
1: Aguas con Marruecos.
0: Marruecos trae pues bastante con qué.
1: Sí, sí, sí, sí. La sorpresa. Bueno, no sorpresa porque tiene años ya con este fútbol, pero bueno, se enfrenta a un Francia que es favorito, con una de sus estrellas.
0: Sí, que batalló con Paraguay, hay que decirlo, ¿eh?
1: Sí.
0: Uh-huh.
1: Oye, lo traían al pobre, lo traían. Cuando no le pegaban rodillazo, le pegaban

0: codazos, el caso que lo dejaron bien molido.
1: Sí, los paraguayos se portaron muy marrulleros, parecían uruguayos, oye.
0: Pero es el estilo, bueno, estilo de fútbol de Sudamérica, ¿no?
1: Sí, incluso fíjate, cuando se comete el penal, no sé si viste, ¿no? Estaba parado el jugador francés y en medio de las piernas metieron, pues ahora sí que la pierna del paraguayo para mover el manchón penal, o sea, para rasparlo con el spike,
0: sí, ¿sí? No.
1: Con el taco. Ajá.
0: Jugaron peor que los del barrio.
1: Sí.
0: Sí,
1: estaba buena la leña, como dicen.
0: Sí, muy rudos. Pero bueno, prepararnos para ver lo mejor de este mundial.
1: Es correcto.
0: Gracias, Dani.
1: Hasta la próxima, que es miércoles ya.
0: Ya miércoles.
1: Qué rápido.
0: Sí, ¿verdad?
1: Sí, muy buenos días.
0: Buenos días, gracias a Dani Castro con los deportes. 8:18 a.m. Seguimos en conexión.
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3: Son las 8:18 a.m.
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6: Continuamos en conexión. Bueno, Toluco Gómez coincide también con los pronósticos, ¿no? Para estos cuartos de final, Francia, España, Noruega y Argentina. Quisiera Suiza, pero no dice pasará. Pasará Argentina, es lo que también comenta Toluco Gómez, ¿no? Muchas gracias, gracias. Gracias, Toluco, por tus comentarios. Y bueno, vamos con más información. Hay buenas noticias por los rumbos de la Universidad Autónoma de Sinaloa, que ya sabe usted, se encuentra en paro de labores debido a que pues no se ha dado el pago, o no se había dado el pago, ¿no? De incluso de la segunda quincena de junio, ya estamos a 8, pero bueno, le digo, las buenas noticias son justamente en ese sentido. A partir de ya se tuvieron los recursos suficientes para el pago de estas quincenas. Pero bueno, antes, ¿qué dice el fuerte y su gente? Hacemos contacto con Ángel Sañudo. Ángel, buenos días. ¿Cómo amanece el pueblo mágico?
7: Buenos días, Gabriel. Qué gusto estar en conexión con el fuerte y su gente, con la gente de acá del norte del estado. Fíjate, pues, como bien lo dices, pues qué bueno que le llegó esa administración a la Universidad Autónoma de Sinaloa, porque la verdad, pues aprovechando, no se ve tan fuerte la huelga, como le podemos llamar, porque pues es periodo vacacional. Si fuera en tiempos de trabajo en el ciclo escolar, hubiera sido un verdadero acabose en el estado de Sinaloa. Estuviéramos pues en un grito, pensando que podía perderse un año escolar, pero pues qué bueno que permeó el diálogo, qué bueno que permeó el entendimiento, que permeó los arreglos que el rector Jesús Madueña Molina realizó en la Ciudad de México. Y pues ya en estos momentos, pues esto viene a dar, Gabriel, un respiro a la rectoría, a la Universidad Autónoma, pues, de aquí de Sinaloa. Y fíjate, Gabriel, aquí tenemos la lista completa de la gente que nos ha estado pidiendo las carreras que oferta. Ya lo habíamos comentado, pero pues mucha gente quizá no nos escuchó y nos están pidiendo nuevamente que les digamos cuáles son la licenciatura, las ingenierías que está ofreciendo la Universidad de Occidente Unidad, aquí el Fuerte. Y aquí se las vamos a presentar con mucho gusto. Bueno, ellos tienen la licenciatura en enfermería, es escolarizada, tiene turno matutino y vespertino, luego tiene derecho y ciencias sociales, escolarizado matutino y semiescolarizado los días sábados. Los semiescolarizados son los sábados, Gabriel. Administración de empresas, administración y desarrollo rural, semiescolarizada solo los sábados, repito. Contaduría y finanzas, gastronomía, ingeniero en software. Y fíjate, pues, está ofreciendo la carrera de contabilidad contaduría y finanzas, la Universidad de Occidente. Como les comentaba en días anteriores, no sé si fue ayer o antier que les comentaba, pues, que la Universidad de Occidente, pues, es una institución, la unidad aquel fuerte, que goza de un prestigio, de un nivel académico muy aceptable, cuyos egresados pues salen muy muy preparados y siempre ocupan pues puestos claves en algunas empresas, tanto de gobierno como de acá de pues en el sector en el sector privado, y también, ¿por qué no decirlo?, porque algunos pasan a formar parte de lo que viene siendo el sector educativo, como maestros, como asesores. Así que, pues, eso es lo que está ofreciendo, lo que está ofertando la Universidad de Occidente, para que quienes gusten estar en esa prestigiada universidad, pues vengan y pidan informes aquí en la carretera el fuerte Choice. Por otro lado, quiero decirte, pues, que nos dejaron colgados, vestidos y alborotados como la novia de rancho el día de ayer también. Gabriel, esperábamos lluvia. Se había dicho que había un 80% de posibilidades, de probabilidades de que nos llegara el agua. No nos ha caído ni una lluvia que digamos buena, una lluvia a la que estamos acostumbrados los fortenses. Empezó el chipichipi, igual que antier, Gabriel, y pues ahí quedó la cosa. No hubo más, pero lo bueno de todo esto, lo bueno de lo malo es que está lloviendo en la parte serrana, que es donde pues viene el agua directamente a las presas, así que pues las presas están ya recaudando agua para lo que viene siendo el consumo humano y el sector educativo. Y fíjate que antier, Gabriel, se me olvidó comentarte el día de ayer, estuve yo visitando a una amiga aquí, doña de una florería, cuando en eso que llega alguien por ahí, nos saluda desde la camioneta, los vidrios medios ahumados, y pues ya que se baja, pues nos dio mucho gusto saludar al padre Francisco Higuera. El padre Francisco Higuera es un mochitense que estuvo aquí en el fuerte como párroco, aquí en la parroquia del Sagrado Corazón de Jesús. Gabriel, él duró, se fue un tiempo a vivir a Nueva York, me decía ese día que platicamos. Mira, Angelito, me dijo, me fui a Nueva York, viví 18 años, ¿y cómo te trataron?, le digo, por allá. ¿Qué disfrutaste? Pues disfruté muchas cosas, dice, está muy bonito Nueva York, pero no hay como el fuerte. Así que, pero lo más importante de esto, Gabriel, es que la organización radiofónica OP tiene alguna estación en WhatsApp, ¿verdad?
6: No.
7: Bueno.
6: Sí, claro que sí, Ángel. La interesante de Guasave.
7: Ah, la interesante de Guasave. Por ahí nos escucha, Gabriel. Por eso es que te estoy platicando, pues, del padre. Él es de aquí, de Los Mochos. Creo que es de la colonia de San Francisco. Tiene un hermano que también está sacerdote, que se llama Julio. Son dos hermanos, dos sacerdotes de la familia. Y me decía, te escucho todos los días. Así que, pues, un saludo para allá. Y pues, vamos para Guasave. Así que vamos a esperar, Gabriel, cómo nos va hoy. Está media nubladita la mañana, no me he puesto todavía a hacer negocio, junté las basuras del patio apenas, pero fíjate que ya me asomo por acá por la ventana, ya acaba de salir el sol, pero estaba nubladita la mañana, yo pensé que iba a estar así, que iba a seguir así el transcurso del día. Así que, pues, vamos a estar muy al pendiente, Gabriel. Si Dios y usted no lo permiten, es lo que les tengo de hoy. Si Dios y usted no lo permiten, por acá nos encontramos el día de mañana para estar en conexión con todos ustedes a través de la Qué Buena, la Buena Tototota del Fuerte. Ah, Gabriel, si me permites un momentito nada más. Fíjate que el día de ayer a mediodía nos enteramos, pues, del fallecimiento de un amigo muy estimado, amigo de nuestra juventud, que estuvimos juntos en la secundaria, solo que él estaba en el grupo B y yo estaba en el grupo C. Don Efraín Estrada Armenta vivió aquí a la vuelta de la casa de ustedes, hijo de doña Delia y de don Pedro Estrada, a quienes les envío pues a doña Delia. Don Pedro ya falleció, pero a toda la familia de mi querido amigo Efraín, de la bolita de nosotros de aquí del barrio Irán, pues Chuchi Fregoso, mucha gente que nos juntábamos, Fermín Barreras, que ayer fue su cumpleaños, también Alex Tesorero, Fermín Barreras Sánchez, que ayer fue su cumpleaños, quiero enviarle un saludo. Y te digo, pero mis condolencias para la familia Estrada Armenta, hasta Hermosillo, donde está siendo velado y sea sepultado este día. Así que descanse en paz, pues, mi querido amigo Efraín Estrada Armenta, el Chapo Efraín Estrada, como lo conocíamos todos aquí en el Fuerte, Gabriel. Que descanse en paz.
6: No, claro que sí, vaya el abrazo solidario, por supuesto.
7: Un abrazo también para ustedes y que Dios me los bendiga. Por acá nos encontramos el día de mañana, primero Dios.
6: Muchas gracias, gracias a Ángel Sañudo desde El Fuerte. Saludos amigos que cada mañana nos acompañan, por supuesto, a través de la Qué Buena del Fuerte, la buenototota, dice Ángel Sañudo. Saludos allá, José Juan Ayala Gagiola, doña Julia Gagiola, por supuesto. Jesús, el Cota Alcaraz, el cuate Alcaraz, también saludos. Raúl Guerrero, también siempre acompañándonos, muchas gracias. Gracias también allá en Bamicori, Manuelita, allá en Restaurante Bamicori, por supuesto, a Abel Sarmiento Carabeo y a todo el equipo allá de Restaurante Bamicori, también muchas gracias por estar en conexión esta mañana. Son las 8:29, momento de escuchar el comentario del doctor Antonio González, por un México digno y unido.
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0: Buenos días. Hablemos hoy de congruencia. La congruencia no exige perfección. Todos podemos equivocarnos. Lo que demanda es honestidad para reconocer errores, voluntad para corregirlos y coherencia para actuar conforme a los principios que se proclaman. La congruencia no es obligada solamente para quienes ejercen algún tipo de poder. Esta es una obligación universal. Una sociedad congruente se construye desde la conducta cotidiana de cada ciudadano y su obligación de congruencia lo obliga a reclamar honestidad en los liderazgos sociales y administrativos con los que convive. En definitiva, mientras toleremos la corrupción en nuestras propias acciones, no tendremos calidad moral para exigir respeto a la ley, mucho menos si buscamos la manera de evadirla, como tampoco podremos demandar transparencia si permanecemos indiferentes ante los abusos y las irregularidades que observamos. La congruencia es un compromiso compartido. Así como los gobernantes tienen la obligación moral y política de cumplir con sus promesas, los ciudadanos tenemos la responsabilidad de participar, vigilar, exigir y actuar conforme los valores que decimos defender. La democracia no se fortalece con buenos discursos ni con promesas atractivas. Se fortalece cuando existe congruencia real entre hechos y responsabilidades, entre demandas y participación, entre convicciones y acciones. Una nación avanza cuando la congruencia deja de ser una excepción y se convierte en una regla de conducta. Cuando la palabra empeñada recupera su valor, cuando la verdad importa más que la propaganda. Cuando los principios prevalecen sobre la conveniencia del momento, cuando el ejemplo sustituye al discurso vacío. Decir y hacer es la diferencia entre la apariencia y la autenticidad, entre la simulación y la integridad, entre la demanda, la demagogia y el liderazgo verdadero. Las palabras pueden despertar esperanzas, pero únicamente los hechos tienen la capacidad de transformarlas en realidades, siendo esos mismos hechos los que marcan nuestro paso por este mundo. Y al final de cuentas, la historia no recuerda lo que se prometió, sino lo que realmente se cumplió. No podemos olvidar que la congruencia es una obligación universal, se insiste, y no es solamente de los políticos. Es una responsabilidad colectiva que comienza en cada ciudadano y culmina en la construcción de una sociedad más confiable y participativa. Por un México digno y unido, hagamos un pacto para en todo momento ser congruentes con nosotros mismos, con los demás, y exigir a quienes pueden influir en nuestros destinos una total congruencia que nos aleje de la mentira, de la simulación, del engaño y de la demagogia. Muchas gracias.
5: 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Son las 8:32. 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
6: Continuamos en Conexión. Gracias por supuesto a quienes cada mañana nos acompañan a través de las frecuencias radiales del Grupo AP Radio, la interesante de Guasave, la interesante de Los Mochis, la que buena del Fuerte y la 103.9 de la Villa de Ahome, así como quien lo hace a través de nuestras plataformas, Conexión Noticias, LM Noticias, la interesante FM. Y bueno, vamos con más información. Ya esta mañana hacemos contacto con el licenciado Ricardo Beltrán Verduzco, es el presidente de la Alianza Mexicana de Abogados, a quien primero que nada le agradecemos la oportunidad de esta conexión. Licenciado, muy buenos días.
8: Muy buenos días, mi estimado Gabriel, muy buenos días a todo tu auditorio, los saludo con mucho afecto, estoy a sus órdenes.
6: Gracias. Bueno, y la intención de esta mañana, Lic, pues es más allá de las situaciones de la Alianza Mexicana, pues es un tema muy doméstico, muy casero, lo que estamos viviendo en el municipio de Guasave, ¿no? La administración de la alcaldesa Cecilia Ramírez Montoya, que bueno, ha logrado desactivar una huelga que había convocado y que mantenía el sindicato de trabajadores al servicio del honorable ayuntamiento de Guasave, el sindicato pues con más arraigo ahí en la administración municipal. Hay dos sindicatos, este es el más antiguo, tenía esta huelga. Y bueno, las respuestas y la conducta que asumió la alcaldesa Cecilia Ramírez, de entrada y desde que estaba la huelga, me llamó mucho la atención cómo la respuesta de la administración municipal fue acusar a los propios trabajadores con nombres, con rostros y con número del sueldo que percibían. Una situación, salvo que usted me corrija, pues es una situación ilegal totalmente, ¿no? El revelar ese tipo de información. Y bueno, ya cuando se resuelve esta huelga, bastó un comentario suyo, licenciado, sobre el actuar de la administración municipal para enderezar esta crítica pues hacia su persona y al de su esposa, quien es trabajadora del ayuntamiento de Guasave, que no es ningún pecado eso. Pero bueno, la respuesta de la alcaldesa fue justamente descalificar su postura, Lic, y sobre todo, pues insistir, ¿no? Ubicando a su esposa como una de las que más gana en la administración municipal, metiéndose en asuntos, pues creo yo, muy, muy personales, ¿no?
8: Mira, en principio, pues como tú dices, es un asunto doméstico. Nosotros hemos encarado luchas pues de gran trascendencia, como la denuncia que le hicimos al gobernador, como la solicitud de desaparición de poderes, como acciones que tienen que ver para buscar la paz y la tranquilidad en Sinaloa con todo este desorden y toda esta tragedia que hemos estado viviendo por más de 21 meses, que nos tiene muy comprometidos a nosotros como organización, pues para efecto de poner nuestro granito de arena para que la paz llegue a Sinaloa. Pero en todo este movimiento pues se dan acontecimientos locales y que pues, yo soy de Guasave, yo me interesa mucho lo que sucede en mi municipio porque pues mientras una organización puede aparecer en medios nacionales, estatales, pues también tenemos que velar por los intereses de nuestro municipio. Y todo surgió a colación de una declaración que realicé en una entrevista con un periódico y que lo compartieron otros medios, en el sentido de que la alcaldesa dijo que en 6 años de persistir este asunto del sindicato, pues podría declararse en quiebra Guasave. Yo lo vi como expresiones desafortunadas, fuera de contexto, fuera de la realidad. ¿Cómo es posible que una alcaldesa pues haga ese tipo de comentarios, que por trabajadores el municipio puede colapsar o puede declararse en quiebra? Yo lo dije que tenía que conectar, y lo digo de esta forma, y es fuerte de la manera en que lo dije, debería conectar su lengua con el cerebro, es decir, su boca con el cerebro, porque todas las expresiones que hace de manera muy continua, pues llevan ese sentido de que no conecta. Y no lo hemos hecho únicamente en este tema que tiene que ver con el sindicato, porque el sindicato hemos opinado a favor y hemos opinado en contra en muchísimas ocasiones. Pero en esta ocasión participamos por esas declaraciones desafortunadas de la presidenta municipal y que llevan a pensar pues de quién nos está gobernando. Y hemos intervenido en muchísimos temas que tienen que ver, es el problema de ellos, porque no les gusta la crítica, desde que iniciaron agrediendo a la gente, violentando derechos humanos, recogiendo motos, vehículos, instalando retenes de manera continua y violentando los derechos humanos de las personas. Ahorita es un descontrol enorme el que hay en seguridad pública, porque no se sabe cuál es la policía de proximidad y cuál es la policía operativa. Entonces detienen vehículos, unos excesivos cobros en las grúas, hasta 10,000 pesos a veces, 10, 5, 3,000 pesos por recoger un vehículo y se lo llevan. Entonces ahí está imperando la fuerza del ayuntamiento, despiadada totalmente en contra de los intereses de la gente. De ahí ha despertado todo este tipo de situaciones con la presidenta municipal. Y el logro del sindicato, destrabarlo del sindicato, no se debió al trabajo que hicieron en el ayuntamiento, porque hicieron un trabajo pésimo, la verdad, en negociación. Al final el sindicato se impuso, no se impuso el ayuntamiento, no destrabaron absolutamente nada, fue el sindicato el que estuvo presionando para ello con esa huelga que estallaron. Se presionaron tanto, no supieron manejar el asunto y pues al final el sindicato terminó logrando esta revisión del contrato. Entonces nosotros hemos criticado cualquier situación que se dé, no hemos intervenido en ese tipo de situaciones, pero la presidenta dio pie a que participáramos. Entonces después sale con una situación fuera de contexto también, porque, insisto, no conecta su boca con el cerebro. Entonces eso la ha llevado a muchísimos problemas y a cometer muchísimos errores y tener a Guasave prácticamente ingobernable y un descontrol enorme el que existe en Guasave, con funcionarios que agreden a organizaciones, con funcionarios que ganan estratosféricamente, con unas nóminas infladas de trabajadores de confianza, con la duplicidad de trabajadores, con aviadores muchísimos. Te digo, de ahí se deriva todo eso, de esa crítica que nosotros lo hacemos. Luego dice y comenta en razón de mi esposa, tiene que ver en esta situación. O sea, ella tiene más de 16 años trabajando, 15 años trabajando en el ayuntamiento, sindicalizada. Entonces no tiene que ver una cosa con la otra, pero es la crítica que de manera constante nosotros hemos realizado a su gobierno, el que les molesta y les perturba, pero eso no nos va a detener. Entonces no tiene nada que ver, insisto, y aparte violenta derechos de las propias mujeres, porque se trata de una mujer. O sea, ¿cómo es posible que puedas exhibir a una persona como ha exhibido a muchísimas personas por ese desespero y por esa falta de conexión de su boca con el cerebro? Entonces, definitivamente tenemos los gobiernos que merecemos. La gente votó por ese tipo de personas que solo le han hecho daño al municipio, y no solamente me refiero al municipio de Guasave, a muchos municipios del estado de Sinaloa, con personajes que la verdad nos sorprenden con sus actitudes. Y así es lo que estamos viviendo en Guasave. Lo han cacaraqueado, que destrabaron. No destrabaron, es una conquista del sindicato esa. Una vez más el sindicato se impone por la falta de operación, por la falta de talento de los servidores públicos del municipio de Guasave.
6: ¿Qué pecados están cometiendo los guasavenses con ese tipo de gobiernos, los últimos gobiernos que han tenido? La verdad, no ha habido avance en el municipio.
8: Mira, los únicos avances que hay es tapar lo malo que han dejado, pues. Las obras que están haciendo son las obras que han colapsado prácticamente, porque Guasave, con las obras que han construido en la ciudad, pues han colapsado todas y las han tenido que volver a hacer estos propios gobiernos. Ahí está la situación. Pero mira, también el enojo radica en que nosotros lo hemos cuestionado acerca de que cómo se licitan las obras, que nos exponga a los proveedores, que nos exponga a los constructores, que nos abra. Si en ese nivel está la presidenta, le dije, bueno, pues si ella está exponiendo al sindicato, pues pues manifieste todo con lo que cuenta, la nómina realmente, cuál es el número de trabajadores que se tienen, cuánto ganan cada uno de los servidores públicos, cuáles son los proveedores, los constructores, para que haya mayor transparencia. Y aparte, el cuestionamiento es 60 millones que andan volando ahí, que no se saben ni dónde están, no aparecen. Entonces es un juego entre el alcalde que se fue y la alcaldesa en turno, con un pleito que traen ahí muy marcado, y que la verdad ese desorden no es posible que nosotros lo estemos viviendo. Es un, como tú dices, qué pecado deberemos los guasavenses por estar viviendo una situación de esta naturaleza, con personajes que no tienen conocimiento pleno de lo que iban a hacer y que han puesto en riesgo totalmente las obras y la estabilidad del propio municipio, ¿no? La verdad que es desastroso, y ahí lo veo yo, pues muy a gusto en campañas políticas, como si estuvieran haciendo un excelente trabajo en Sinaloa, como si nosotros tuviéramos que agradecerle por todo el trabajo, con un dispendio total, con una falta de respeto a los órganos electorales, con una gastadera de recursos por todos lados. Entonces, mira, hasta dónde hemos permitido los sinaloenses estas situaciones que estamos viviendo, a que mañana o pasado impongan presidentes municipales, diputados sin talento y sin preparación, para que la situación cada día, en igual de mejorar, pues se deteriore. Qué lamentable lo que estamos viviendo, la verdad, con este tipo de personajes, con este tipo de funcionarios intolerantes, abusivos y violentadores de los derechos, porque está violentando los derechos de los trabajadores, los derechos de las mujeres, ha violentado la reserva de los datos privados, todo. O sea, la verdad, no hay talento político, y yo les insisto, deberían de conectar su lengua con el cerebro. Eso es lo que deberían de hacer, para efecto de que no la sigan regando más de lo que la riegan en el ejercicio de la función.
6: Y se esperaba más de la doctora Cecilia Ramírez, licenciado, siendo una mujer, se esperaba más sensibilidad, pero bueno, ya vimos el caso, la respuesta que dio a la tragedia donde murió el investigador Píndaro Álvarez Ortiz, y era en el caso de la huelga, pues queriendo culpar a los propios trabajadores, ¿no? Que por sus elevados sueldos, poniéndoles el rostro, sus nombres, para que quedaran en conocimiento de la opinión pública, en una total insensibilidad, insisto, ¿no? Para tratar esos temas para la población de Guasave.
8: Mira, déjame decirte que eso ha causado pues gran polémica desde que inició este asunto de la huelga del sindicato. Ha causado gran polémica porque muchos trabajadores han sido agredidos por mucha gente, hasta queriéndolos extorsionar, porque realmente le creen, le han creído situaciones en que ciertamente pueden los trabajadores ganar lo que la presidenta dice, que es todo fuera de contexto, por un desespero por aparecer, yo creo, ante la opinión pública con expresiones desafortunadas. Entonces, han sido violentados muchos trabajadores, así me lo han comentado a mí, que han recibido extorsiones, presuntas extorsiones, y eso sí es lamentable, porque expone a la gente y que definitivamente ha causado un daño en la propia gente. Entonces, son conquistas lo de los sindicatos. Yo entiendo que a veces podemos estar o no en contra de cualquier sindicato, pero al final es una conquista, como el sindicato de la UAS, como el del Seguro Social, como el de la Comisión Federal de Electricidad, al final son conquistas de ellos, y que muchos gobiernos se prestaron a este tipo de conquistas, y al final ahí las tienen protegidos por la Ley Federal del Trabajo. Entonces, creo yo que no es la forma de abordar los asuntos o querer solucionar un asunto cuando hay conquistas laborales. Eso demuestra, insisto, que no hay talento. No hay talento para negociar, no tiene personas a su lado para que impulsen una negociación y que creen que con la agresión, con la denostación y con la ofensa pueden debilitar a las organizaciones. Y no, definitivamente no. Yo creo que ni a los sindicatos ni a las organizaciones como la nuestra pues nos intimidan para seguir nosotros impulsando. Ahorita traemos esta lucha pendiente que de manera, Gabriel, no te imaginas cómo está la situación en Guasave con la policía municipal, pase de vialidad también, todos los policías están actuando como policías de proximidad y eso ha causado un gran trastorno en el municipio y pues se dice que hay un jugoso negocio ahí en cuanto a las grúas, en cuanto a los dueños de las grúas, que tienen un convenio con el ayuntamiento y que recogen carros, 3,000, 4,000, hasta 10,000 pesos. Si ven un carro mal estacionado, lo que sea, o carro que ahí está, porque ahí está su casa enfrente, y llegan y lo detienen, se lo llevan y tienen que pagar cantidades estratosféricas. Entonces, o carros que permanecen en las calles cuando lo normal es que ellos envíen oficios para que los retiren, no llegan y los pescan y se los llevan y es un dineral que le están cobrando a la gente y con una prepotencia desmedida de los agentes de la policía, obviamente con permiso de la alcaldesa, porque pues seguramente lleva participación en todo esto. Y entonces eso es lamentable, la verdad, muy lamentable lo que está sucediendo, violentando los derechos en AOME. Yo tengo entendido que hace unos años, y también se hizo en Guasave, de que ninguna gente puede ser molestada en sus bienes ni en su persona, como lo establece la Constitución, y que no te deben de recoger ningún documento, mucho menos el vehículo, porque es tu propiedad y no hay ninguna sentencia firme que les indique que tienen que hacer ese tipo de acciones. Entonces, están violentando los derechos humanos, los derechos de la propiedad, y obviamente esto atenta con el desarrollo del propio municipio.
6: Ahora sí que andan sueltos los policías en Guasave.
8: Se soltaron los demonios y no hay quien los pare. El 115 constitucional establece que es responsabilidad de la propia presidenta municipal toda acción que lleve a las acciones de la policía. Y pues está llevando acciones violentadoras a los derechos humanos, violentadoras al derecho de propiedad, sin importarle absolutamente nada más que imponer su fuerza, imponer su poderío, y que esto ha traído consigo una gran irritación, pero una gran irritación lo que hay en Guasave por este tipo de acciones que lejos de ser preventivas, que lejos de buscar el orden, pues están incrementando más el desorden.
6: Oiga, y aprovechando, tenemos la oportunidad de platicar con usted, Ricardo Beltrán Verduzco, presidente de la Alianza Mexicana de Abogados, en el entorno estatal, esta crisis que estamos viviendo, crisis política, ¿no? Aunada a la crisis de seguridad que ya tenemos 2 años, esta crisis política que se está viviendo con la ausencia del gobernador Rubén Rocha Moya y este pleito que ayer agarró ya la presidenta Claudia Sheinbaum con el FBI, ¿no? Por el caso del Mayo Zambada. Pero bueno, de Rocha seguimos sin saber nada.
8: Pues nosotros nos preguntamos todos los días si el Rocha, ya la Secretaría de Relaciones Exteriores, nosotros estuvimos en la Secretaría de Relaciones Exteriores hace algunos días solicitándoles que ellos deberían de velar por el cumplimiento de los tratados internacionales y que ellos deben de formar parte de la detención que ordenó una juez de Estados Unidos hacia Rocha Moya y los otros implicados. Dos de ellos ya se entregaron, pero no hizo nada, pasó a segundo término la actuación de la Secretaría de Relaciones Exteriores. Hoy sale a que el expediente lo mantiene en reserva para cuidar, para proteger al gobierno de Estados Unidos. Y entonces vemos nosotros que las acciones del propio gobierno, cuando ya existe una ficha roja, primero que no había, que sí hay, y simplemente no lo han detenido. Hoy sale la presidenta de la República a decir que el gobierno de Estados Unidos está violentando los tratados internacionales, como si nosotros fuéramos unos tontos. ¿Quién está violentando el tratado internacional a no acatar y a no cumplir una orden de una juez que fue por conducto de los canales diplomáticos a la Secretaría de Relaciones Exteriores para que detuvieran a Rocha y a 9 personas más? Y no lo hicieron. Violentaron ellos el tratado internacional y ahora dicen que Estados Unidos, en la defensa que ellos le están haciendo al tranza, al Mayo Zambada, porque tal parece que lo están defendiendo de esa forma, más les interesa a ellos eso, distraer la atención y tratar de hacer otro tipo de comentarios, otro tipo de acusaciones en contra al gobierno que le están incumpliendo el tratado internacional. Por la extradición que está solicitándole. Entonces, estas acciones de la presidenta, este juego de palabras, viene el secretario de Seguridad Pública de Sinaloa a decirnos que todo está bien, que no pasa nada, y se desatan más los demonios cada vez que hace ese tipo de expresiones, con quema de domicilios, con despojo de vehículos, con asesinatos. Entonces, la situación en Sinaloa ahorita está peor que cuando comenzó, porque hay muchas personas que antes pertenecían a un grupo y ahorita andan que no saben ni a dónde pertenecen, y eso es lo más terrible y lo más preocupante para la sociedad. Entonces, y tenemos una gobernadora que es gobernadora pues nomás porque el Congreso dijo o la ley dice, pero quien verdaderamente manda en Sinaloa se llama Rubén Rocha Moya y Enrique Insunza, son los que siguen mandando en Sinaloa, son los que mueven todos los hilos en Sinaloa, y eso es muy lamentable. Si ellos siguen moviendo los hilos, pues la situación por eso está empeorando, por eso la situación está muy difícil en Sinaloa, y eso ya lo estamos viendo en otros municipios, ya estamos viendo el efecto cucaracha en otros municipios donde no había situaciones difíciles, municipios del norte, y ya los municipios del sur están, la verdad, muy preocupante la situación ahí. Y Culiacán, pues ni se diga, Culiacán cada día está peor, y el gobierno hace como que nos da números y como que nosotros le vamos a creer, y pues claro que no les creemos, porque la realidad la estamos viviendo con este desastre.
6: Sí, por ello la desaparición de poderes en Sinaloa es la opción, ustedes así lo han planteado al propio Senado.
8: Así es, mira, y debo decirte una cosa, nos la aceptaron, cumple con los requisitos, así lo estableció el Senado de la República, fuimos notificados recientemente, donde cumple nuestra solicitud con los requisitos y va a ser tratada en el próximo periodo ordinario de sesiones. Entonces nosotros vamos a estar muy atentos porque cumple los requisitos. ¿Por qué? Porque es un gobierno que derivó, que llegó con la participación de los poderes fácticos. Eso es indudable, lo dijo el gobierno de Estados Unidos y nosotros lo dijimos en la denuncia, lo establecimos, que le pusimos al gobernador por delincuencia organizada. Ahí lo establecimos un relato nosotros de lo que había sucedido el 2021 con la participación y el reconocimiento del gobernador a 2 periodistas nacionales, que él, para llegar a ser gobernador, tendría que haber dialogado, platicado, conveniado, asociado con los poderes fácticos. Si no, no hubiera llegado, y lo vimos con esa manera previo a la elección y durante la elección, con el levantamiento y la privación de la libertad de muchos actores políticos para que no participaran, y pues con un desastre en las casillas también. Luego lo vimos en su gobierno, cómo empezó a trabajar en su gobierno totalitario, abusivo, perverso, y aliado obviamente a los poderes fácticos con ese poderío. Quitó a Trada Ferreiro, quitó al Químico Benítez, después quitó a Gerardo Vargas, luego el asesinato de Héctor Melesio Cuen Ojeda, que hicieron un mensaje, la Fiscalía General de la República determinó que así era, y luego todas las cosas abusivas, luego el descontrol y todo lo que está saliendo con sus familiares, pues dan cuenta de que ahí estaba la participación. Luego viene el 2024 y también intervienen con esa alianza con los poderes fácticos. Entonces eso es más que evidente, que el Congreso del Estado y el Ejecutivo del Estado están ahí con la participación de los poderes fácticos. Entonces no deben de existir esos dos poderes, que es el legislativo y el ejecutivo. Por eso nosotros estamos solicitando la desaparición de poderes, porque están ligados a los poderes fácticos, están confabulados y asociados. Y eso sí es muy lamentable, porque de permanecer así, pues vamos a seguir padeciendo los sinaloenses esta tragedia con mucho más intensidad.
6: No, sin duda alguna. Entonces estamos muy pendientes justamente de este tema que ya está tratándose en el Senado de la República. Y bueno, pues lamentando esta situación que estamos enfrentando en Sinaloa. Licenciado, como siempre, agradecerle la oportunidad de hacer conexión esta mañana.
8: Abrazos, mi querido Gabriel. Abrazos para todas y todos.
6: Gracias. Gracias, licenciado Ricardo Beltrán Verduzco, presidente de la Alianza Mexicana de Abogados. Y gracias también a usted por habernos acompañado en este espacio informativo. Hasta aquí llegamos con esta conexión con usted. Gracias a nombre de todo nuestro equipo de reporteros, de colaboradores. Gracias a Yasmín Moreno Jackson y Juan Pablo Gómez Silva por su participación y apoyo en operación y controles. Quédese disfrutando de la excelente programación musical de las frecuencias radiales del Grupo AP Radio. Gracias a quienes nos acompañaron a través de la 103.9 de la Villa de Ahome. Aquí en la interesante de Los Mochis, la interesante de Guasave y la Qué Buena del Fuerte, ya viene Dani Castro y sus grupos Rolas. Recuerde, 12 mediodía, Arely Hernández, foro abierto. Nosotros nos vemos y escuchamos 6 de la tarde en Cuarto de Guerra. Mientras tanto, nosotros seguiremos en conexión con usted y la información.
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0: Muy bien, damas y caballeros, ahí están las mezclas en vivo de un tal Dani Castro.
1: DJ Dani Castro, Castro.
0: Buenos días, Johnny Gómez, ¿cómo andamos?
2: Buenos días, Dani, muy, muy contento, muy feliz una vez más de estar aquí en las Grupe Rolas.
0: Muy bien, perfecto, sí, contento señor. Y feliz.
2: Contento, feliz, nada de drogas.
0: Ah, sano.
2: Sí, claro, sí.
0: No, no, yo estoy viendo un bote repleto de sustancia psicotrópica en este momento a tu lado izquierdo.
2: No, es café.
0: ¿Es café?
2: Sí.
0: No creo. Café azul no hay. Neta.
2: Tiene colorante.
0: Ah, tiene colorante.
2: Sí, sí, sí, para...
0: Ah, es que es café de los pitufos.
2: Ah, sí, claro.
0: Sí, te compartieron los pitufos su cafecito.
2: Sí, había hongos, digo, sí, eso.
0: Sí, sí, sí, sí, ya sé. Nunca falta la sustancia psicotrópica en tu vida, muchacho. Eres un caso perdido.
2: Amo las drogas.
0: ¡No!
2: No
0: digas
2: claro
0: eso.
2: No.
0: Es show, gente.
2: Ahora,
0: es show.
2: Ahora soy distinto.
0: Es show, sí, sí. Hoy voy a cambiar, dijera Lupita D'Alessio.
2: Hoy voy a cambiar.
0: Muy bien. Damas y caballeros, aquí estamos ya diciendo sandeces en este super miércoles, ombligo de semana. Oh, ya es un 8.
2: Ya es 8.
0: 8 de julio, ¿verdad? Del año 2026. Y aquí en cabina te acompañamos tus amigos.
2: Juan Gómez.
0: Y Dani Castro. Muy contentos de estar aquí. En La Interesante 88.5, también estamos allá en Guasave en la 94.5 y en el Pueblo Mágico del Fuerte en la 98.5 en la ¡Qué Buena!
2: Saludos para todo Sinaloa. Desde
0: somos internacionales.
2: Sí, sí, claro. Incluso si nos están escuchando a través de internet, saludos a toda la raza que se conecta aquí en La Interesante y en las Grupes Rolas.
0: Muy bien, perfecto. ¿Quieren alguna canción? ¿La piden a qué número?
2: 6688-181885, para que pidan sus rolas, para que pidan matrimonio, para que pidan dinero.
0: No empieces, hombre, chico. Andas bien urgido, oye, la neta.
2: No, para
0: ti. O sea, ayer andabas en tu parte homo.
2: Sí.
0: Sí, ahora vienes en tu parte hétero.
2: Sí, sí, sí. Hoy,
0: o sea, eres bipolar.
2: Sí, sí, hoy nada de...
0: Sí, o sea, ayer con el Toluco querías todo.
2: Es que el Toluco es... Mira, ya no quiero hablar de él porque me enamoro, pero...
0: ¡No, hombre! Chihuahua.
2: Ya estuvo.
0: No, eso no, muchacho, por favor. Componte. No, quédate en lo hétero. En lo hétero, por favor, okay. Si eres tan amable. Sí.
2: Está bien, ya no voy a ser homosexual.
0: No, ya, por favor. Así déjale. Muy bien. Después de este momento bastante incómodo, ¿verdad? Sí, sí, en el cual yo me...

0: una dama me hizo llegar su comentario, ¿verdad? Y dice que le gusta mucho colagenito. Colagenito. Sí, dile colagenito porque se escucha muy tierno, me dice. Ándale.
1: No, no, no.
0: ¿Qué ternuris?
1: No, no, no.
0: Muy bien, perfecto. Entonces, de vez en cuando te voy a decir el colagenito, ¿verdad? Ah, sí, sí, sí. ¿Quién te manda a ser joven y bello, oye?
1: Pues sí, es
0: bueno, que... vamos a dejarlo en joven.
1: Sí, ajá, bello no.
0: Ok, perfecto.
1: Hay que ser honestos.
0: Sí, sí, sí, verdad. Sí, la claro. Honestidad ante todo.
1: Así es.
0: Drogadicto, pero honesto.
1: Drogadicto, pero honesto.
0: Okay. Sí, señor. Perfecto. Están llegando cientos de miles de millones de mensajes al 6681509017, 6681509017 para que envíen sus mensajes de texto, también pidan canciones, envíen saludos para quienes estén pues celebrando algo especial en este super miércoles 8 de julio del año 2026. ¿Qué otro número tenemos, Johnny?
1: Recuerden que pueden llamarnos aquí a cabina al 6688-181885 para que pidan sus canciones, recuerden saludos, comentarios, sugerencias, todo, absolutamente todo lo que ustedes quieran lo pueden mandar al mensaje y nosotros lo veremos, lo analizaremos y lo llevaremos con la policía. O digo, ¿cómo?
0: No, cálmate.
1: No, tranquilos. Sí, pero sí, recuerden que aquí pueden, es su espacio, es su casa, mi casa que es su casa. Entonces, gracias por escucharnos aquí al Dani y a mí. El Dani ahí está preparando unas canciones. Vimos que se aventó una mezcla bastante potente de 3 canciones. La verdad, yo estaba impactado, no podía de la emoción.
0: Sí,
1: y sí me fui para atrás, tuve que levantarme de la silla, pero okay. Lo hizo.
0: Te sí, causó señor. Euforia total.
1: Fue muy eufórico porque además puso la de la tribalera de allá de su natal Monterrey. Esa es la música que ella se produce. Entonces, puro tecno así.
0: La cumbia tribalera, güey. Hace tribalera, como 15 sí, años señor. De eso. Como ya, 15 ¿verdad? Años, fíjate, ya bastante fíjate, tiempo.
1: Yo estaba en el kinder apenas.
0: Sí, en el kindergarten. Es correcto. No, sí, no es cierto. Estabas en la primaria.
1: Estaba en la primaria, sí. No sí, soy sí. tan joven tampoco.
0: Y bien que la bailaste junto con la del mechón. ¿No
1: la bailé con mi compañera de clase. Nah,
0: ¿sí o no?
1: Nah, hombre. Okay. Pero bueno.
0: No, tú no bailas ni los ojos,
1: no,
0: ¿verdad?
1: Fíjate. O sea, sí me gusta bailar, pero bailo muy mal, pues. Y aquí en Sinaloa es indispensable saber bailar banda, porque vas a sacar okay. a la muchacha, ¿no?
0: ¿A quién?
1: A la muchacha.
0: ¿Eres de Chihuahua o qué?
1: De Chihuahua, la muchacha. Okay. Pero... yo no sé bailar banda, entonces ya valió.
0: Uy, uy,
1: valió
0: uy.
1: Queso.
0: Entonces.
1: Tengo que aprender a bailar banda.
0: No eres sinaloense.
1: No soy sinaloense. No. Soy un fake.
0: Sí, la soy neta. Una falla en la Matrix.
1: Neo-sinaloense falso, es lo que soy.
0: Tal vez la cigüeña iba rumbo a Alemania, ¿verdad? Por tus rasgos, ¿verdad? Obviamente. Rusia, posiblemente.
1: Mis rasgos.
0: Pero no le alcanzó la gasolina y se quedó aquí, ¿verdad? En México.
1: Sí, claro, pues sí.
0: Ahí es te aventó en la orbivilla el rey. Sí.
1: Ahí no nací, pero okay. ahí nací.
0: Ah, perdón. O sea, yo nací en el Fátima, güey. O sea,
1: no, sí, yo soy de ejido.
0: Neta.
1: Eso es algo que muy poca gente sabe.
0: Neta.
1: Yo soy de ejido.
0: Tú no tienes cara...
1: yo estoy con el pueblo.
0: No tienes cara ejidal, oye. Tienes cara europea, fíjate.
1: Ándale, pues.
0: Neta. O sea, tienes unos rasgos bastante finos.
1: Uy, sí.
0: Qué hipócrita. Ahí sí me escuché muy, muy hipócrita, la neta. Sí. No, pero estás güerito, ¿verdad? Estás... simpático.
1: Ya veo.
0: ¿Qué, oye?
1: Sí, cuando te dicen, estás curiosito. Ahora, qué huevos, ¿no?
0: No, ok, muy bien. Okay. Ah, raza, mejor vámonos con la música, ¿te parece?
1: Sí, claro, por supuesto. ¿Qué nos traes el día de hoy, Dani?
0: Pues traemos un montón de cosas, ¿verdad? Nada más déjamelo ahí.
1: ¿Pero qué traes?
0: Déjamelo ahí.
1: Pero...
0: es que esta computadora de pronto se pone rejega, oye.
1: Ah, pero
0: ¿qué es rejega? Defíneme rejega.
1: ¿Qué es eso?
0: Ah, ¿no sabes qué es rejega?
1: ¿Qué es eso?
0: Pues o sí, decía la gente de antes.
1: ¿Cómo?
0: Los más antiguos que yo.
1: Ah, ok, no, pues. Sí. Dani, es que con trabajo te entiendo a ti, o sea, ¿cómo
0: sí,
1: que...?
0: Sí, yo sé, es un idioma ya,
1: Español antiguo.
0: Sí. Español. Algo obsoleto.
1: Algo ya inaccesible, inusable.
0: No, tampoco exageres. Bueno, te digo, nomás quieres tantito para
1: sí, claro.
0: desquitarte.
1: ¿Pero qué traes, Dani? ¿Qué traes?
0: Traigo ni más ni menos que a quién crees.
1: ¿A quién?
0: ¡Súbete a la moto!
1: ¡Oh! No me lo esperaba, ¿eh? No,
0: traigo a los Bukis.
1: Ah, claro.
0: Sí.
1: Para el buen así Javier, que... por supuesto.
0: Sí, para el buen Javier, ¿verdad? Gámez.
1: Que no se pierde ninguna transmisión.
0: Que no escuchen la náhuac.
1: En la náhuac.
0: Es un rolón, es una cumbia bastante bonita, oye.
1: Eso vive el amor.
0: Ah, ñeñe, sí la conoces.
1: Claro, una gran canción.
0: Vente, vamos a bailar. Gente, haz el intento, güey.
1: Ah, hombre.
0: Yo te enseño.
1: Mejor Toluco.
0: Cachete con cachete. No, hasta para allá.

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0: Siwa. ¡Muévelo, Johnny, muévelo! ¡Eso, eso! Tenemos un polvaderón aquí en la cabina. ¡Temerarios! ¡Ese payaso cuando hacen los temerarios, hombre! Ya quisieran los temerarios tocar como toca mi compadre Federico Caballero Chávez, mejor conocido como La Guayaba. La guayabita, los plebeyos, oye. Ay, ay, ay, los plebeyos. En fin, me pongo nostálgico. Me siento en el bello Monterrey, Nuevo León.
1: Pero no llores.
0: No, pues es que así pasa cuando sucede, chamaco. Tranquilo, no te dejes llevar por la emoción. Ok. Damas y caballeros, momento de enlazarnos con nuestro corresponsal y mentirólogo profesional, el único siempre imitado, jamás igualado. El que se traslada a otras partes, a otras latitudes para darnos el reporte climatológico de los Mochis. Y bueno, en esta ocasión se encuentra en el estacionamiento del edificio de AP Grupo Radio. Está ahí al lado de mi camioneta. Sí, ahí está. Es más, está recargado mi camioneta echándose un cigarrillo, ¿verdad? Y un cafecillo. Sí, así claro. Que desde allá, desde las afueras de este edificio, escuchamos tu reporte. Adelante, Johnny.
1: Así es, Dani. Me encuentro de acá afuera en el calorón. Tú de ahí a gusto en el aire, pero yo ando aquí para darte el clima.
0: Perfecto, muy bien. Quisiste saber qué se siente tener calor, ¿verdad?
1: Sí. Quise saber cómo están las condiciones reales del clima.
0: En los Mochis, sí.
1: Para traerles...
0: Exactos datos exactos. Precisos, ¿verdad? Información. A ver, así es. Adelante.
1: Pero bueno, el día de hoy les traigo el clima de los Mochis. Ustedes están, bueno, estamos esta ocasión, 33 sí. grados centígrados con una máxima de 36 y una mínima de 27. Okay. Pronóstico de cielos parcialmente nublados como eso de las 6 de la tarde. La sensación térmica será más alta, así que prepárense para soportar unos 38 grados de sensación térmica a la 1 de la tarde.
0: 38 grados de sensación térmica.
1: Es correcto, mi estimado Dani.
0: Perfecto, pues sí, va a sentirse calor, ¿verdad? Va a estar gacho.
1: ¡Hinche calor!
0: Sí.
1: Pero de esos...
0: Como siempre. Pero no hay que exagerar. Sí hace calor, sí hace calor, pero no hay que exagerar. En otros lados está más gacho.
1: Sí.
0: En otros lados está más gacho. Así que, por favor, no se quejen, ¿verdad? Estamos todavía con un calor que se aguanta, se soporta todavía. ¿Ok?
1: Sí.
0: Perfecto, muy bien.
1: Sí, claro.
0: No seas tan delicado,
1: güey. No.
0: No seas delicado, o sea, yo no sé por qué nos quejamos del hinche calor, güey.
1: Sí.
0: Siempre ha hecho calor en los Mochis.
1: Sí.
0: Siempre. Entonces, ¿por qué nos quejamos? O sea, si ya sabemos cómo está el rollo, ¿por qué siempre nos estamos quejando, güey? O sea, como si fuera algo nuevo.
1: Pues sí, es que...
0: O sea, deberíamos estar obviamente aclimatados, acostumbrados.
1: Ya.
0: Así que, por favor, no se quejen, ¿sí? Ay, qué regañador, oiga. Ya cásese. No, toco madera. Aquí no hay madera.
1: Y da a casar, viejón.
0: Chihuahua.
1: No, ya
0: tres matrimonios, no. Vamos. Tres matrimonios, no.
1: Vamos, o sea, por el cuarto.
0: Con dos fue suficiente. Aprendimos perfectamente la lección. Y ya estuvo.
1: Okay. Ya no quieres.
0: No. Ya nada de casamientos, por favor. Así estamos bien. Sí, solteritos, felices, disfrutando de la vida. Muy bien. Después de este momento romántico.
1: Y de los tables.
0: No.
1: No, digo, no. Los...
0: Esos tiempos ya pasaron,
1: chamaco. Las cabinas de radio.
0: Ajá. Si tuviera tu edad, otra cosa sería.
1: Oh.
0: Sí. ¡Prende la moto!
2: ¡Prende la moto!
0: ¡Rum! Oiga, usted tiene delay como de 2 segundos. Por favor, a ver, otra vez. ¡Prende la moto!
2: ¡Súbete a la moto!
0: ¡Ándale,
2: prende
0: así!
2: ¡Prende la moto!
0: Es correcto, más rápido. Es todo. Muy bien. Es ni más ni menos que nuestro amigo, ¿verdad? Javi Gámez. ¿Qué onda, Javi?
2: Claro, sí, escuchándolos.
0: Ok, me da mucho gusto. ¿Alguna canción para el día de hoy?
2: Claro que sí, ahora queremos escuchar a los Tiranos del Norte.
0: ¡Ah, ñeñe! ¿Cuál le gusta de los Tiranos?
2: Hasta la miel amarga.
0: Uy, nada más no vaya a llorar, por favor. Quiero que aleje en este momento todo objeto punzocortante, ¿sí? No quiero que vaya a ocurrir una tragedia, que se vaya usted a cortar las venas con ese rolón. ¿Okay?
2: No, nada de eso. Es que nos gustan esas melodías, esas canciones.
0: Uy, nos va a mandar allá por 1993, 94, ya. Tiempos aquellos.
2: Sí, hay que recordarlas, esas canciones bonitas.
0: Muy bien, campeón. Pues ahorita la ponemos con mucho gusto. Ya sabe que aquí se la atiende.
2: Claro, aquí lo escuchamos.
0: Ándele, pues un abrazo, Dios lo bendiga, Javi Gámez.
2: Igual, igual, Juan. Ahí estamos, Juanito también.
1: Un sale, saludo. Javi. Muchas gracias.
0: Bye.
1: Bye. Qué grande, Javi Gámez.
0: Siempre. Ya, ya, ponle un kiosco, hombre. Ponle un Oxxo, Chihuahua.
1: Dos le pongo.
0: Ayer andabas de coqueto con el Toluco y ahora el Javi Gámez. Hombre, tú agarras parejo.
1: Respeto a Javi Gámez.
0: Tú agarras así al como.
1: Que no respeto.
0: Como es famoso.
1: Es al Gómez.
0: Sí, como es famoso, ¿verdad? El Javi Gámez.
1: Quiero ver si me da un poco de dinero.
0: Oye, ahorita que estábamos hablando de formar un grupo, fíjate.
1: Simón.
0: Que nos dé chance el Javi Gámez en el sur.
1: Va, va, va, hacemos un trío.
0: No.
1: ¿De música?
0: No, es un grupo.
1: ¿Un grupo?
0: Sí.
1: Nos falta
0: pero lo hacemos antes. Grupal.
1: Mira, le hablamos al Toluco que él toque las maracas.
0: Sigues con el Toluco.
1: Que me toque las maracas.
0: Sigues con el Toluco.
1: ¿El Toluco Gómez?
0: Sí, guau, guau, hombre.
1: Tiene, ya, mucha, tiene mucha magia Toluco Gómez.
0: Es un hombre casado. Respeta. Sí, no por puedo. Favor.
1: Son mis favoritos. No, un saludito al buen Toluco Gómez que también ahí se reportó, ¿no? Para dar su punto de vista en los deportes.
0: Sí, ahí estuvo de metiche.
1: Nunca te gusta en lo que él mañana. Dice.
0: Siempre, es show. Él sabe que es show.
1: La bella
0: rivalidad. Sabe que se le aprecia mucho al Toluco, ¿verdad?
1: Claro que sí.
0: Sabe que es show. Muy bien. Vamos entonces rápidamente a lo que es el Santoral, ¿verdad? Correspondiente a un día como hoy.
1: Okay.
0: Y déjame decirle que el día de hoy usted debe de felicitar a quien lleve el nombre de Adriano.
1: Ok.
0: Aquila. Auspicio.
1: Ok.
0: Disibodo. No te rías, oye, no seas tan cruel.
1: Okay.
0: El Disi, Disibodo.
1: El Disi.
0: Priscila. Otra vez, Priscila.
1: Ah, mira, Priscila.
0: Procopio. Ah, no, Procopio.
1: Procopio.
0: Procopio, sí.
1: Ok.
0: Quiliano. Ah, ¿cómo el Quiliano? Ah, sea payaso. Y Bruno. A Batman, oye.
1: Ah, mira. Bruno Díaz.
0: Otra vez, ya habíamos felicitado a Batman hace tiempo, ¿no?
1: Sí, señor.
0: Creo que el año pasado. Ah, no es cierto. Bruno, Quiliano, Procopio, Priscila, Disibodo, Auspicio, Aquila, Adriano y ya.
1: Pues saludos a todos, esa bola
0: de amigos.
1: De amigos.
0: Que están en sintonía, sí, ¿verdad?
1: Claro.
0: Con esos bellos nombres. Priscila debe haber alguna que otra aquí
1: sí,
0: en
1: claro.
0: Mochis.
1: Claro, saludos a Priscila Hernández, mi exnovia. No es cierto.
0: Ah, ok. Ay, bravo. Procopio.
1: No existe.
0: Puede haber algún Procopio también.
1: Procopio, no.
0: Sí, Disibodo.
1: Ah, mi compa Disibodo. Claro que no, eso no existe.
0: No existe. Entonces, ¿por qué los ponen aquí? Pues sí existen, obviamente.
1: Hombres antiguos.
0: Sí.
1: Hombres antiguos.
0: Muy bien. Es Día Mundial de la Alergia.
1: Ok.
0: ¿A qué eres alérgico, colagenito?
1: A no estar con el Toluco Gómez.
0: Carajo. Chihuahua. Buenos días. Uy, uy, uy.
1: Hombre.
0: Chihuahua. Si van a marcar es porque tienen saldo, oye. Chihuahua.
1: Si no les ponemos una recarga,
0: sí, ahorita plebes. Mando al Oxxo al colagenito y un quinientón ahí de saldo, ¿verdad?
1: Ah,
0: para
1: hueso.
0: Que no anden con pobrezas, por favor.
1: Cierto.
0: ¿Sí? Muy bien. ¿Teléfono en cabina?
1: 6688-181885. Para que nos manden mensajes, nos llamen, nos digan que lo que se les dé la gana. Okay. Decirnos con todo gusto los atenderemos. Porque esta es su casa.
0: Ya andas muy barbero, oye. Chihuahua.
1: Yo que los quiero a consentir ver, y no
0: repite,
1: me dejas.
0: Repite el número, por favor.
1: 6688-181885.
0: Ok, perfecto. Ahí está ese número también. La otra alternativa es el 6681-509017 para mensajes de WhatsApp. 6681-509017. Vamos a ver quién se está reportando en esta mañana. De una vez,
1: sí, claro.
0: Les ahogamos los saludos. Y dice más o menos así. A nuestros amigos en La Tepeca, allá levantando un polvaderón, nos piden algo de Apache. Ok, perfecto. Okay. Muy bien. Saludos al Tito Bols y al Rayo McQueen.
1: Saludos.
0: Nuestra... Reina del Sticker, el día de hoy, Gaby Ochoa nos dice, hola, hola, bueno, si cumbieros días.
1: Hola, Gaby.
0: Sonríe, te estoy viendo. Sí, feliz ombligo de semana, saludos para el colagenito. Ahí está, ya ves.
1: Ay, no.
0: Les gusta el colagenito, oye.
1: No.
0: Y bueno, el día de hoy, no voy a hacer corajes, voy a contar sus stickers.
1: Sí.
0: Pero no creo que sean muchos, ¿verdad?
1: Okay.
0: Entonces,
1: adelante.
0: 2, 4, 6, 8, 10, 12, 12.
1: Gaby,
0: 12 stickers.
1: Gaby, mejor dinos que ya no nos quieres.
0: Ya nos amas.
1: No estés de falta.
0: Sí, diciendo... Ella ya no nos ama.
1: Sí, no, dice, ay, que los quiero mucho. No
0: sí,
1: se nota, Dani.
0: No.
1: Oh,
0: no,
1: digo, Dani.
0: O sea, Gaby. Esa ración estiquetera está bastante baja, bastante
1: pobre. Para sus estándares, o sea.
0: Sí. No, ella nos dejó con una vara muy alta,
1: ajá.
0: ¿Verdad? En cuanto a stickers. Y bueno, pues está fallando ahí
1: sí.
0: La Gaby, tal vez ande... no sé, tristona. O...
1: Sí, a lo mejor anda achicopalada. Pero para sí. eso son las gruperrolas, para que se aliviane, para que tenga una mejor actitud con unas buenas rolitas.
0: Claro que sí. Se lo vamos a Carla Mendoza, la contadora, donde quiera que se encuentre esta muchacha.
1: Saludos, contadora.
0: Siempre entusiasta y trabajadora, sí. Saludamos a Gabriel Cota.
1: Claro que sí.
0: Conexión.
1: Saludo.
0: Siempre nos escucha, oye.
1: Oye, qué bien. Gracias, Gabriel. La verdad, yo no
0: es nuestro fan.
1: Pensaba que no nos escuchaba.
0: No. Gabriel Cota es nuestro fan.
1: Ah, pues muchas gracias, sí. Gabriel. Como siempre.
0: Y bueno, fíjate, nos llegaron saludos desde lo más alto de la sierra, ya pegado a Chihuahua. Hasta allá llega nuestra señal. Fíjate okay. lo que son las cosas. Qué orgullo, ¿no? Que llegue tan lejos nuestra señal.
1: Sí, señor.
0: Allá se encuentra ni más ni menos que Marcial Pompa Guillén.
1: Claro, el periodista, sí, por supuesto.
0: Sí, bastante conocido y reconocido. Saludotes, campeón.
1: Saludos.
0: Y bueno, obviamente no nos dice datos exactos, ¿verdad? Claro. Pero, pues, ya el hecho de que me diga, y se escuchaba bien emocionado, ¿eh?
1: Ok.
0: Se escuchaba bastante emocionado porque dice, ando súper lejos de Los Mochis. Súper lejos, acá pegado a Chihuahua.
1: Ok.
0: En la sierra, ¿qué sierra está para allá? En la sierra.
1: Sierra eléctrica.
0: Allá en la sierra eléctrica, efectivamente. Y bueno, pues allá nos escucha Don Marcial Pompa Guillén.
1: Ah, pues señor Marcial, un saludo muy respetuoso y pues muchas gracias por escucharnos. Sí, fíjate, nos correcto. Escuchan los amigos de la radio. Yo pensaba que nos hacían el feo acá. Ay, no, ahí van esos dos.
0: Ay, ahí. Tú la traes y no me la pegas. Muy bien, a ver qué me dicen por acá.
3: Esa ración estiquetera está bastante baja.
4: Para sus estándares, o sea...
3: Sí, ella nos dejó con una vara muy alta,
4: ajá.
3: ¿verdad? En cuanto a stickers, y bueno, pues está fallando ahí sí. la Gaby, tal vez ande, no sé, tristona. O...
4: Sí, a lo mejor anda achicopalada, pero para sí. eso son las
0: drogas. Define achicopalado.
1: Achicopalado es agüitado.
0: Neta.
1: Ey.
0: Ok.
1: ¿Y mi papá?
0: ¿Sabes por qué me da risa? Porque esa palabra la usa mi papá, oye.
1: La usa tu papá.
0: O sea, es de la... De la... De la antigua escuela. Okay. O sea, no es de la vieja, es de la antigua escuela.
1: De la otra.
0: Sí, sí, sí, sí, de la más para allá. Sí. Entonces, achicopalado. Yeah.
1: Sí, sí, sí, es una palabra que...
0: Tú la aprendiste de la vieja escuela, seguramente.
1: No recuerdo, sí, probablemente.
0: Sí, sí, sí, sí. Tú debes de usar otras palabras, o sea, eres de otra generación.
1: Entristecido.
0: No, seas payaso. Nah, no prefiero achicopalado.
1: Hay cosas que las palabras...
0: Agüitado.
1: Ajá, exacto. Ando bien agüitado, no es que me rechazó la Jessica con K... Y ya no vamos a ser novio.
0: Neta, ye.
1: Mi papá.
0: Pinche Jessica.
1: Te odio, Jessica. Bésame.
0: Vamos a la pausa, Colajito.
1: Pausa y volvemos.
0: 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No nos tardamos.
5: Son las 9 de la mañana, con 35 minutos.
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0: aquel amor que marchitó mi vida. ¡Ajá! ¡Ay, ay! Perdón, perdón, me emocioné, tranquilo. Oye, es que me sale lo norteño, compa.
1: Sí, claro.
0: Me sale lo norteño, compa. Sí, oye, me gusta mucho la música norteña a mí, fíjate.
1: Es una música bastante,
0: sí, bastante chila, sobre todo si trae el sax.
1: El saxo.
0: Se escucha magistral el sax con el acordeón.
1: Es correcto, se hace una buena dupla, sí, sí, sí.
0: Es correcto, muy bien. Ahí quedó entonces este tema. Antes, Hasta la miel amarga de 1993.
1: Órale.
0: Cuando Johnny Gómez en el 93.
1: Yo ya estaba haciendo el doctorado.
0: ¿Eh? Estaba haciendo el doctorado, sí, exactamente, señor. Sí, sí, sí. En Francia lo hiciste, ¿verdad?
1: Lo hice, de hecho fue en Escocia. Porque Escocia, okay. El pre fue en Francia, pero en Escocia, okay, fui a hacerlo.
0: Sí, sí, perfecto.
1: Y ahí fue donde conocí el whisky escocés.
0: Ahí fue donde te hiciste un borracho.
1: Ahí me hizo un alcohólico.
0: Un alcohólico, ¿verdad? De mí. Profesional.
1: Exactamente.
0: Muy bien, perfecto. Muy bien, después de este momento totalmente alcoholizado.
1: Académico.
0: Académico, alcoholizado. Bueno, pues por acá nos dice Gaby Ochoa. Plebe, sí traigo un gripón y un dolorazo de cabeza. No me estén... No. Gaby, no, Gaby, no te Gaby, enojes, Gaby. Gaby, Gaby, tranquila, Gaby.
1: Lamentamos, sí, por favor, que te sientas, sí, mal, pero tampoco.
0: Sí, pero no nos digas malas palabras, por favor.
1: Gaby, tenemos sentimientos, Gaby.
0: No, o sea, mentira, ella no está diciendo nada de eso. Sí, anda enfermita ella. Gripón marca Acme.
1: No, hombre.
0: ¿Qué significa Acme?
1: Yo pienso que es algo como muy grande, muy masivo. Porque yo me acuerdo de la caricatura del Coyote y el Correcaminos, y siempre eran los explosivos marca Acme.
0: Sí, oye, pero yo digo que era una marca chafa, ¿no? Porque siempre le fallaban, oye.
1: Pues di marca Patito mejor.
0: Sí.
1: Sí.
0: Pero se escucha chido, ¿eh? Marca Acme.
1: Marca Acme.
0: Sí. Bueno. Oye, ¿tú alguna vez quisiste que el Coyote atrapara al Correcaminos?
1: Fíjate que no, porque...
0: Yo sí, que lo agarrara y que se lo tragara.
1: A mí lo que me daba risa era, sí, ver cómo fallaba, o sea, porque sí, me daban muchas ocurrencias.
0: Neta,
1: que,
0: oye.
1: Oye, qué grandes artistas, ¿no? Esos animadores ya... Algunos, la gran mayoría ya fallecidos, que hacían, oye, eso es una obra
0: magia,
1: de arte.
0: Magia, magia, sí.
1: Los Looney Tunes es una obra de arte.
0: Sí, con, o sea, los cartoons.
1: Sí, sí, sí.
0: Sí, y la creatividad, ¿no? Para hacer escenas que nos causaran, pues, bastante gracia, sí, ¿verdad? Obviamente.
1: Sí, señor.
0: Y sí, ahí está, entonces, el Coyote y el Correcaminos.
1: Así es.
0: Muy bien. Vamos entonces al contenido que nos tiene ya más que listo el tremendísimo Johnny Gómez.
1: O sea, quiero decir, el colagenito.
0: Lo extrañas, ¿verdad?
1: Te vi con esa intención. No,
0: sí, lo iba a decir. Sí lo iba a decir, pero como te dije que lo iba a hacer de vez en cuando,
1: ya,
0: pues te cambié a Johnny Gómez.
1: Ah, okay,
0: pero no, tú te aferras al Juan.
1: Sí, yo sí soy Juan Gómez, la neta.
0: ¿Neta?
1: Sí.
0: O sea, Johnny no te gusta.
1: El Johnny, es que no sé, yo soy más formal.
0: Ay, soy más formal. Adelante con el contenido, Juan Gómez.
1: Claro que sí, mi buen Dani Castro.
0: Venga.
1: El día de hoy les traigo algunos de los zapatos o prendas de calzado más caras que existen.
0: Ahí debe de estar la marca Panam.
1: No, no, no.
0: ¿Nunca usaste Panam?
1: No.
0: Ni siquiera la conoces, ¿verdad?
1: No.
0: Es que es de la antigua escuela. Saludos a todos los chavorrucos que usaron tenis Panam.
1: Sí, saludos, saludos.
0: Tiempos aquellos.
1: ¿Seguirá alguno con vida?
0: Algunos quedamos todavía, ¿verdad? Sí. Unos adelante cinco con tu reporte.
1: Pero bueno, vamos a comenzar.
0: Ajá.
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0: No, no, no seas payaso.
1: Tacones elaborados con oro puro y diamantes
0: no
1: reales.
0: No seas payaso. Estás hablando de unos che zapatos.
1: Sí, sí, sí.
0: Que valen 17 millones.
1: Así es.
0: No puede ser.
1: Si quieres conquistar a una mujer, tienes que comprarles.
0: Ah, son de mujer.
1: Sí, sí.
0: Ok.
1: Son unos tacones. Creo que sí.
0: Sí.
1: Sí, sí, sí.
0: No creo que me queden, yo tengo el pie muy gordo.
1: Sí, no, yo a mí sí me quedarían, pero sí, no me gusta cómo se me ve la falda.
0: No combina.
1: No, no combina con la falda y las medias.
0: Pero los 17 millones los tienes.
1: Sí, no, eso siempre, ¿eh? Yo, okay, desde bien, siempre, pero bueno.
0: Perfecto.
1: Esos son otros temas. Sí, sí.
0: Oye,
1: sí,
0: pero ¿de pesos o de dólares?
1: No, de euros.
0: ¿Euros?
1: Sí, por favor.
0: 17 millones de euros, sí, sí, un par de zapatos.
1: Sí, claro.
0: No manches.
1: Bueno, en este caso... Los que yo tengo son euros, pero aquí son millones de dólares.
0: Es casi lo mismo.
1: Es casi lo mismo, sí, un poquito más, ¿verdad?
0: Ajá.
1: Un poquito menos, perdón.
0: Okay.
1: Stuart Weitzman, reconocido por sus exclusivos zapatos de tacón con tanzanitas y diamantes, tasados en más o menos 1.68 millones de euros.
0: Hoy viste un bajón muy gacho, oye.
1: No, euros, es más.
0: Sí, sí, sí, sí, pero de 17 millones a un millón, pues hay mucha diferencia, oye.
1: Pero...
0: Pero bueno,
1: caros.
0: Ok, también son de mujer.
1: Sí, sí, sí.
0: ¿Y los hombres qué? ¿A qué horas?
1: ¿Zapatos de tacón?
0: Me quiero comprar unos zapatos nuevos, oye.
1: Ah, pues mira, ahí te va. De hecho, esto es para el mundo deportivo, para el mundo de los que usamos tenis. Yo ya uso tenis, ¿eh? Yo usaba zapatos al principio.
0: Neta.
1: Ya me modernicé.
0: Ya te hiciste tenisero. Sí, ya. Bienvenido a nuestro mundo.
1: Ya no soy tan retrógrado.
0: Fíjate lo que son las cosas, ¿verdad? Cómo uno va cambiando. Yo en algún tiempo era bien fifí, ¿verdad? Siempre con mi pantalón de vestir, mis zapatitos, ¿verdad? Ahí brillositos, mi camisetita planchada. Y ahorita no. Ahorita es playera, jeans, tenis y gorra. Vámonos riendo, chimuelos.
1: ¿Qué te pasó?
0: Pues sí, aparte también, ¿verdad? Pero sí, ya prefiere uno...
1: El delgado, me dicen, ¿no?
0: Sí, sí, olis. El delgado. Ya prefiere uno la comodidad que la elegancia.
1: O sea, ya tú andas holgado así...
0: Sí, sí, ando cholo.
1: Cholo.
0: Muy bien. ¿Qué más?
1: Ahorita te pones la de círculo de amor de... Me recuerdo, cholos, Monterrey. Okay, okay.
0: Muy bien.
1: Pero no son cholos. Bueno, subastas de zapatillas deportivas. Récords históricos incluyen las Jordan 30 Bread de Michael Jordan, subastadas en 2.23 millones de dólares. Y el prototipo Nike Air GC 1, o sea, de el GC, los GC son estos tenis que hizo el artista Kanye West.
0: Oh.
1: Este prototipo, el Nike, como dicen ahora, Nike Air GC número 1, que alcanzó los 1.8 millones de dólares. O sea, unos tenis que te cuestan 2.23 millones los de Michael Jordan y 1.8 millones los de Kanye West.
0: No manches, güey.
1: Imagínate.
0: 2 millones y cacho de dólares.
1: Sí, campeón. O sea, por unos tenis.
0: Tenis.
1: Por unos hinches tenis. ¿Tú los usarías?
0: Sí, sí, si tuviera la lana, sí me los compro.
1: ¿Sí se los compras?
0: Sí, sí me los compro, ¿verdad? Y eso se lo aprendí a un compadre mío.
1: Ok.
0: Sí, en su momento yo le cuestioné un Rolex. Rolex.
1: ¿Un Rolex?
0: Sí, yo le decía, ay, compadre, ¿para qué traes un pinche Rolex? Hombre, pues cómprate un Casio, o sea, es para ver la hora. Y yo le dije, ¿para qué? O sea, no entiendo. Y él me dijo, mira, compadre, si para eso me andas buscando. Ah, cierto. Me dijo, si tú tuvieras dinero, te lo compras, Dani. O sea, siento que me contestó y al mismo tiempo me humilló.
1: Sí, así como,
0: me contestó y al mismo tiempo me humilló.
1: Si no estuvieras tan gato.
0: O sea, dijo, si tuvieras el dinero, te lo compras, Dani.
1: Sí, claro.
0: Y yo así como...
1: Sí, no sé.
0: ¿Quién me manda no andar haciendo comentarios,
1: sí, claro, ¿no?,
0: imprudentes? Pero muy bueno. Bien. Un Rolex, güey, imagínate.
1: Un Rolex, imagínate. No, yo a mí me gusta más el Casio, está mejor que el Rolex.
0: Sí, sobre todo el de computadora ese.
1: Sí, claro.
0: Con el color negro, clásico.
1: Con calculadora, sí, sí.
0: Ah, sí, calculadora.
1: Computador.
0: Es que el mío está más chingón, trae computadora.
1: Ah, claro.
0: Sí, el tuyo trae calculadora, el mío trae computadora.
1: Tú estás más
0: arréglale, por... arréglale, Daniel, sí. No, era calculadora, es cierto.
1: Sí, la buena calculadora.
0: Sí.
1: Si recuerdan ese reloj, por favor, comuníquense con nosotros.
0: Sí,
1: pero bueno,
0: oye,
1: vamos a terminar ya con las marcas de alta gama y diseño, ¿no? Para modelos comerciales de marcas exclusivas, los precios varían ampliamente. Puedes encontrar modelos de Dolce y Gabbana desde 15 mil pesos mexicanos hasta más de 24 mil, así como zapatos de diseñadores de tradición como John Lobb, que superan los 2,490 euros. O sea, con esto del diseño, ¿no?, de la moda y todo esto, los diseñadores, o sea, agarran unos precios desorbitados definitivamente.
0: Neta.
1: Yo
0: pero
1: también me voy a hacer diseñador.
0: 2,460 pesos, está barato, güey.
1: Pues, no, dije pesos.
0: Sí.
1: No, campeón.
0: 2,460 dijiste.
1: No, euros.
0: Ah, euros.
1: 2,490 euros.
0: Ah, ok.
1: Sí, señor.
0: Ya iba a arrancarme yo por...
1: Sí, ya ibas
0: te iba a comprar uno a ti también.
1: Me ibas a comprar uno.
0: Sí.
1: Pero sí. No, te digo, me voy a hacer diseñador yo para también vender ropa así bien cara y bien fea.
0: Neta, bien.
1: Sí, señor.
0: Muy bien. Vámonos entonces a la parte musical y vamos a poner algo, pues...
1: El círculo de amor.
0: Chico, aguántame. Chicoteado, ¿verdad? Que se vaya hasta la Tepeca. No es de Apache, pero es lo que encontré. Así que hasta la Tepeca para que levanten un polvaderón, DJ.
1: Ponle play.

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1: Así es, continuamos y vamos a enviar saludos a la gente que se reporta con nosotros como todos los días, ¿verdad? Escuchándonos, disfrutando de esta bella mañana aquí en nuestra hermosa ciudad de Los Mochis. ¿Quién está diciendo presente? Bueno, pues el saludo se va hasta ese taller de soldadura de abarrotes Ávila, en donde todos los días en un bocinón marca Acme. Bueno, pues nos tiene a todo volumen nuestros amigos Don Toño y el Mondao.
2: Saludos, saludos amigos. Sí, gracias por escucharnos.
1: Saludotes. Por acá también se reporta ni más ni menos que este muchacho, ¿verdad? Que nos dice, hola bro, Dani y Johnny, un saludo mañanero al 100%. Te comparto el video de mi hijo en su helicóptero en carreras extremas de alta montaña. Como ves, es un profesional en la cámara. Él está con Patrulla 81, que ya cambió de nombre. Por cierto, ahora son los Cuatro de Durango. Es un excelente baterista también, órale. Okay. Enz Corrales, ingeniero en robótica y demás hierbas. Un abrazote, bendiciones. Si pudieras girar cuando se fue con nosotros, si no es molestia, ¿sí? David Bandeño, HZ. Ok, hey, perfecto.
2: Saludos, saludos.
1: Sí, y nos manda el video allí donde se ve el muchacho ahí trepado en el helicóptero.
2: Uf.
1: Y sí, sí te mareas, ¿eh? Sí, está cañón. ¿Te subirías a un helicóptero?
2: Sí.
1: ¿Neta?
2: Sí, nunca he estado en un avión.
1: O sea, ¿no te has subido a un avión tampoco? ¿Qué has hecho en la vida?
2: Ni a un barco.
1: ¿Qué chingados has hecho en tu vida, chamaco?
2: Una bici, sí.
1: Me dijiste que no sabías usar bici.
2: Sí, no es cierto. Te dije que no sabía manejar carro.
1: Neta, pero una bici sí.
2: Claro, eso no se olvida.
1: Te pusieron tus llantitas por un lado para que no te cayeras.
2: Al principio.
1: ¡Ay, qué ternuris!
2: Porque tenía como
1: a mí también, güey. A mí también.
2: No es cierto, a ti te dejaron caer.
1: No, la neta. Okay. Tenían llantitas, me daba vergüenza. Sí, pero pues.
2: Al principio
1: sí, era para protegerme.
2: Sí, claro.
1: Sí, es que como estaba muy bonito, estaba.
2: Sí.
1: Creo yo que sé que ahorita
2: eso,
1: me ves y,
2: eso se acabó muy
1: y te asombras, sí, ¿verdad? Pero todo se lo debo a una señora que en una ocasión estaba yo comiendo tacos, ¿verdad? Okay. Yo era flaco.
2: ¿Eran tacos de perro?
1: Era delgado, no sé, tal vez posiblemente el origen era bastante dudoso.
2: Canino.
1: ¿Verdad? Sí, pero nunca se me va a olvidar la mujer, donde quiera que esté.
2: ¿Pero por qué?
1: Porque ella dijo, ay, Dani, estás comiendo de tus tacotes. Ay, sí, ¿verdad? Tú sí come y no engordas. En cambio, uno. Y a partir de ahí, al día siguiente, comenzó mi maldición.
2: Sí, claro.
1: ¿Neta? ¿Me echó la sal?
2: Fíjate cómo es de
1: mala. Me saló la ruca donde quiera que se encuentre, la odio.
2: O como cuando te dicen, ay, tienes algo aquí. Y es algo tuyo, es algo corporal. Y de repente ya no puedes dejar de verlo. Es como de...
1: Sí, exactamente.
2: Y ya.
1: Muy bien, después de este momento...
2: Y mueres. Pero renaces como el ave fénix.
1: Momento de hechicería total, ¿verdad?
2: Nada que ver.
1: Muy bien. Ya nos tenemos que...
2: No, hombre.
1: Casi ir, oye. Sí, hombre, lamentablemente.
2: No,
1: sí.
2: No, a mí no me saca.
1: Cuéntales algo interesante a la gente en lo que yo busco en la canción de Bandeño HZ.
2: Sí, claro. Bueno, pues algo interesante. Mira, pues recuerden que están en la... Sí, claro, la interesante, por supuesto, de Los Mochis. Ajá. Pero sí, realmente, para quienes no me conozcan... Tienen que saber algo importante, y es que yo estoy loco, la verdad. Si estoy un poquito
1: fuera, incompleto.
2: Incompleto, ¿no? Ajá. Hay unos tornillos que no funcionan bien. Sí. Finjo ser normal.
1: No terminó de desarrollarse.
2: No, sí. Okay. Todavía nos seguimos desarrollando. Pero
1: desenrollando
2: de, como tapete. Pero no, realmente es pura guasa, gente. Gracias por sus buenos comentarios. Gracias por escucharnos. Recuerden que este espacio, una vez más, lo digo, esta es la frase del día. Este espacio es de todos nosotros. Siempre invitando a echar buena vibra, como dicen. No me gusta mucho esa expresión. Pero bueno, vamos a decirla por el día de hoy. Echar buena vibra, gente echada para adelante. Aquí en Los Mochis ya se la saben. El Dani ya naturalizado sinaloense, por supuesto. Ya tiene doble nacionalidad. Sí. El buen Dani Castro. Y
1: correcto,
2: pues,
1: ya tengo la green card.
2: Ya tengo la green card aquí en Sinaloa. Y pues disfrutando, ¿no? En este calorcito. Pues prepárense ahí unas bebidas, unas chelas. Invítenme, obviamente, por supuesto. Siempre que sea el alcoholismo, ese es mi mero mole.
1: Qué barbaridad. Hay necesidad de que te exhibas de tal manera.
2: No. Con medida, gente. Y recuerden que si van a conducir, no tomen.
1: Ok, perfecto. Te felicito, muchacho. Te aventaste 10 minutos exactos, ¿verdad? en este pequeño, pues...
2: Interludio.
1: Define interludio.
2: Interludio es como una sección, bueno, se usa en la música, ¿no? Es como una pequeña sección musical, una pequeña como ahí, en lo que cambiamos de rola, en lo que hacemos ahí, el dicharacheo, básicamente es eso.
1: Define dicharacheo.
2: El dicharachero es una sección del ATM Noticias. Sí, ah, pues escuché en ATM Noticias, por supuesto.
1: Sí, cierto, a las 7.
2: Saludos al gran Alfredo Padilla.
1: Sí, con Don Master, ¿verdad?
2: Sí, claro.
1: Ya, 60 años va a cumplir.
2: Una institución.
1: 60 años de hacer radio, ¿eh?
2: 60 años de radio, es una institución, sí, es un maestro.
1: Una leyenda viviente.
2: Totalmente.
1: Don Alfredo Padilla.
2: Es
1: sí, le ponemos un Oxxo, le ponemos un Oxxo, hombre, ya.
2: Le ponemos 5, la verdad. No, y se los merece.
1: Por claro supuesto. Que sí, bien merecidos.
2: Claro que sí.
1: Muy bien, nos vamos, Johnny.
2: Nos vamos, gente. Gracias por escucharnos. Recuerden que están aquí en las interesantes de Los Mochis y de Wasabi y del Fuerte y todo. Aquí en las Gruperolas. En la tarde recuerden que tienen el Club Retro Lovers con el buen Dani Castro para que les pidan ahí sus canciones retro, anglosajonas.
1: Perfecto.
2: Yo soy Juan Gómez.
1: Yo soy Dani Castro. Saludamos a Luis Carlos Caballet ahí en el taller de Mortálicas. Y también, ni más ni menos, que a esta muchacha de nombre Mireya Baltasar allá en Guamuchi, no se escucha vía internet. Hasta la próxima, amiguitos. Los dejo con Bandeño HZ, Cuando se fue.
2: Bye. Bye.

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0: gracias, sí. Muchas gracias, pero no tengo dinero, pero grande corazón. Bye.
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0: y que te digan la CCC. 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

0: Ahí le va con Pisael, con Bajel, puro Music VIP del récord. ¡Arriba, tómelo, México!
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0: Son las 11 de la mañana, con 45 minutos.
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0: las 12 de la tarde.
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Hola, hola, ¿qué tal? ¿Cómo están? Bienvenidos, bienvenidas a este su programa Foro Abierto. Déjenme conectarme aquí a través de las redes sociales para estar al corriente con ustedes aquí en el momento que se conecten con nosotros. Ya estamos a través de AP Grupo Radio, siempre con la mejor información. En las interesantes de Los Mochis, estamos en 88.5, pero también en Guasave, en la 94.5. Hay un saludote para toda la gente de Guasave y puntos circunvecinos, así como también a quienes nos escuchan y ya están en las sintonías de La Qué Buena, en la 98.5 de FM en El Fuerte y toda la zona centro-norte del estado. Agradecerles que se queden con nosotros durante toda esta hora. Hay mucha información que compartir con ustedes, así que aquí andamos listos, preparados para poder llevarles a ustedes la información de lo último que se ha generado en las noticias. Para ello también informarles, ya estamos en las redes sociales, en la interesante FM y plataforma Noticias, ahí nos puede ver y escuchar completamente en vivo. Muchas gracias, Efren Sandoval, como siempre, ya reportándose con nosotros. Saludos, saludos a toda la gente de la Ferrusquilla, de acá, de Urbivilla del Rey, de Urbivilla del Bosque, todo lo que viene siendo Viñedos, Campestre, toda esta zona de Los Cocos, ¿va? La Daniel Blue, le mandamos un saludote para toda la gente que está al pendiente acá en la zona norte de la ciudad de Los Mochis. Igual también en las siete sindicaturas, les mandamos un fuerte abrazo y pasando los cerros de Barobampo, como siempre, les saludo a toda la gente del Carrizo y sur de Sonora, pues los invitamos también a que continúen con nosotros aquí en las interesantes, en la interesante FM, en plataforma Noticias, siempre tenemos la mejor información para ustedes. También nos puede hacer su reporte, que pase en su calle, en su comunidad, en su colonia, nosotros atentos para poder pues revisar y sobre todo gestionar ante las diferentes dependencias de gobierno para que esta a su vez accione. Nos pueden poner ahí un WhatsApp o bien marcarnos al 6688-181885. Ahí estamos para ustedes. Así que muy, muy atentos, ¿eh? Fíjense, y antes de arrancar con la información, como siempre, pues déjenme saludar a los cumpleañeros, pero una buena noticia, sobre todo para los trabajadores de la UAS. Ya levantaron el paro laboral y bueno, los sindicalizados empezarán a trabajar bajo protesta en unidades académicas, pero porque ya se les cubrió, al menos desde ayer que anunciaba el rector, el pago de la última quincena de junio y la prima vacacional, pero pues estarán bajo protesta hasta que se resuelva el recurso que tiene comprometido el gobierno federal, pues para hacerle frente a todo el tema financiero de la universidad. Ahí les vamos a tener todos los pormenores ahorita en unos momentos más. Pero antes, déjenme felicitar a los cumpleañeros. Hoy 8 de julio del 2026, quiero mandar una felicitación a Irma Cota. Cota está de cumpleaños, un saludote a la señora Irma Cota, a Gloria Mosqueda también, hasta Mazatlán, le mandamos un fuerte abrazo, a Isa López, ¿no? A Isabel Briseño, que también está de cumpleaños, Jesús Daniel Arellano Pasos, Jaime López Cuadras, también le mandamos hasta el cielo, ¿va? A Jaimito hasta el cielo, Rosario Isabel López Duriet, que también de cumpleaños, y para todos aquellos que en casa festejan, celebran o simplemente están dándole pues gracias a la vida, pues que suene el mariachi. Y anda por acá nuestro amigo Juan Gómez con toda la producción y atentos a sus llamados, a sus mensajes vía WhatsApp, ahí ya estamos preparados para atenderle.

se quedaron las mañanitas y nos vamos con el clima, porque el pronóstico del tiempo para hoy miércoles 8 de julio para el estado de Sinaloa: hay condiciones atmosféricas estables con cielo despejado a medio nublado, temperaturas máximas de 35 a 40 grados centígrados y rachas de vientos de 30 a 50 kilómetros por hora. Estará durante todo el día. Conforme transcurra la tarde, la nubosidad y probabilidad de lluvias comenzarán a incrementar. Escuchemos a Juan Pablo Cerón, quien es el meteorólogo de Protección Civil del Gobierno del Estado de Sinaloa.

0: Hola, ¿qué tal? Desde el Instituto Estatal de Protección Civil de Sinaloa, los saludamos con gusto para informarles el pronóstico del tiempo de hoy, miércoles 8 de julio. La imagen de satélite muestra cielo despejado en gran parte del estado, condiciones que se prevén continúen durante el día, por lo que la temperatura máxima estará alcanzando valores nuevamente de entre 35 a 40 grados centígrados. Asimismo, se prevén rachas de viento de 30 a 50 kilómetros por hora. Los fenómenos meteorológicos relevantes: persiste un canal de baja presión establecido a lo largo de la Sierra Madre Occidental, el cual, en interacción con el flujo de humedad proveniente del Océano Pacífico, estará favoreciendo el desarrollo de nubosidad e incrementando la probabilidad de lluvias, principalmente en municipios del centro, sur y zonas de montaña. En este sentido, las lluvias más importantes, como mencioné anteriormente, pudieran estarse presentando sobre todo en zonas de montaña, las cuales pudieran ser de moderadas a fuertes, mientras que en municipios del centro y sur las precipitaciones pudieran ser de ligeras a moderadas. Asimismo, las lluvias podrían estar acompañadas con actividad eléctrica. De momento, es lo más relevante en cuanto a las condiciones meteorológicas. Como siempre, los invitamos a seguir al pendientes a través de nuestras redes sociales, recordándoles que Protección Civil somos todos.
1: Pues estar atentos sobre todo a las comunidades serranas y donde se ha presentado el mayor número de lluvias. Por allá nos pasaban el dato en El Fuerte, en Chinobampo, en algunas zonas donde se han presentado pues obviamente lluvias fuertes que ya incrementaron la presencia de arroyos, de ríos, en los ríos, y bueno, pues hay que estar atentos. Ahorita en la comunidad de Capomos nos mandaban que el arroyo del Fuerte pues está crecido, y obviamente con esto pues a tomar precauciones si ustedes ahí están en las orillas, ¿no?, de los arroyos, como es allá también en Chinobampo, en el Realito, en el Reparito, en Tetaroba, en Bamicori, en el Cajón de los Lugo, en las Cabanillas, que registran niveles importantes gracias a las lluvias serranas. Así que pues le mandamos un saludote para toda la gente de estas poblaciones. Digo, hace falta, ¿no? Luego era donde más se presenta también el tema del estiaje, y que ahorita pues les lleguen estas lluvias es positivo. Nos vamos con tema, porque esta mañana acá en la ciudad de Los Mochis presentaron una gran alianza. Déjenme platicarles que nace una gran alianza de asociaciones civiles en el estado de Sinaloa. Buscan influir en la elección del 2027. Son más de 40 asociaciones civiles de todo el estado que conformaron una organización civil que se llama Gobierno Ciudadano. Una alianza que busca fortalecer la participación ciudadana e incidir en el proceso electoral del 2027 aquí en Sinaloa. El coordinador estatal de esta gran alianza en Sinaloa, Rivera Young, pues informó que este proyecto pretende que la sociedad civil organizada tenga un papel activo en la construcción de las políticas públicas, en la promoción también de los derechos humanos. Y aquí en el municipio de Ahome, pues Brenda Látigo, que representa a Roca, quien es la red de asociaciones civiles del municipio, más o menos 23 asociaciones que se suman a esta gran organización que se denomina Gobierno Ciudadano. Nos explica pues el tema de la función de las organizaciones civiles y que es importante cómo se deben de fortalecer para incidir en las políticas públicas actuales.
2: Las organizaciones civiles, cada una atiende una causa. Y todas vamos hacia un derecho humano esencial, porque nacen todas de una necesidad que tiene la población. Pero hemos tenido que trabajar mucho para que comprendan las organizaciones civiles que no solamente van a trabajar ese tejido social ahí y proveyendo a sus beneficiarios de una aportación o una ayuda, sino que tenemos que fortalecer el derecho que tienen para poder cambiar todo esto. Y desde ahí estamos haciendo la suma, desde el conocimiento, la suma de las organizaciones.

0: lo que yo estoy necesitando para brindarle a las organizaciones.
1: Además, señalaron que el principal objetivo es convertirse en un filtro ciudadano para que los partidos políticos presenten los mejores perfiles para los distintos cargos de elección popular, privilegiando la capacidad, la honestidad y el compromiso con la ciudadanía.
2: Con ellos, ¿qué les estamos diciendo? Que queremos tener los mejores gobernantes. Ya no queremos el mismo proceso que se ha llevado en que entre ellos escogen a sus gentes. Y nos están gobernando.
3: La verdad es que se haya dicho que pueden ir juntos porque el que está enfrente es un monstruo.
2: Sí. Lo más seguro es que deberían de trabajar más en unión los diferentes partidos de oposición si quieren competir con Morena. Pues,
1: bueno, además señalaba en ese sentido también Rafaela Plata, quien es la secretaria de esta gran alianza, que se busca desde la sociedad civil organizada incidir en que los partidos políticos presenten los mejores perfiles, porque ya no se quiere repetir lo que actualmente se vive en Sinaloa.
0: Es lo que no queremos ya. ¿Cómo podemos participar como ciudadanos, organizaciones, como tú le quieras llamar? Es una concientización, que es lo que ya no queremos. Ya aprendimos de un movimiento, ya aprendimos de un gobierno que nos deja derrocado, nos deja sin instituciones, nos deja sin seguridad, nos están matando a nuestros hijos. Eso es lo que ya no queremos, eso es lo que nos hace levantarnos y estar aquí.
4: ¿Está buscando derrotar a los partidos políticos el próximo año?
0: Nosotros sabemos que para llegar a un gobierno se necesitan partidos políticos. Eso no, nosotros nunca lo hemos venido a negar. Nosotros venimos a ser parte ciudadano, que tienen que cambiar, que somos parte de la evolución y del cambio que queremos.
4: Pero si van a trabajar en miras del
0: 2027. Vamos a trabajar, estamos trabajando para ello, estamos constituyendo.
1: Pues ahí está parte de esta asociación o organización civil donde están organizadas todas, esta alianza, todas las organizaciones en las cuales participaban, pues también el Consejo Consultivo, por ejemplo, de Abogados de Sinaloa, la propia Federación de Abogados de Sinaloa, están también la Resistencia Civil Organizada, entre otros, que estuvieron ahí representando para fortalecer esta gran alianza que dicen van con miras a que los partidos políticos los volteen a ver para hacer filtros de sus candidatos y candidatas rumbo al 2027. Pues es lo que señalan en esta gran alianza que le han denominado Gobierno Ciudadano. Pues bueno, estaremos atentos. Y también estamos atentos, pues, a quienes aspiran a ser los coordinadores de la Cuarta Transformación en Sinaloa, y para ello agradezco mucho que tome la llamada a Imelda Castro, quien es también una aspirante para coordinar la defensa de la transformación aquí en Sinaloa. Buenas tardes, Imelda, ¿cómo estás?
5: Muy buenas tardes, Areli, bien, bien, ¿y tú cómo estás?
1: Bien, sé que viene saliendo de Guasave rumbo al municipio de Ahome. Platícanos qué ha sido estos días. No te digo de recorrido del estado, porque sé que lo has recorrido de pie a pa, que conoces prácticamente los 20 municipios en sus necesidades, pero en esta nueva fase de buscar las simpatías de los militantes y simpatizantes de Morena, del PT y del Verde, para poder ser la coordinadora de la defensa, ¿qué te dicen, cómo te has sentido en estos días que has recorrido con esta nueva fase?
5: Pues muy bien, Areli, muy agradecida con los sinaloenses, con las sinaloenses, pues efectivamente, después del registro del día 27 de junio, pues estamos recorriendo de nuevo el estado en reuniones, pues ahora que sí, más chicas, encuentro más cercanos con la gente, porque nuestra convocatoria pues nos obliga a que hagamos visita domiciliaria, a que hagamos reuniones pequeñas para que no haya dispendio, para que no haya desigualdad en pues lo que cada quien hace, ¿no? Entonces, para mí es mucho mejor esto, porque pues en las grandes aulas es muy difícil tener cercanía con la población. Y de esta manera, pues aquí en Guasave acabamos de tener un encuentro

0: mujeres jóvenes empresarias, y escuchamos su problemática. Vamos también a Los Mochis a tener una reunión con un sector, pues, que eran los ex azucareros, que son amigos nuestros, y pues andamos muy, muy, muy contentos, ¿no? Porque pues, esa cercanía con eventos pequeños, pues no es la posibilidad de escuchar, como tú dices, la problemática, ¿no? Más cercana.
1: Imelda, ya hay varias encuestas, en todas pues sigues punteando, sin embargo en las últimas pues se han como que llegado a cortarse esa diferencia. ¿Cómo lo notas? ¿Qué es lo que te dice la gente? ¿Realmente es el panorama de lo que se vive?
0: Sí, mira, bueno, yo tengo la encuesta del pueblo, ¿no? Que es evidentemente muy favorable. Yo he visto más de 180 mil personas en el último año en mi recorrido, primero como senadora y ahora como aspirante a la coordinación, pero también tengo la encuesta de la ciencia política.
1: Ajá.
0: Es decir, todas las encuestas, absolutamente todas, estamos en primer lugar, ¿no? Yo creo que tú te refieres a una encuesta que se ha estado publicando últimamente que caía otras personas antes en primer lugar, y ahorita trae a algunas compañeras que están aparentemente de 10 o de 15 encuestas, digamos que estaría esa con esas márgenes estrechos, pero 10 o 20 están con márgenes pues muy amplios, ¿no?
1: En ese escenario, Imelda, y agradezco, te digo, porque yo traigo una inquietud y que la he hecho expresa aquí en nuestros programas, aquí en Foro Abierto, y qué mejor que me la contestes, en el sentido de que en otras ocasiones, hablando específicamente del 24, que después reconoció hasta el propio gobernador con licencia Rubén Rocha, que él no era el favorito en las encuestas, pero por amiguismos con el propio presidente de la República en aquel entonces, Andrés Manuel, por eso fue candidato. En esta ocasión, pues tú punteas en todas las encuestas. ¿Consideras que en esta ocasión la Comisión de Elecciones de Morena, el propio dirigencia de tu partido, sí va a respetar la percepción ciudadana, la decisión ciudadana?
0: Mira, es un acuerdo y además es un mandato del Consejo Nacional del mes de marzo pasado, y por supuesto también la convocatoria que se ha emitido y los registros pues indican que tiene que ser la herramienta de la encuesta y no puede ser otra cosa, porque no tiene caso que haya nombramientos, digamos, de designaciones y no respetar la encuesta, porque al final de cuentas pues no se ganan las elecciones, y si se ganan pues entonces hay problemas en la aceptación con la gente, y lo caen los gobernantes en las encuestas, y pues necesitamos mantener un posicionamiento alto, no solo cuando eres nombrado o nombrada, sino mientras gobiernas. Entonces para nosotros es indispensable por legalidad, por definición, que se respete la encuesta y que además sea transparente, no solo la encuesta definitiva, la encuesta de filtro que ya se hizo para que salgan o salgamos 6 de las 13 personas que nos registramos, debe de publicarse la próxima semana, más tardar, y después se aplica la encuesta final a las 6 personas mejor posicionadas.
1: En ese sentido, pues confías en la Comisión de Elecciones de Morena, y ¿por qué sería Imelda Castro la mejor opción para la alianza de Morena, PT y Verde encabezar la coordinación en Sinaloa, a diferencia pues de sus compañeros que están también participando?
0: Pues confío plenamente en la herramienta de la encuesta, confío plenamente en la Comisión de Elecciones que la encabeza pues una dirigente nacional con ética, una mujer honrada, honesta, eficaz, que es mi compañera senadora con licencia, Citlali Hernández, en toda la Comisión de Encuestas, y por supuesto en las 3 direcciones nacionales del PT, del Verde y por supuesto de Morena. ¿Por qué Imelda Castro? Bueno, porque nosotros, yo soy portadora de una hoja de vida limpia, de una trayectoria de izquierda, sin zigzagueos, porque creo representar los valores y los principios que le dieron origen a este movimiento que hoy se ha hecho gobierno y que está dirigiendo la transformación de nuestro país. Y que además, pues, soy la que más conoce Sinaloa, conozco no solo los 20 municipios, le he dado vueltas decenas y decenas y decenas de veces, conozco la mayoría de las comunidades de las colonias de nuestro estado y siento esa cercanía con el pueblo, de tal manera que creo que en los atributos que Morena mide en la encuesta, pues tengo los 10 puntos que se necesitan para ello.
1: Pues estaremos muy atentos. Agradezco mucho, Imelda, que me hayas tomado la llamada para Foro Abierto, y obviamente por acá, por Los Mochis, pues estaremos pendientes de estas asambleas que estarán el día de hoy por la tarde acá en la ciudad.
0: Muchas gracias, Elisa. Un saludo a todos.
1: Okay, bueno, pues Imelda Castro, quien es aspirante a coordinar la defensa de la transformación y la soberanía nacional en Sinaloa, quienes, pues ya saben, están en esta movilidad ciudadana buscando, y sobre todo de las militancia para poder ser, estar dentro del primer filtro, que ya lo decía ella, va a ser para el próximo 19-20 de este mes, en los cuales estarán seleccionando a 6 y posteriormente estarán pues seleccionando a quien estará como coordinador o coordinadora en todas las encuestas, en cabeza Imelda Castro, pero bueno, la última es que precisamente en una donde pues aparece ya Tere Guerra muy cerquitas de Imelda. De hecho, de esto habló hoy ante los medios de comunicación la diputada con licencia Tere Guerra Ochoa, quien señalaba que pues la mejor encuesta, dice, es la de la calle. Escuchemos parte de lo que señala Tere Guerra, también referente pues a este proceso interno que vive Morena, el PT y el Partido Verde.
2: Yo desde hace unos días he conocido también encuestas donde yo encabezo las preferencias. Tengo muy bien puesto los pies sobre la tierra. Sé que uno tiene que generar resultados y sé que la mejor encuesta siempre es la ciudadana, donde la gente te responde, te ve de frente. Yo voy a seguir trabajando como el primer día, con mucha fuerza, con mucha energía, porque he sido siempre una mujer hiperactiva, lo sigo siendo en territorio, y con los pies puestos sobre la tierra sé que voy fuerte, sé que estamos cada vez más creciendo, y siempre he creído, como dice la justa, caballo que alcanza gana, y en este caso llego y vamos a llegar muy fuerte.
1: Pues ahí está lo que dice Tere Guerra, vamos a estar pendientes pues. Una noticia importante es para los de la UAS, los trabajadores del sindicato de acá de la UAS, porque desde ayer en la tarde anunciaba el rector Jesús Madueña pues que había tenido algunas beneficios, o mejor dicho, resultados de sus gestiones, ¿no?, para poder pagar y cumplir con la quincena pendiente del mes de junio y pagar la prima vacacional del 2025. Se solventaron los compromisos con recursos del mes de julio, y bueno, la Universidad Autónoma de Sinaloa, a través del rector, el doctor Jesús Madueña Molina, informó a la comunidad universitaria que el pago correspondiente a la segunda quincena del mes de junio estaría disponible a partir de hoy por la tarde, es decir, ayer en la tarde, o precisamente hoy en la mañana, pues ya se levantó el paro laboral en todas las instituciones de la UAS. Sin embargo, los trabajadores pues siguen laborando bajo protesta hasta que se solucione definitivamente la problemática financiera para hacerle frente a los compromisos con todos los trabajadores.
3: Seguiremos insistiendo y seguiremos platicando con el doctor Ricardo Villanueva Lomelí, con el doctor Carlos Iván Moreno Arellano, con el profesor Anselmo Peña Collazo y también con nuestro secretario de Administración y Finanzas de Gobierno del Estado, el arquitecto Joaquín Landeros, para que en conjunto sigamos con la gestión para ir sacando los compromisos que son tan importantes para toda la comunidad trabajadora.
1: Bueno, además el rector precisó que lo anterior ha sido posible gracias a los recursos de la administración del mes de julio. Por ello afirmó que se seguirán gestionando por medio de otras vías la resolución satisfactoria de todos los compromisos venideros, contando con la colaboración y el apoyo de los gobiernos, tanto federal como estatal, así como de la planta docente y administrativa, tanto activa como jubilada de esta casa de estudios.
3: El día de hoy quiero comunicar a la comunidad universitaria que ya tenemos hoy los recursos de la administración del mes de julio, lo que nos va a permitir que el día de hoy, por la tarde, por los medios y las vías acostumbradas, se va a pagar la quincena atrasada, la quincena del 30 de junio. Y el día de mañana estaríamos en condiciones de pagar la prima vacacional que debemos del año pasado.
1: Bueno, el rector también agradeció a todos los que se han manifestado la solidaridad ante esta situación, incluyendo al sindicato, a los padres de familia, por respaldar a la UAS.
3: Solicitamos a la Federación un corrimiento financiero, es decir, un adelanto de recursos, para que la universidad estuviera en condiciones de poder cumplir con los compromisos del mes de julio, que no solamente es el pago de las quincenas, sino también el pago de la prima vacacional del año pasado y el pago de la prima vacacional de este año. ¿Fue positiva la respuesta de la Federación?
1: Además, aclaró que se continuarán con las gestiones debido a que los fondos recibidos corresponden a los recursos ordinarios del mes de julio, por lo que aún falta la respuesta al adelanto solicitado. Al respecto, mencionó que la SEP ya hizo su parte al presentar la solicitud de corrimiento ante la Secretaría de Hacienda y, por último, detalló que los trabajadores que cobran mediante cheques se les permitirá el acceso a las cajas de tesorería en el caso de las escuelas y de las áreas de prestaciones sociales, se hará lo propio garantizando así que todos los jubilados también reciban su pago en tiempo y forma.
3: Hemos estado realizando gestiones todos los días, hemos estado en comunicación permanente con las autoridades federales de la SEP y con las autoridades de gobierno del Estado. ¿En qué sentido? En el sentido de seguir buscando cómo construir el tema de los recursos para poder hacerle frente a los compromisos que aún están pendientes.
1: Pues esta parte de lo que señala el rector de la UAS, que por cierto, el CONTU lucha con el SUNTUAS, es decir, los dos sindicatos de la UAS, pues respaldando a las gestiones que hace el rector, y además de ahí, pues dice estar también en la Cámara de Diputados para que se reactiven los fondos extraordinarios para que la UAS y las universidades públicas de México pues puedan estar trabajando en lo que les compete, que es la formación, la educación de los jóvenes, ¿no? Y no va a estar preocupados que si les va a llegar la quincena o no, porque pues ellos ya hicieron su parte, accedieron a lo que vendría siendo la reingeniería administrativa de la UAS para que el gobierno federal pues le responda. Lo cierto que este tema de la UAS, que ahorita pues son los que han hecho frente porque son los que se han manifestado y demás, pero es un tema de todas las universidades públicas de México, no están recibiendo los fondos requeridos para su funcionamiento. Así que pues ojalá que se solucione y que la presidenta Claudia Sheinbaum pues obviamente ajuste, ¿no? Ahí en el área administrativa para que las universidades pues tengan lo necesario para salir adelante. Me voy al primer corte, regreso rapidísimo, estamos aquí en Foro Abierto.
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6: Son las 12 de la tarde con 33 minutos.
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1: Bueno, estamos de regreso. Muchísimas gracias. Por acá nos dice Nora Arellano. Va un saludo afectuoso, dice a Foro Abierto. Gracias. Dignora Valdés, saludos, Arely. Saludos, Dignora. ¿Cómo les fue en la recolección de víveres? ¿Todavía están el día de hoy o no? ¿Estaban recolectando víveres para quienes se manifiestan del Aquí No, allá en la plazuela 27 de septiembre? Ojalá y nos pudiera señalar si hoy también. Francisco Félix dice, saludos, Arely, que nos diga la señora Imelda qué ha hecho por Sinaloa, pintar bardas, no le conozco otra cosa. Pues yo creo que la respuesta las tenemos los ciudadanos, independientemente de lo que puedan decir los políticos y las políticas. ¿Qué siente usted? ¿Les ha representado como senadora? Pues ahí usted evalúe, ¿no? Digo, porque ahorita van a recorrer, no nada más los de Morena, van a empezar a recorrer todos los candidatos, todos los aspirantes de los candidatos y candidatas de todos los partidos políticos. Muchos de ellos les conocen el rostro, más no le conocen las acciones, porque tienen muchos años en política. Pues pregúntenle. La verdad que cuando toquen la puerta, no nada más reciban la propaganda que les llevan. Cuestiónenles qué ha hecho, qué es lo que, cuál ha sido su obra humana, su obra dentro de los gobiernos, ¿no? Para que, la verdad que si nosotros como ciudadanos, pues no reaccionamos, pues van a venir a decirnos espejitos y cosas bonitas. No fue más extensa la entrevista aquí con Imelda. Espero que en la próxima ocasión que esté por acá por la zona norte, pues pueda venir con nosotros aquí a cabina. Y es que venía en trayecto y no sé si escuchaban el audio como que se cortaba. Pues es que cuando vienes en carretera no tiene muy buena recepción las llamadas. Pero sí, vamos a dejar estas preguntas pendientes. Seguramente la vamos a tener pronto aquí en cabina. Me voy a ir a los deportes. Ya anda por acá nuestro amigo Dani Castro con toda la información. Y obviamente, pues ahorita regresamos también nosotros acá. Adelante.
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6: Damas y caballeros, hay movimientos para lo que es el juego de las estrellas de las grandes ligas y bueno, se sacude obviamente el roster de la Liga Nacional porque son tres cambios de tres, créanme que cracks. Y bueno, pues aquí la historia, fíjense que el diamante de las grandes ligas no da tregua ni en la semana más brillante del calendario. El roster de la Liga Nacional para esta edición número 96 del Juego de las Estrellas acaba de sufrir un auténtico terremoto con la salida de tres brazos estelares y la llegada de relevos, pues también de lujo. A días del clásico de media temporada, la lista de pitchers, titulares y reservas se sacude con movimientos que nadie veía venir. Riley O'Brien, Jesús Luzardo y Braxton Ashcraft son los elegidos para cubrir las bajas de Paul Skins, Jacob Misiorowski y Max Meyer, quienes quedan fuera por cuestiones de calendario y disponibilidad. Así que ahí están estos cambios. Riley O'Brien, quien se adueñó del montículo final para los Cardenales de San Luis tras una campaña 2025 de ensueño con 2.06 de efectividad en 48 entradas, recibe la llamada soñada para el Juego de las Estrellas. Su ascenso fue meteórico y bueno, pues se convierte en el reemplazo natural de Paul Skins. Jesús Luzardo, quien llegó a los Phillies de Filadelfia tras un canje que sacudió la liga, vive su primera nominación al All-Star Game en su octava temporada. El zurdo terminó séptimo en la votación del Cy Young de la Liga Nacional en 2025 y en 2026. Presume 125 ponches en 103 entradas con una efectividad de 3.75, pero lo que realmente impresiona es su dominio reciente, 2.26 de efectividad en sus últimas 10 aperturas. Por su parte, Braxton Ashcraft, derecho de los Piratas de Pittsburgh, es otro de los nombres que se cuelan al juego de las estrellas tras una campaña de consolidación con 3.24 de efectividad en 18 aperturas y 122 ponches en 108, bueno, pues entradas. Ashcraft ha sido una pieza clave para los Piratas desde su debut en mayo del 2025. Ahora, un año después, se mete de lleno a la élite del béisbol. Así que ahí están estos cambios para el próximo juego de las estrellas de las grandes ligas. Y bueno, ni Otani ni Judge. Hay un jardinero que ya empató a Roberto Clemente con una racha sobrehumana. El diamante de las grandes ligas fue testigo de una hazaña que no se veía desde hace décadas. Tyler Tolbert, el veloz jardinero de los Kansas City Royals, se metió al club más exclusivo de la MLB al conectar hits en 12 turnos consecutivos, igualando un récord que parecía intocable. Sí, dije, hits en 12 turnos. Vaya, vaya manera de batear. La racha de Tolbert arrancó el sábado pasado cuando le sacudió par de imparables a los Phillies de Filadelfia antes de ser sustituido, pero lo que parecía una buena noche se transformó en una locura. El día de ayer Tolbert se fue de 5-5 ante los mismos Phillies y, como si no fuera suficiente, el día de ayer también repitió la dosis con 5 hits más, es decir, lunes y martes 5 hits. Y bueno, esto lo hizo el día de ayer ante los Mets de Nueva York. Así que ahí está este histórico ya pelotero que, bueno, pues se mete a la élite también de las grandes ligas con estos 12 hits consecutivos. En su momento, bueno, pues lo llegaron a hacer, fíjense, Johnny Kling de los Cubs en 1902, Pinky Higgins de los Red Sox en 1938, Walt Dropo de los Tigres en 1952 y José Miranda de los Mellizos en 2024. De ese selecto grupo, solo Tolbert, Kling y Dropo han logrado 12 hits en apariciones consecutivas al plato, según datos de Sarah Langs de la MLB.com. Muy bien. Y bueno, se van varios para traer a los Yankees, ni más ni menos que a Mason Miller. En pleno derrumbe de los Padres de la temporada 2026, el nombre de Mason Miller no deja de retumbar en los pasillos del Bronx. Los Yankees lo quieren, sí o sí. Y bueno, y es que su efectividad de 0.98 con 22 salvamentos, bueno, pues obviamente habla de la calidad de este pitcher. La presión sobre los Padres para reconstruir es brutal. Sí, el equipo de San Diego, que arrancó la campaña con grandes expectativas, se ha desplomado y ahora enfrenta la realidad de tener que soltar a su mejor pieza para obtener piezas jóvenes y profundidad en el roster. Así que los Yankees, bueno, pues están detrás de este pitcher. Vamos a ver si Miller se convierte en otro Yankee. Y bueno, pues ahí están entonces pues los posibles nombres para soltarlo, sí, en un intercambio. Y bueno, pues Will Warren sería uno de ellos. Y bueno, pues vamos a ver qué sucede entonces con este intercambio, pues prácticamente 3-1. Imagínate la calidad, ¿no? De Miller. Bueno, se viene ya el próximo Mundial de Damas para el 2027. Y déjeme decirle que la selección mexicana, bueno, pues buscaría pasar directamente a este torneo donde va a haber 32 selecciones. Existen, bueno, pues muchas posibilidades. El encuentro va a ser ante la selección de Haití y, bueno, se ve que podría alcanzarse la meta el domingo 28 de noviembre de este año allá en Houston, Texas. Vamos a ver cómo les va frente a las haitianas, a la selección mexicana que busca su pase también a los Juegos Olímpicos de Los Ángeles 2028. Así que ahí está, ya el próximo año tenemos Mundial Femenil de Fútbol con 32 selecciones participantes. Y bien, los 8 gigantes que ya buscan la gloria eterna en el Mundial 2026, bueno, pues ya están listos los encuentros y déjeme decirle que se va a poner bastante interesante porque hay pues selecciones bastante dotadas y bien posicionadas en el ranking mundial, porque, bueno, pues los europeos siempre se han dado a notar con muy, muy buena calidad de fútbol. Así que los cruces, bueno, pues serían los siguientes. Francia frente a Marruecos a la 1:00 p.m, esto mañana. Hoy se descansó, hoy no hubo actividad mundialista. Ya para el día viernes, bueno, pues España en un partidazo se enfrenta a Bélgica. Y el sábado habrá dos partidos, en donde a las 2:00 p.m. del sábado Noruega se enfrenta a Inglaterra. Ahí debería estar México. Y pues Argentina se estará enfrentando ni más ni menos que a Suiza. Esto a las 6:00 p.m. del sábado. Los suizos, bueno, sabemos que han demostrado bastante calidad. No por nada eliminaron a Colombia. Así que vamos a ver cómo le va a los argentinos el sábado a las 6:00 p.m. Noruega, Inglaterra, sábado a las 2:00. España, Bélgica, viernes a las 12:00. Y Marruecos frente a Francia, mañana a la 1:00 p.m.
1: Oye, ¿ya has visto un tema polémico que se dio entre Mbappé y una senadora de Portugal? Que lo llama, pues, a través de sus redes sociales, la senadora de Portugal, molesta, pues, obviamente, porque habían eliminado a su selección. Se va en contra en una publicación discriminándolo, racista, señalándolo, bueno, hasta, es más, con pocas palabras diciendo que él no había tomado leche, sino agua de coco, ¿no? Desde ahí se va, entonces le contesta Mbappé a través de redes sociales, diciéndole pues que era una funcionaria que no tenía conocimiento, que era falta de resultados en su país, etcétera, y le contesta a la senadora diciendo pues que lo puede acusar de violencia en razón de género. Ah, dije, fíjate, ahora resulta que no te puedes defender de cualquier insulto, porque pues además fue a través de X, y en la publicación que hacía la senadora portuguesa, pues le limitaron el mensaje por racismo, ¿no? Porque sí, realmente se estaba y se metió hasta el presidente de Francia, Macron, pues le contesta a la senadora. O sea, realmente increíble que a esos niveles llegue pues el fanatismo o la pasión por el fútbol, que no miden y que pues están dañando ya en temas de racismo, que no es el primero que se ha dado en este mundial, lamentablemente, y bueno, es parte de lo que se está viviendo también del mundial.
6: Sí, también la seña, no sé si la viste, que hizo el director técnico de Egipto, ¿sí? ¿Verdad? Bastante obvia, cruzó sus brazos en forma de X y bueno, señalando directamente a Lionel Messi.
1: Totalmente.
6: Sí, entonces sí, de pronto, como dices tú, se desbordan las pasiones.
1: Se desbordan.
6: Por este jueguito, ¿verdad? Sí. No deja de ser un juego. Y sí, se sorprende uno. Ahora lo de la senadora esta, pues sí me llama la atención, ¿verdad? Porque se supone que debe de poner el ejemplo.
1: Claro.
6: Y bueno, pues no le gustó que le contestaran, salió un poco delicada, ¿no?
1: Es muy delicada. Sí. Y fíjate, digo, siendo mujer, yo la verdad que no entiendo cuando las mujeres llegan a espacios de poder que se quieran escudar en la violencia en razón de género. Digo, yo leí todo el mensaje que enviaba Mbappé y pues nunca fue misógino en sus comentarios, como ella sí lo fue en los que le aplicó al jugador.
6: Sí,
1: en
6: claro.
1: En fin, sí. Situaciones entonces, que suceden.
6: Siempre he dicho, ¿no?, que la mesura ante todo, la prudencia.
1: Total.
6: Sí, porque si nos dejamos enganchar, olvídate, pues
1: sí,
6: saldríamos de pleito diariamente.
1: ¿No? Claro que sí, pero bueno, es parte de lo que se está viviendo también del Mundial.
6: Ok, rápidamente, Arely, Francia, Marruecos.
1: Francia.
6: Ok, España, Bélgica.
1: España.
6: Ok, Noruega, Inglaterra.
1: Noruega. Sí. Por coraje.
6: Sí. Que nos venguen.
1: Que nos venguen.
6: Sí, Argentina, Suiza.
1: Argentina.
6: Ah, sí.
1: Uh-huh. Mira, es el único latino, ¿eh?
6: Pues sí.
1: Sí, ni modo.
6: Okay, pensé que
1: si no, nos va a quedar puro Europa, nos van a ganar por allá.
6: Bueno, pues yo sé que sientes presión por tu hijo, ¿eh?
1: Sí, hombre.
6: Muy bien. Buenas tardes.
1: Buenas tardes, gracias. Pues ahí están los temas, ¿no? Pues bueno, lamentable. Yo la verdad, cuando he escuchado y he leído algunas expresiones racistas, pero también algunas expresiones misóginas, pues se deben de reconocer, pero que se quedan escudar porque te dicen que eres mala funcionaria, que no estás haciendo tu trabajo, que deberías de... Es más, cuando te dicen hasta que eres mala persona, eso no te está diciendo que es violencia en razón de género. Te están diciendo la verdad, que te molestes, otra cosa. Pero bueno, en fin, hay quienes tienen muy delgadita la piel, ¿verdad? Pero bueno, la Canaco acá en Los Mochis pues pide revisar la asignación de proveedores al programa de útiles y uniformes escolares. La Cámara Nacional del Comercio en Los Mochis solicitó al gobierno del estado revisar los criterios de asignación de los proveedores de los programas de útiles y uniformes escolares gratuitos, al considerar que en los últimos años ha disminuido la participación de comercios locales, lo que reduce la derrama económica en la región. El presidente de la Canaco en Los Mochis, Simón Enrique Dorado Huitrón, señaló que si bien el programa mantiene un propósito de apoyar a las familias con el regreso a clases, también fue creado para fortalecer la economía de los negocios dedicados a la venta y fabricación de útiles y uniformes escolares. Sin embargo, en los últimos 3 años, la Cámara ha detectado un incremento en la participación de empresas foráneas o de giros distintos, situación que, dijo, ha desplazado a establecimientos locales que tradicionalmente abastecían a este programa.
7: Hemos visto que en los últimos años pues, ha bajado mucho la asignación al comercio local en el programa, ¿no? Es decir, han estado saliendo también empresas, vamos a llamarlas un tanto golondrinas, ¿no? En donde se les ha ido asignando lugares en el programa y no se está beneficiando tanto la derrama en el comercio local. Entonces yo creo que es algo que tenemos que revisar y solicitamos también una revisión también del programa de útiles. Yo digo, ya está corriendo. Pero bueno, es un tema que sí estamos solicitando a nivel de comercio, todo el giro relacionado al tema de útiles y de uniformes, pues que se revise un poco más también el tema de la asignación, ¿no? Las empresas asignadas para dentro del programa, cada vez vemos que se ha ido reduciendo mucho la cantidad de comercio local asignado dentro del programa.
1: El dirigente empresarial explicó que esta situación impacta directamente a la economía local, ya que parte de las ventas que anteriormente realizaban negocios de la región ahora son canalizadas hacia empresas externas. Además, la Canaco manifestó preocupación por los retrasos en los pagos de fabricantes de uniformes escolares, quienes aseguró enfrentan problemas de liquidez mientras mantienen en marcha la producción.
7: Pues bueno, sabemos que en general muchos programas de gobierno, tenemos por ejemplo igual el caso de agricultores, etc. Hay muchos programas de gobierno que no está fluyendo el pago oportuno, ¿no? En el caso de los textileros no es nuevo, también ya tiene algunos años que llega tarde el recurso, e inclusive también el tema de útiles que no se les reembolsa, no se les paga de manera oportuna. Y bueno, pues eso afecta también a que esa derrama se dé, ¿no? A que se genere economía en la región, ¿no? Entonces, se tienen que apalancar, esos incrementos de sus costos, intereses, etcétera. Entonces, pues es algo que pues también dentro del programa, por eso es la insistencia en que yo creo que urge que se revise hoy.
1: Pues esta parte de lo que señalaba la Canaco, y hay que decirlo, depende de la Secretaría de Economía del Gobierno del Estado, la asignación, es decir, lanzan la convocatoria y luego la selección y designación de las empresas que van a distribuir los uniformes e útiles escolares. Y bueno, recordemos que en los últimos años en el gobierno del Estado, pues ha habido diferentes secretarios del área de economía, mismo que pues está dejando a la deriva a muchos de los trabajos que se han venido encaminando en fortalecer la economía local, pero además en que el objetivo de lo que se había hecho este programa específico. Así que pues el llamado, pues lo decían los propios empresarios, es a las autoridades, tanto del gobierno del Estado como del área de economía, a que preste la atención porque pues se está llevando el recurso estas empresas que ellos le han llamado empresas golondrinas, porque nada más se presentan a quitarle el trabajo a las empresas que todo el año se dedican a la venta de uniformes y de útiles y que nada más vienen pues a llevarse el recurso del gobierno y que pues se quedan sin la derrama económica local. Hay que tomar cartas en el asunto en ese sentido, ¿no? Y bueno, pues estamos y seguimos con más información acá en el municipio de Ahome. Pues el caso de los macheteros sigue dando de qué hablar, ¿no? Por el tema de que pues se sigue presentando este tipo de hechos en diferentes partes del municipio, específicamente en la zona rural, y para ello pues el secretario del Ayuntamiento de Ahome pues informó que no van a permitir la realización de fiestas populares ni de eventos masivos sin autorización municipal y sin un operativo de seguridad pública, por lo que cualquier celebración que incumpla estos requisitos será suspendido de inmediato. Así lo dio a conocer el secretario del Ayuntamiento, Cuthberto Ríos Beltrán, quien informó que la medida fue adoptada tras la riña registrada el fin de semana en la comunidad del Refugio, en la sindicatura de Higuera de Zaragoza, donde un enfrentamiento entre varias personas quedó grabado en un video y fue difundido en redes sociales. El funcionario explicó que cualquier festejo que implique la concentración de personas, especialmente cuando exista consumo de bebidas alcohólicas, deberán contar con el permiso correspondiente y con la presencia de elementos de la Secretaría de Seguridad y Protección Ciudadana.
8: Esa es una regla que existe. Lo primero es que en un ejido, en una comunidad que se quiera hacer un festejo, ya sea por día del ejido, ya sea por cualquier cosa donde se requiera a la autoridad municipal por el número de personas que se puedan juntar, y más si hay de consumo de bebidas embriagantes, ellos ya saben que se tiene que pedir la autorización, un permiso administrativa. Eso existe y eso es lo correcto. Ajá. Que primero pidan permiso, avisen y van a solicitar la seguridad pública. Okay. Si no hay seguridad pública, no hay permiso.
1: Bueno, Ríos Beltrán señaló que en algunos casos los organizadores omiten tramitar los permisos para evitar el pago del servicio de vigilancia. Sin embargo, advirtió que esta práctica incrementa el riesgo de incidentes durante los eventos. Indicó que tanto los síndicos como los comisarios ejidales ya fueron informados sobre la obligación de gestionar los permisos correspondientes antes de realizar cualquier celebración.
8: Hay quienes nos han dicho, no, con nosotros no pasa nada porque somos muy tranquilos. Cuando hay consumo de bebidas embriagantes, se pierde la tranquilidad. Los síndicos saben que eso se debe de hacer así. Ya se les dijo también a los comisarios que se tiene que solicitar permiso. Todas las autoridades ejidales saben de eso. Entonces, pues, si alguien hace una fiesta y no solicita el permiso correspondiente y se da cuenta la autoridad de eso, pues se va a cancelar inmediatamente.
1: Pues ahí está parte de lo que señalaba el secretario del ayuntamiento, quien advirtió que si las autoridades detectan una fiesta o un evento sin autorización, procederán a suspender de inmediato para evitar situaciones que pongan en riesgo a los asistentes. Finalmente, pues reiteró que el objetivo de esta medida es prevenir nuevos hechos de violencia y garantizar que las reuniones masivas se desarrollen con las condiciones de seguridad necesarias para la población. Así que pues estar atentos, obviamente, acá en el municipio de Ahome referente a esto. Oigan, atención a todas las mujeres que específicamente tienen temas y problemas de cáncer, el cáncer de mama. Hay una nueva oportunidad para recuperar la confianza, ya que la Secretaría de Salud del Gobierno del Estado abrió la convocatoria del programa de reconstrucción mamaria gratuita para mujeres que superaron el cáncer de mama y fueron sometidas a una mastectomía. Las cirugías se realizan sin costo y la convocatoria está abierta hasta el 6 de agosto. ¿Qué se necesita? Los requisitos es tener el INE, la CUR, comprobante de domicilio, alta médica que confirme estar libre de la enfermedad. Recordemos que en los últimos 3 años se han realizado alrededor de 55 reconstrucciones mamarias, devolviendo la calidad de vida, la autoestima, el bienestar a decenas de mujeres sinaloenses. Para mayores informes, puede usted comunicar a la Beneficencia Pública de Sinaloa, le doy el número, 6677-146128, repito, 6677-146128, o al voluntariado de la Secretaría de Salud, que es el 6674-786128, 6674-786128. Escuchemos parte de lo que decía el secretario de Salud, Cuitláhuac González Galindo.
9: Es muy grato para nosotros poder continuar con un programa tan importante, relevante y sobre todo sensible como lo es el proyecto de reconstrucción de mama, sobre todo contar con el apoyo interinstitucional y de un grupo de cirujanos plásticos que aquí comanda el doctor Valenzuela, que es un cirujano plástico certificado, un cirujano plástico que está haciendo tanto trabajo institucional, trabajo privado y también trabajo altruista, porque esto es altruismo. Ese tipo de trabajo que él hace, creo que le regresa a la sociedad con mucho amor su trabajo.
1: Pues ahí estaba, aquellas mujeres pues que les interese, pueden comunicarse pues a los números que les di, o bien dirigirse directamente también en las diferentes redes sociales de la Secretaría de Salud para pues mandar su documentación y que sean candidatas a la operación de reconstrucción de mamas. Llegamos al final, a una en punto. Ya, qué rápido, me quedé con información. Aquí se las voy a compartir a través de www.plataformanoticias.mx. Ya saben, nos puede seguir minuto a minuto con toda la información. También a través de nuestras redes sociales, estamos en Plataforma Noticias y también en Arely Hernández. Ahí en todas las plataformas, en redes sociales, Facebook, Instagram, TikTok, en fin, ahí estamos para servirle. Muchísimas gracias a todos aquellos que estuvieron pendientes con nosotros, estamos atentos, ya sabe, recordarle que a las 6:00 p.m. llega Cuarto de Guerra, a las 7:00 p.m. la actualización de la información en ATM Radio Noticias con Alfredo Padilla, así que la información pues continúa aquí con nosotros. Un saludote de Sixto Rosas, un abrazo para toda la gente de Alcarrizo, de acá de la ciudad de Los Mochis, la gente de Ohuira, de Paredones, de Topolobampo, gracias. Cuídense mucho del calor, aquellos que andan a la intemperie, hidrátese muy, muy bien. Me voy, me despido, buen provecho. En nombre de todo el equipo de Foro Abierto y de AP, les damos las gracias. Ya sabe, no baje la guardia.
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1: Son las 2 de la tarde con 2 minutos.
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11: ¡Ay, qué emoción!

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Si hay una rola discotequera que obviamente se disfrutó bastante en su momento allá por el año de 1979, sale al mercado este tema de nombre Jump a cargo de The Ring. Y bueno, de las más bailadas, de las más disfrutadas en aquel entonces. Bastante vanguardista, bastante moderna para su época. Tal vez alguien de tu familia, tus tíos, tus hermanos mayores, tus primos, la llegaron a bailar en alguna discoteca en pleno apogeo. Damas y caballeros, mi nombre es Dani Castro, soy el Chavo Ruco Mayor. Y de esta manera, con este mix bastante versátil, bueno, pues te doy la más cordial de las bienvenidas a mi fascinante mundo de nombre Club Retro Lovers. Qué gusto poder acompañarles en esta retro tarde aquí a través de la interesante 88.5, y también estamos en la interesante de Guasave en la 94.5. ¿Quién está del otro lado? Ya saben, se reportan conmigo al 6681509017 para mensajes de WhatsApp. 6681509017, o si prefieres marcarme a cabina, bueno, pues también ya sabes que cuento con otra opción. Sí. La convencional es la 6688-181885. 6688-181885. Vamos a hacer una pausa. Espero que hayas disfrutado de estas mezclas en vivo, mezclas improvisadas. Juntos hasta las 4 de la tarde. ¿Qué rola vas a querer? Ahorita checo cuál me has pedido ya a través de WhatsApp. Vamos y venimos. Contigo, Dani Castro.

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1: Son las 2 de la tarde con 43 minutos.
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una de las rolas más consagradas, más solicitadas, más escuchadas, más disfrutadas. Es la que lleva por nombre Nikita. La escuchamos a cargo del maestro Hércules. Elton Hércules John. Este cantautor británico que obviamente, bueno, pues se cuece aparte. Se cuece bastante aparte. Es hablar de música bastante elegante, hablar del maestro Elton John. Y bueno, como retrodato, déjame decirte que en esta canción participa en los coros ni más ni menos que el joven, en aquel entonces, George Michael. Sí, que en su momento formara parte de Wham, ¿lo recuerdan? Sí, era un sex symbol en aquel entonces. Y bueno, él pues es amigo de Elton John en aquel entonces, ¿verdad? Siempre que diga algún dato, me refiero a aquellos mozos tiempos, ¿verdad? Eran amigos y bueno, pues le pidió que si le echaba la mano con los coros y dijo, bueno, pues nos echamos los coros. Y bueno, ahí está este rolón que seguramente disfrutaste tanto como yo. Al micrófono Dani Castro, muy contento de acompañarte en esta retrotarde aquí a través de la interesante 88.5 y a través de la interesante 94.5 allá en la vecina ciudad de Guasave. Muy bien. Perfecto. Fondo musical, producción, por favor. DJ, ponle play.

0: Saludos a Gerardo, el constructor, que siempre se expresa bastante bien de nosotros. Muchas gracias, Gerardo. Dios te bendiga. Un abrazo. Échale ganas, campeón. Sonríe. Te estoy viendo, Fíjate que sí, me encanta agradecer a las personas que nos tienen aprecio, que me hacen formar parte de su vida diaria aquí a través de esta estación. Da mucho gusto que seamos homies, camaradas, aunque sea, ¿verdad?, un par de horas, pero tanto tú como yo estamos más que conectados. Saludamos a Luis Ávila, ex vocalista de Los Mendívil, bueno, echándole ganas ahí con su proyecto, ya como solista. Saludos, campeón, échale ganas. También saludamos a Gustavo Segerman. Nos pide una rola, la de Caroline. La buscamos con gusto. Saludamos a Gaby Ochoa, también esta muchacha siempre entusiasta, siempre presente. Ella nos dice: buenas retrotardes, Dani, sonríe, te estoy viendo. Ponme la canción de Los Dioses Ocultos para levantar el ánimo. ¿Sale, vale? Bye. Saludos, Gaby. Ahorita la ponemos algo de Caifanes. Ella es fanática de Caifanes. Con ese mix que iniciaste, Dani, ¿para qué quiero más? Órale. Me gusta que te guste, Gaby. Dios te bendiga. Chayito Salazar se reporta desde el Mercadito Independencia. Vamos a ver qué me dicen por acá.
1: ¡Échale, Dani! ¡Muy buena retrotarde! ¡Saludos a todos del club Retrolover! ¡Dice ya la que retrotarde! ¡Saludos a la Dani! ¡Que tengan buen día para todos! ¡Toditos, todos por allá desde la calurosa bella ciudad de Los Mochis! ¡Víjalo!
0: Muy bien, campeón. Este muchacho anda ganando muchos dólares, fíjate. Sí, saludotes. Sonríe, te estoy viendo. ¿Quién más está por acá? Ah, me envían fotografías. ¿Se valen las fotografías? Claro que sí, donde aparezca la frecuencia o donde aparezca, pues, alguna referencia de dónde andan circulando en su unidad móvil. Así que saludamos a toda la gente que me lleva en su automóvil. También saludamos en esta retrotarde a Alejandro Benítez. Una vez más, qué bueno que Benítez. Benítez. ¿Quién más está por acá? A ver qué me dicen. Buenas tardes, carnalito. Red, Red Wine, si me haces el honor. Ok, perfecto. Tengo que ir a la pausa. Regresando a la pausa, con mucho gusto te pongo tu rola, ¿ok? Perfecto, continuamos.
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3: Son las 3 de la tarde, con un minuto.
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Muy bien, complacimos una vez más a este muchacho que también está en sintonía todos los días, siempre disfrutando de la buena música. Él es Luis Roberto Gagiola Solano. Ahí quedó el tema de Red, Red Wine. Ok, perfecto, muy bien. Continuamos. ¿Qué más tenemos, DJ? Ah, la de Gaby Ochoa, ¿verdad? Entonces, DJ, ponle play.

Un rolón de nombre Los Dioses Ocultos, solicitada a través del 6681509017 por esta muchacha de nombre Gaby Ochoa, que ya quedó más que contenta, más que complacida. Nos mandó ella hasta 1991. Fíjate, el álbum El Diablito. Ya llovió, oye, imagínate. 1990-91, por aquel entonces, bueno, Caifanes, ya demostrando por qué era una de las mejores bandas de rock mexicana. ¿Ok? Perfecto, muy bien. Vamos a continuar entonces con más y mejor música. Ahorita sigo checando los mensajes que están llegando al 6681509017 para la gente que es nueva. Bueno, pues ese es el número de WhatsApp. Ahí me envían los mensajes.

0: Ahí está el aplauso. Espero que hayas disfrutado este mix de Vilma Palma e Vampiros. Fíjate lo que son las cosas, ¿verdad? Seguramente varios de ustedes ya saben, pero hay gente que no lo sabe. Ellos toman el nombre, fíjate, de una cortina de una tienda, ¿verdad? Que en su momento tenía un letrero, sí, en la cortina esa de metal, con la que cierran las tiendas, ¿verdad? Al momento de terminar, pues, ahora sí que su actividad diaria. Pues ahí existía un mensaje, sí, un graffiti que decía originalmente: Vilma Palma e hijos, vampiros de los obreros. Sí, era una forma de protesta porque pues unos ex empleados estaban molestos, obviamente, con los dueños, con los propietarios de esta tienda. De hecho, es en su momento, bueno, fue una mueblería de nombre Petit Mueble. Así se llamaba la tienda y bueno, en la cortina aparecía este graffiti, ¿verdad? Diciendo Vilma Palma e hijos vampiros de los obreros. Después con el tiempo se fue borrando y solamente se alcanzaba a apreciar Vilma Palma e vampiros. Y de ahí se lo piratearon, oye, vaya historia, ¿no? De esta banda, de esta inconfundible voz del Pájaro Gómez. Este cantautor, ¿verdad? Que mide mide bastante, oye, es bastante alto este caballero. Yo creo que sí le anda pegando al 1.90 y tantos. Y bueno, sabemos que allá por 1991, 92 sacan su álbum con el mismo nombre, Vilma Palma y Vampiros. Y bueno, pues la pegan obviamente allá en su natal tierra. Sí. Posteriormente, por ahí de 1993, comienza a sonar en la ciudad de Monterrey, Nuevo León, en Guadalajara, en la Ciudad de México. Y de ahí, bueno, pues se esparce por toda la República Mexicana el gran talento de esta bandota de nombre Vilma Palma. Espero que te haya gustado el mix. Esto es lo que nos hace diferentes a los demás programas. Sí. Es el toque que le ponemos, ¿verdad? Es la ventaja de ser DJ y locutor. Y bueno, allá también, obviamente, el contenido que siempre le metemos, siempre tratando de vestir las rolas, dándote retrodatos que hacen todavía que se escuche más bonito al aire el Club Retro Lovers. Saludos a la gente que todos los días nos escucha, de verdad, un agradecimiento total que formen parte de este espacio en donde llenamos tu mente de muy bellos y gratos recuerdos, ¿ok? Siempre haciendo mi trabajo con toda la pasión, con todo el amor, ¿verdad? Creo que se nota. Y no por nada, bueno, pues la gente nos sigue retromendando. Vamos a la pausa, hay complacencias todavía por colocar, una de ellas la de Gustavo Segerman. Saludos, campeón. Yo regreso, no me tardo, ahorita vengo.
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2: Son las 3 de la tarde, con 31 minutos.
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0: ¡Qué rolón! Bastante prendida la tarde. La puso ni más ni menos que este muchacho de nombre Gustavo Zekerman. Caroline, ¡qué rolón! Status Q. Status Q. Algo así como, estate quieto. Ah, no sea payaso. Nada que ver. Y bueno, pues ahí quedó entonces otra complacencia más aquí a través de la interesante 88.5. Muy bien. Vamos a checar por acá. Estoy recibiendo instrucciones por parte de la gerencia. Ahorita lo checo. Diego Romero nos dice, buenas retrotardes, Dani, aquí reportándome detrás del volante. Ya sabes que soy conductor asociado por aplicación de Didi. Ok. ¿Me podrías poner la de esos son Reebok o son Nike? Por favor, radio escucha Diego Romero. Ok, perfecto. Entonces, déjame colocar por acá el nombre de la intérprete. Sí, para complacerte, Diego Romero. Vamos a checar por aquí. Pam, pam, pam, pam, pam, pam. Es el remix. Bueno, ahorita sale tu rola. Espérame tantito, déjame contestar esta llamada. Buenas tardes.
1: Buenas tardes, el locutor más guapo y bello de, de todo el mundo.
0: Del 80 y todo el mundo.
1: Okay. De 88.5 y de todo el mundo.
0: Muy bien, ¿qué onda? ¿Cómo estás, Mica?
1: Yo siempre bien, gracias a Dios. ¿Y tú?
0: Oye, ¿te está cambiando la voz?
1: No, ahorita como que me puse muy firme. No, es que me quería enfermar de la garganta, Dani, porque en el trabajo entraba el aire, salía el calor, entraba el aire. No, dije no.
0: Ah, ok. Sí. Te escuchaba la voz así como que más ronquita, ¿verdad?
1: Sí, se me escucha ronca, pero allá le dije, no me estén haciendo entrar y salir, o déjenme adentro del aire o sáquenme al calor.
0: Ok, muy bien. Me da gusto saludarte, Mica. Ya tenía pues rato que no te escuchaba, ¿verdad? Como que en ese turno no tienes chance de hablar.
1: No tengo chance, pero dije, ahorita le voy a hablar a Dani Castro porque lo extraño.
0: Gracias, Mica. Me too.
1: ¿Qué Oye, onda? Dani, dime. Que en la te iba a pedir una canción, pero no te voy a pedir, te quería saludar nomás. En la mañana, como a las 5:30 serían, hombre, Dani, pusieron, súbete a una cantadera. Se levantaron los vecinos porque andaba cantando yo la súbete a la moto.
0: Neta.
1: De okay. Verdad, Dani, me puse bien contenta y me acordé de ti y dije, lo voy a saludar nada más.
0: Ah, bueno, pues me da mucho gusto escucharte, Mica. Qué bueno que hayas disfrutado la de Súbete a mi moto de menudo en la mañana muy temprano.
1: Muy tempranito. Gusto de saludarte, Dani.
0: Igualmente, un abrazo. Dios te bendiga.
1: Bye.
2: Adiós.
0: Muy bien, perfecto. Ahí está Mica Valenzuela. Estoy buscando por acá la rola que me están solicitando. Y es que a mí me encantan los remixes, oye. Sí, las versiones extended. Y de pronto es lo que tengo, ¿verdad? Pero estoy buscando la versión normal, porque yo sé que la gente quiere la versión normal, oye. Sí, pero a los DJs nos encantan los remixes, ¿verdad? Las versiones diferentes, más prendidas, vaya, que la original. Pero seguramente este caballero quiere escuchar la normal. A ver, vamos a ver. No, este remix también, chihuahua. ¿Por qué? ¿Por qué? A ver, ahorita tiene que aparecer, oye. Y si no, pues te pongo un remix, pues ya qué, ¿verdad? Try Me Out, esa es otra. Este también es remix también, ¿verdad? Chihuahua, hombre. Es que están más chidos los remix, oye. Yo no sé por qué la gente... Ya, Daniel, no digas nada. Bueno, no digo nada, hombre. Chihuahua. Pam, pam, pam, pam, pam, pam. No, te vas a esperar. Ahorita la voy a conectar el otro disco duro. Sí, ahora sí que quería evitar la fatiga, pero voy a sacar el otro disco duro y ahí va a aparecer la versión normal, ¿verdad? Para que la escuches, para que la disfrutes. Ay, ay, ay. Fíjate, se pierden de esto, oye, fíjate.

Checa, checa, checa, checa. Tan, tan, tan, tan, tan, tan, tan, tan, tan. Más prendida esta, oye. Ah, pero él tiene la normal, oye. Chihuahua. Ahí va.

0: Muy bien, ¿quién está en la línea?
1: Hola, hola, bueno, bueno, Rani.
0: ¿Qué onda, campeón? Estás al aire. ¿Quién habla?
1: Habla José Luis Reyes.
0: José Luis Reyes. Ok.
1: Le quiero mandar una rola para mi estimado Pitágoras.
0: Pitágoras. Oye, ¿tú eres el dueño de la línea?
1: Claro que sí.
0: ¿Por qué te tengo como Vianey Sillas?
1: Ay, pa, no sé, ¿qué onda? ¿Qué rollo? No sé, Dani.
0: Ok, algún error de dedo mío, yo creo, porque me apareces como Vianey Sillas.
1: Creo que la inteligencia artificial, Dani, yo
0: sí,
1: creo.
0: Sí, seguramente, claro. Exactamente, una falla en la Matrix. ¿Qué onda? Saludos al Pitágoras.
1: El Pitágoras dice que se anda recordando una canción, dice cuando el amor se va.
0: Ah, sí, claro que sí, ahí se la pongo con gusto.
1: Dale, Dani, Dios te bendiga.
0: Amén.
1: Y sigue haciendo tu trabajo.
0: Ya está, campeón, gracias, échale ganas, sonríe, te estoy viendo.
1: Dale, creo que sí, Dani, saludos.
0: Bye. Muy bien. Quién sabe, a lo mejor cuando di de alta a Vianey Sillas, ¿verdad? Pues me equivoqué ahí el momento de registrar el número. Pero bueno, ahorita lo cambiamos. Don't worry, be happy, ¿ok? Entonces, están pidiendo... Ah, ya sé cuál es. Entonces aumentamos un poquito más el beat. Ahí está. Ahí le debe de quedar. A ver, uno.

0: Muy bien, damas y caballeros, me paso a retirar. Dani Castro no te dice adiós, sino hasta el día de mañana en punto de las 9, a lo que será otra emisión, primeramente Dios, de Grupo Rolas. También te recuerdo que estamos en este horario de 2 a 4 con el Club Retro Lovers. Estamos a cargo de la sección de deportes, por ahí del 5 para las 8 de la mañana en Conexión Noticias. Y por ahí de las 12:35 aproximadamente en lo que es Foro Abierto también, con mi compañera y amiga Arely Hernández. Somos la familia que lleva por nombre AP Grupo Radio. Tenemos aproximadamente unos 7 años de existir, pero somos de las más escuchadas en Los Mochis. Gracias a una labor de conjunto, a un excelente trabajo de equipo que hemos estado realizando. Dios me las y los bendiga.
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